las áreas que debía restablecer estas cosas. No porque hayamos cambiado, no hemos cambiado en absoluto. Es sorprendente, sin embargo, cuánto todo a nuestro alrededor ha cambiado. Y a menos de que se nos recuerde, caemos fácilmente en las persuasiones del mundo y perdemos el sentido de compromiso que Dios nos pide. Y entonces, Satanás quiere destruir esta iglesia, quiere destruir todo lo que pertenece a Dios. Él anda como león rugiente buscando a quien devorar. Él es el destructor, la Biblia lo llama así. Él es el usurpador. Él es el que quiere asegurarse de que Dios no pueda cumplir sus propósitos en Cristo. Y entonces él trabaja en contra de la iglesia. Y yo lo veo trabajando en estas áreas mismas específicas. Comenzamos diciendo que el primer principio que creo que es esencial para que una iglesia conozca y experimente la bendición de Dios es la pluralidad de líderes piadosos, la pluralidad de ancianos piadosos. Y durante los años que he estado aquí nos hemos estado esforzando por ver cómo Dios forma y trae a esta iglesia hombres piadosos al liderazgo. He pasado tiempo en oración con ancianos de esta iglesia que han sido atacados de casi toda manera concebible en sus vidas personales. Y lo que está siempre el peligro inminente de que una persona tenga más poder del que Dios jamás quiso que tuviera. Y nos hemos esforzado por reafirmar nuestro compromiso con una pluralidad de líderes piadosos y un grupo de personas que se sometan a ellos. Quiero abordar un segundo punto. Y de nuevo, no sé cuánto tiempo voy a hablarles de esto, pero tengo mucho en mente y trataré de seguir adelante. Siempre hemos estado comprometidos con esto. Es un alto nivel de santidad entre todas las personas. Un alto nivel de santidad entre todas las personas. La nación entera está moralmente erosionada, ¿no es así? Toda la nación. Y la iglesia cae víctima a lo que sucede en la sociedad. Y eso está pasando en la iglesia. Pero Pedro sabía eso. Él sabía que eso no sería nada nuevo porque la iglesia en el Nuevo Testamento había caído presa de la corrupción de la sociedad. 1 Pedro 4:17 dice esto. El juicio debe empezar por la casa de Dios. Antes de que la iglesia tenga alguna esperanza de alcanzar al mundo, la iglesia tiene que limpiar su propia casa. Y el pecado en la iglesia es un asunto crucial. Acompáñeme por un momento a 1 Corintios capítulo 5 y permítame tan solo ser específico sobre el asunto que enfrentaba la iglesia corintia. Al menos en este capítulo, 1 Corintios capítulo 5. Podríamos hablar de esto en muchas áreas, pero me molesta la inmundicia que vemos en las películas, me molesta la inmundicia que se ve en la televisión, me molesta la música satánica vil y repugnante que se difunde por las emisoras de radio y los discos, me preocupa lo que escuchan sus hijos, me preocupa que haya 1 millón de embarazos de adolescentes, me preocupa que comiencen a la edad de 10 años, me preocupa cuando oigo a la gente hablar de aborto para sus hijos, me preocupa cuando las esposas vienen a contar historias de maridos infieles, me preocupa cuando maridos cuentan historias de esposas infieles, me preocupa cuando nos disponemos a casar a alguien y luego descubrimos que es adúltero o un fornicario que vivió un matrimonio anterior y pierde la pureza que creo que Dios aparta para un segundo matrimonio. Me preocupan estas cosas. Me preocupa la inmoralidad, no solo del mundo, sino que me preocupa que incluso se infiltre en la iglesia y por qué deberíamos ser más inmunes a ella que los creyentes corintios. Vean el versículo 1. Se dice comúnmente que hay fornicación entre vosotros. Comúnmente. Se reporta de manera común. Digo, simplemente un hecho conocido. Simplemente es obvio, ni siquiera hace falta ser específico. Es algo común, es rutinario. Tenemos que disciplinar a la gente debido a esto. Vamos a hablar de jóvenes adolescentes que están viviendo una vida disoluta, inmoralidades repetidas, y son hijos de personas de nuestra propia iglesia. Entonces a los corintios se les dice, se dice de manera común que hay fornicación entre vosotros. Dice usted, sí, pero tal vez eran una iglesia diferente. No, no. En el capítulo 1 dice que fueron los santificados en Cristo Jesús, fueron llamados santos. Dice que la gracia de Dios les había sido dada por medio de Jesucristo. Dice que fueron enriquecidos por Él en toda palabra, en todo conocimiento. Dice que el testimonio de Cristo fue confirmado en ellos. Dice que no les faltaba ningún don. Dice que esperaban la venida del Señor Jesucristo. Escuchen,
Esa iglesia lo tenía todo teológicamente, lo tenía todo en términos de los dones del Espíritu, lo tenía todo en términos de la enseñanza y el ministerio que Dios podía traer. Pero a pesar de todo eso, el apóstol dice que se informa de manera común que hay pecado sexual entre ustedes y algo que ni siquiera se menciona entre los paganos. Asombroso. Cosas que son peores que el mundo hace. Y luego él enumera una ilustración: que alguien tenga la esposa de su padre. Esa es una relación incestuosa. Y en lugar de arrepentirse, el versículo 2 dice: están ensoberbecidos. Bauticé a un joven, dijo que se había convertido al cristianismo después de ser homosexual. A las pocas semanas volvió a ese estilo de vida, rechazando al Cristo que había profesado. Hay otros en esta iglesia que son atacados en esa área y en toda área de moralidad constantemente, porque Satanás quiere destruir a la iglesia y rebajar el estándar de santidad. La gente siempre, en cierta manera, lo está presionando a usted para que sea tolerante y más tolerante y entienda y comprensivo. Bueno, sé que eso está mal, pero tiene que entender usted la presión. Bueno, queremos entender la presión y queremos ser tan perdonadores como Dios es. Y el Señor le dijo a Pedro, debes perdonar 70 veces 7. En otras palabras, infinitamente. Y perdonamos, pero eso no significa que cambiemos el estándar. No me importa lo que el mundo haga. No me importa lo que se promueve en las películas y la televisión. No me importa lo que la música diga en nuestro día. De ahí es no de donde obtenemos nuestros estándares. Nuestros estándares provienen de la palabra de Dios eterna e incambiable. Y si usted tolera ese tipo de cosas en su comunión, lo único que va a lograr es corromperla. Versículo 6. ¿No sabéis que un poco de levadura leuda toda la masa? Simplemente necesita colocar usted un poco de levadura para que el pan suba. Impacta todo. Más vale que quiten la vieja levadura para que sean una masa nueva, como lo son. Sin levadura, porque incluso Cristo, nuestra Pascua, fue sacrificado por nosotros. En otras palabras, Cristo ha provisto para nosotros, vean esto, una purificación y una separación que debemos seguir en nuestra conducta y en nuestra vida. Pero en la iglesia corintia habían tolerado el mal, habían tolerado la inmoralidad. Entonces dice en el versículo 9, vean esto, os he escrito en una carta que no se juntaran con los fornicarios. Cuando conoce usted a alguien que vive así, cuando conoce a alguien que hace esto, no deben tener compañía con él, ni con los fornicarios de este mundo. Sin embargo, no con los fornicarios de este mundo, ni con los avaros, ni con los estafadores, ni con los idólatras, porque entonces tendrían que salir del mundo. Él dice, no estoy hablando de los no salvos, no estoy hablando de los que no conocen al Señor. Más vale que estén con ellos o nunca los llevarán a Cristo. No pueden esperar que actúen de otra manera. No pueden entrar en alguna situación disoluta con un grupo de personas impías haciendo lo que su naturaleza baja les dicta que hagan y les digan, saben que deberían vivir mejor. No tienen los recursos para cambiar eso. No tienen ninguna capacidad de modificar ese comportamiento. Y entonces deben ser alcanzados, verá. Jesús anduvo entre los pecadores y los bebedores de vino, ¿no es así? Y se juntaba con los políticos corruptos y las prostitutas y la gente de la calle y la escoria de la tierra. ¿Por qué? Porque sabían que debían ser alcanzados. Bueno, ¿de qué estás hablando, Pablo? Bueno, versículo 11. Pero se ha escrito que no os juntéis con ningún hombre que, llamándose hermano, sea fornicario, avaro, idólatro, calumniador, o borracho, o estafador, a tal persona, ni siquiera deben comer. No podemos tolerar ese tipo de cosas en la iglesia. Gente que es fornicaria, porneia, pecado sexual, de ahí viene la palabra pornografía, o gente codiciosa, gente que tiene hambre de dinero, cuya mente se está aferrando a cosas que no les pertenecen, o idólatras, gente que adora a otros que no son el Dios verdadero, sean sus dioses religiosos o seculares, calumniadores, es decir, gente que habla mal de otros, gente que abusa verbalmente, o borrachos, gente que es alcohólica, amados, esa no es una enfermedad, ese es un pecado, ese es un pecado, pero el pecado forma más los hábitos de lo que imaginamos. O extorsionadores. ¿Sabe lo que es un extorsionador? Es alguien que usa a otra persona para lograr sus fines. Ni siquiera deben comer con ellos si están en la iglesia. El estándar no ha cambiado. Ese es nuestro estándar. Y saben, si quieren ver destruida la iglesia Grey, lo único que tenemos que hacer es bajar la norma y dejar que los cristianos pecadores se sientan cómodos. Simplemente dejarlos cómodos. Eso es lo que quieren. ¿Saben lo último que quiere una persona pecaminosa? Es ser confrontada. Quiere encontrar un lugar donde puedan sentirse cómodos.
Ya sabe, de vez en cuando tenemos a alguien que comete un pecado y no se arrepiente y sigue viviendo en ese pecado. Entonces vamos a esa persona y le decimos, mira, arrepiéntete y si no, vamos a expulsarte. Y ellos dicen, bueno, no hay problema, me voy a otra iglesia donde me toleren. ¿Y saben lo que pasa?

Apocalipsis 2. Yo sé que si toleráramos el pecado en esta iglesia, la iglesia será destruida. Mejores iglesias en la historia de Dios han sido destruidas por una tolerancia del pecado. El Señor Jesús está escribiendo en el capítulo 2 de Apocalipsis, en el versículo 18, la iglesia de Teatira, que era una ciudad en Asia Menor, al este de Éfeso, en el área ahora conocida como Turquía. Y él escribe: esto dice el Hijo de Dios, que tiene los ojos como llama de fuego y los pies semejantes al bronce bruñido. Ahora, francamente, amigos, eso no es una presentación muy confortante. Digo, cuando el Señor se presenta a sí mismo como el que tiene ojos como llama de fuego y pies como bronce bruñido, resulta un poco intimidante. El fuego en sus ojos es aquello que penetra y lo ve todo. Los pies de bronce es aquello que pisa el juicio. Y él viene a la iglesia de Teatira y dice: conozco tus obras. Hombre, tienes un gran programa, muchas cosas sucediendo. Y tu amor, hay amor en esa iglesia en Teatira. Y tu servicio, no solo buenas obras hacia Dios, no solo un gran amor, y no solo servicio a los que están afuera, sino tu fe y tu paciencia y tus obras. Y que estas obras postreras son mayores que las primeras, incluso estás mejorando. ¿No es eso asombroso? Hombre, ¿qué iglesia?, dice usted. Y si todo esto termina en el versículo 19, pensaremos que Teatira es la iglesia modelo. ¡Qué gran iglesia! Digo, buenas obras, amor, servicio, la fe y la paciencia. Y cada vez están mejorando. Las últimas obras son incluso mejores que las primeras. ¿Pero qué? Versículo 20. Tengo algo contra ti, porque permitiste que esa mujer Jezabel... Esta es una caracterización de fuera quien fuera esta mujer en la iglesia de Teatira. Y el Señor simplemente la llama por el nombre de Jezabel. Ella se llama a sí misma profetisa. Y ella ha estado enseñando y seduciendo a mis siervos para que cometan fornicación. Tú permitiste que entrara a la iglesia y sedujera a la gente para que pecara de manera sexual. Y la implicación es que no hiciste absolutamente nada al respecto. Y usted ya sabe, oye todo el tiempo. La gente dice: bueno, ya sabes, MacArthur es algo juicioso y esa iglesia grecia es bastante cerrada. Ya sabes, son tan cerrados que se esconden detrás de un tendedero y todo eso. Oigo todo eso y ya sabes, son muy duros con las cosas y no tienen mucho amor. ¿Quieres saber algo? Teatira tenía mucho amor, pero el Señor vino con ojos llenos de fuego y pies de bronce. La gente dice: necesitamos más amar, queremos asegurarnos de no ofender. He oído decir a la gente: jamás predicaré en contra de eso. Claro que podría ofender. Y debemos mostrar amor. Bueno, Teatira tenía mucho amor y toleraban la fornicación. En el versículo 21 el Señor dice: le di tiempo para que se arrepintiera de la fornicación, pero no hubo arrepentimiento. Y la iglesia nunca trató con eso. La arrojaré a una cama y a los que cometen adulterio con ella, gran tribulación, a menos que se arrepientan de sus obras. ¿Creen que han visto una cama? No han visto nada comparado con la cama a la que los voy a arrojar. Y mataré a sus hijos, y todas las iglesias sabrán que yo soy el que escudriña la mente y el corazón, y daré a cada uno de ustedes según sus obras. Pero a vosotros os digo, y a los demás que están en Teatira, a todos los que no tienen esta doctrina y no han conocido las profundidades de Satanás, como ellos dicen, no les impondré ninguna otra carga. En otras palabras, había un remanente verdadero y puro, pero también había corrupción, y el Señor dice que si esa corrupción no cambia, voy a venir en juicio. Y va a haber algo de muerte. Y saben, si esa corrupción se extiende, será la muerte de esa iglesia. La muerte de esa iglesia. Tristemente, la iglesia de Teatira murió. La corrupción les cobró factura. Creo que Dios ve a la iglesia Grace y nos da el mismo mensaje. Si escogemos tolerar la inmoralidad, si nos volvemos suaves contra la fornicación, el adulterio, la homosexualidad o cualquier otro pecado atroz, o con la codicia, o cualquiera de esas cosas, como la extorsión o algún otro asunto al que la Biblia de manera incisiva apunta, mentir, engañar, robar, chismear o lo que sea. Conforme nos volvemos suaves hacia esas cosas, le damos ventaja a Satanás, ¿no es así? Y no probemos frenos, y todos necesitamos esos frenos. Y entonces una iglesia nunca puede tolerar el pecado. ¿Quiere saber algo? Dice usted: bueno, John, si solo enseña la Biblia, bueno, sigue enseñando la Biblia. Bueno, si su vida es un desastre,

0: Nada me sirve hacer eso. Puedo hablar sin parar. Incluso puedo decir cosas que son muy buenas y claras y comprensibles y puedo darle lo mejor de mí. Pero si su vida es un desastre, usted no va a poder recibir eso. Así que la palabra de Dios solo es recibida por alguien que lidia con esos asuntos en su vida. Por eso en 1 Pedro 2 dice, como niño, desead como niño recién nacido la leche espiritual pura, claro. Pero en el versículo 1 dice, limpien todo esto de su vida. Desechen el engaño, la maldad, la astucia, la calumnia y todas estas otras cosas. Y luego deseen la leche, porque hasta que no purifiquen su vida, ni siquiera podrán recibir la palabra. Y saben, cuando usted habla de los pecados de los santos en la primera iglesia, usted ve lo fuerte que Dios piensa en contra de ellos, porque en Hechos capítulo 5 tenemos el primer pecado en la iglesia que se hizo público. Y Ananías y Safira, ya saben, estaban viendo a mucha gente en la iglesia, y algunas de las personas en la iglesia habían decidido dar su dinero al Señor, vendían una propiedad y le daban el dinero al Señor. Y saben, la gente de la iglesia valoraba eso y había un ambiente maravilloso, así que Ananías y Safira pensaron, ¿no sería genial si hiciéramos eso? Nosotros queremos también ser santos, queremos ser piadosos, y buscaban la superioridad moral. Entonces dijeron, bueno, vamos a vender algo y vamos a dar todo el dinero, vamos a hacer un voto al Señor y vamos a tomar todo el dinero y se lo vamos a dar al Señor. Eso sonaba genial. Y luego cuando lo vendieron y obtuvieron todo ese dinero, decidieron, bueno, nos quedaremos con un poco. Mintieron. Eran codiciosos. Y ya saben lo que pasó en Hechos 5. Dios los fulminó delante de toda la iglesia justo al frente. Cayeron muertos los dos. Ahora me atrevo a decir que esa es una lección bastante fuerte. Y siguió diciendo en Hechos 5 que nadie se atrevió a unirse a esa iglesia. Saben, espero que tengamos algo similar a lo que decían en aquella época. Mira, no te conviene unirte a ese grupo, un paso en falso y estás muerto. Casi desearía y oraría porque la iglesia de Jesucristo en el mundo actual tuviera tal reputación que la gente ni siquiera se identificara con nosotros, a menos que estuviera dispuesta a pagar el precio de vivir la vida que Dios pide. Saben, cuando el cristianismo se diluye tanto, que simplemente quiere abrazar a todo el mundo y tolerar a cualquiera, y basta con conocer unas cuantas palabras clave, decir algunos clichés para ser aceptable, entonces lo único que hacemos es buscar problemas. Porque a menos que haya claridad en términos del compromiso con la salvación que involucra la obediencia al Señorío de Cristo, estamos pidiendo que la inmoralidad se arraigue en la iglesia. Porque si usted trae a la iglesia a gente que superficialmente parece ser salva, pero su discernimiento no es lo suficientemente claro como para conocer la verdad, se está invitando a la impiedad a coexistir. Y eso es trágico. Ya que la Biblia habla de la devastación que puede venir a una iglesia cuando hay inmoralidad de cualquier tipo. Y honestamente estaba pensando en algunas cosas que leemos en el Nuevo Testamento, listas como asesinatos, mentiras, robos, fornicación, y homosexualidad y adulterio y todas esas cosas repugnantes, ¿saben? Estaba leyendo y también noté que estas listas incluyen cosas como esta. Entrometidos. Esa es una palabra interesante. Entrometido. Y si usted quiere decir que está mezclado con asesinos y mentirosos y gente mala, entrometido, correcto. Entrometido. No tienen tiempo para ocuparse de los asuntos de Dios. No tienen tiempo para prioridades espirituales. Están demasiado ocupados viendo a todo mundo. Esas listas incluyen a los susurradores. ¿Sabe lo que son los susurradores? Sí, claro. ¿Ha oído hablar de ellos? ¿Los oíste de susurradores? No me gusta que la gente susurre cuando estoy cerca. ¿Le gusta a usted eso? No me gusta. Me preocupa. Supongo que están diciendo algo sobre mí. Seguro que sí, si no, no estarían susurrando. Y luego la Biblia incluye en algunas de esas listas a los calumniadores. ¿Sabe lo que es un calumniador? Alguien que habla mal de alguien más. Alguien que habla mal en contra de alguien más. Más vale que tenga cuidado con lo que usted hace. Ese es un acto corrupto. Me digo eso a mi propio corazón porque todos nos sentimos tentados a hacer eso, especialmente cuando la gente nos ha pisado. La Biblia habla de labios impíos. Hombre, eso sí impacta. Labios impíos. Habla de chismosos. Habla de habladores. Habla de los chismosos. Chismosos. Eso es algo que tiene que enseñarle a sus hijos, ¿verdad? El otro día le dije a mis hijos, en medio de una de estas pequeñas cosas, les dije, ¿saben? Deberíamos tener un periódico. Tenemos tantos reporteros. Creo que entendieron el mensaje. Chismosos. Murmuradores. Calumniadores. Difamadores. Que Dios ayude a la iglesia Grace si lo son. Purifiquen sus pláticas. así como purifican sus vidas. Porque si no lo hacen, esta iglesia sufrirá devastación. Se los prometo, sufrirá devastación. Santiago capítulo 3, Santiago dice, si no controlan su lengua, prenderán al mundo entero con fuego. Al mundo entero. Usted no puede hacer nada, pero puede decir cualquier cosa. Y la lengua es la parte del cuerpo humano que más fácilmente se usa para hacer obras condenatorias y devastadoras. Las acciones inmorales y las palabras malsanas son intolerables y destruirán la santidad de la iglesia. Saben, amados, tenemos que asegurarnos de estar comprometidos con estas cosas. El asunto somos nosotros. Y si nosotros estamos comprometidos con la santidad de nuestra vida, las puertas del infierno no podrán alcanzarnos.
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2: El libro de Salmos, Salmo 96, versículos 1 al 6.
3: Canten al Señor una nueva canción. Que toda la tierra cante al Señor. Canten al Señor, alaben su nombre. Cada día anuncien las buenas noticias de que Él salva. Anuncien sus gloriosas obras entre las naciones. Cuéntenles a todos las cosas asombrosas que Él hace. Grande es el Señor. Es el más digno de alabanza. A Él hay que temer por sobre todos los dioses. Los dioses de las otras naciones no son más que ídolos, pero el Señor hizo los cielos. Honor y majestad lo rodean. Fuerza y belleza llenan su santuario.
2: El libro de Proverbios, capítulo 8.
4: Escuchen cuando la sabiduría llama. Oigan cuando el entendimiento alza su voz. La sabiduría toma su puesto en las encrucijadas, en la cumbre de la colina, junto al camino. Junto a las puertas de entrada a la ciudad, en el camino de ingreso, grita con fuerza. ¡A ustedes los llamo! ¡A todos ustedes! ¡Levanto mi voz a toda persona! Ustedes, ingenuos, usen el buen juicio. Ustedes, necios, muestren un poco de entendimiento. ¡Escúchenme! Tengo cosas importantes que decirles. Todo lo que digo es correcto, pues hablo la verdad y detesto toda clase de engaño. Mi consejo es sano. No tiene artimañas ni falsedad. Mis palabras son obvias para todos los que tienen entendimiento, claras para los que poseen conocimiento. Elijan mi instrucción en lugar de la plata, y el conocimiento antes que el oro puro. Pues la sabiduría es mucho más valiosa que los rubíes. Nada de lo que uno pueda desear se compara con ella. Yo, la sabiduría, convivo con el buen juicio. Sé dónde encontrar conocimiento y discernimiento. Todos los que temen al Señor odiarán la maldad. Por eso odio el orgullo y la arrogancia, la corrupción y el lenguaje perverso. El sentido común y el éxito me pertenecen. La fuerza y la inteligencia son mías. Gracias a mí reinan los reyes y los gobernantes dictan decretos justos. Los mandatarios gobiernan con mi ayuda y los nobles emiten juicios justos. Amo a todos los que me aman, los que me buscan me encontrarán. Tengo riquezas y honor, así como justicia y prosperidad duraderas. Mis dones son mejores que el oro, aún el oro más puro. Mi paga es mejor que la plata refinada. Camino en rectitud por senderos de justicia. Los que me aman heredan riquezas. Llenaré sus cofres de tesoros. El Señor me formó desde el comienzo, antes de crear cualquier otra cosa. Fui nombrada desde la eternidad, en el principio mismo, antes de que existiera la tierra. Nací antes de que los océanos fueran creados, antes de que brotara agua de los manantiales, antes de que se formaran las montañas, antes que las colinas, yo nací. Antes de que el Señor hiciera la tierra y los campos y los primeros puñados de tierra, estaba presente cuando Él estableció los cielos, cuando trazó el horizonte sobre los océanos. Estaba ahí cuando colocó las nubes arriba, cuando estableció los manantiales en lo profundo de la tierra. Estaba ahí cuando puso límites a los mares para que no se extendieran más allá de sus márgenes. Y también cuando demarcó los cimientos de la tierra, era la arquitecta a su lado. Yo era su constante deleite y me alegraba siempre en su presencia. ¡Qué feliz me puse con el mundo que Él creó! ¡Cuánto me alegré con la familia humana! Y ahora, hijos míos, escúchenme, pues todos los que siguen mis caminos son felices. Escuchen mi instrucción y sean sabios. No la pasen por alto. Alegres son los que me escuchan y están atentos a mis puertas día tras día y me esperan afuera de mi casa. Pues todo el que me encuentra halla la vida y recibe el favor del Señor. Pero el que no me encuentra se perjudica a sí mismo. Todos los que me odian aman la muerte.
2: El libro de Proverbios, capítulo 9.
4: La sabiduría edificó su casa, labró sus siete pilares, preparó un gran banquete, mezcló los vinos y puso la mesa. Envió a sus sirvientes para que invitaran a todo el mundo. Ahora convoca desde el lugar más alto, con vista a la ciudad. Entren conmigo, clama a los ingenuos. Y a quienes les falta buen juicio, les dice: vengan, disfruten mi comida y beban el vino que he mezclado. Dejen atrás sus caminos de ingenuidad y empiecen a vivir. Aprendan a usar el buen juicio. El que reprende a un burlón recibirá un insulto a cambio. El que corrige al perverso saldrá herido. Por lo tanto, no te molestes en corregir a los burlones, solo ganarás su odio. En cambio, corrige a los sabios y te amarán. Instruye a los sabios y se volverán aún más sabios. Enseña a los justos y aprenderán aún más. El temor del Señor es la base de la sabiduría. Conocer al santo da por resultado el buen juicio. La sabiduría multiplicará tus días y dará más años a tu vida. Si te haces sabio, serás tú quien se beneficie. Si desprecias la sabiduría, serás tú quien sufra. La mujer llamada necedad es una atrevida, y aunque no se dé cuenta, es una ignorante. Se sienta a la entrada de su casa, en el lugar más alto, con vista a la ciudad. Llama a los hombres que pasan por ahí, ocupados en sus propios asuntos. «Entren conmigo», les dice a los ingenuos. Y a los que les falta buen juicio, les dice: «El agua robada es refrescante. Lo que se come a escondidas es más sabroso. Pero lo que menos se imaginan es que allí están los muertos. Sus invitados están en lo profundo de la tumba».
2: El libro de Proverbios, capítulo 10.
4: Los Proverbios de Salomón. Un hijo sabio trae alegría a su padre. Un hijo necio trae dolor a su madre. Las riquezas mal habidas no tienen ningún valor duradero, pero vivir debidamente puede salvar tu vida. El Señor no dejará que el justo pase hambre, pero se niega a satisfacer los antojos del perverso. Los perezosos pronto se empobrecen. Los que se esfuerzan en su trabajo se hacen ricos. El joven sabio cosecha en el verano, pero el que se duerme durante la siega es una vergüenza. Los justos se llenan de bendiciones. Las palabras de los perversos encubren intenciones violentas. tenemos buenos recuerdos de los justos, pero el nombre del perverso se pudre. El sabio con gusto recibe instrucción, pero el necio, que habla hasta por los codos, caerá de narices. Las personas con integridad caminan seguras, pero las que toman caminos torcidos serán descubiertas. Quien guiña el ojo aprobando la maldad causa problemas, pero una reprensión firme promueve la paz. Las palabras de los justos son como una fuente que da vida. Las palabras de los perversos encubren intenciones violentas. El odio provoca peleas, pero el amor cubre todas las ofensas. Las palabras sabias provienen de los labios de la gente con entendimiento, pero a los que les falta sentido común serán castigados con vara. Las personas sabias atesoran el conocimiento, pero el hablar por hablar del necio invita al desastre. La riqueza del rico es su fortaleza. La pobreza del pobre es su ruina. Las ganancias de los justos realzan sus vidas, pero la gente malvada derrocha su dinero en el pecado. Los que aceptan la disciplina van por el camino que lleva a la vida, pero los que no hacen caso a la corrección se descarriarán. Encubrir el odio te hace un mentiroso. Difamar a otros te hace un necio. Hablar demasiado conduce al pecado. Sé prudente y mantén la boca cerrada. Las palabras del justo son como la plata refinada. El corazón del necio no vale nada. Las palabras del justo animan a muchos, pero a los necios los destruye su falta de sentido común. La bendición del Señor enriquece a una persona y Él no añade ninguna tristeza. Al necio le divierte hacer el mal, pero al sensato le da placer vivir sabiamente. Los temores del perverso se cumplirán. Las esperanzas del justo se concederán. Cuando lleguen las tormentas de la vida, arrasarán con los perversos, pero los justos tienen un cimiento eterno. Los perezosos irritan a sus patrones como el vinagre a los dientes o el humo a los ojos. El temor del Señor prolonga la vida, pero los años de los perversos serán truncados. Las esperanzas del justo traen felicidad, pero las expectativas de los perversos no resultan en nada. El camino del Señor es una fortaleza para los que andan en integridad, pero destruye a los que hacen maldad. Los justos nunca serán perturbados, pero los perversos serán quitados de la tierra. La boca del justo da sabios consejos, pero la lengua engañosa será cortada. Los labios del justo hablan palabras provechosas, pero la boca del malvado habla perversidad.
2: La primera carta de Pablo a los Corintios, capítulo 14. Versículos 10 al 25.
5: Hay muchos idiomas diferentes en el mundo y cada uno tiene significado. Pero si no entiendo un idioma, soy un extranjero para el que lo habla, y el que lo habla es un extranjero para mí. Lo mismo ocurre con ustedes. Ya que están tan deseosos de tener las capacidades especiales que da el Espíritu, procuren

0: ¿Cómo podrán los que no te entienden alabar a Dios contigo? ¿Cómo podrán unirse a tus agradecimientos cuando no entienden lo que dices? Tú darás gracias muy bien, pero eso no fortalecerá a la gente que te oye. Yo le agradezco a Dios que hablo en lenguas más que cualquiera de ustedes, pero en una reunión de la iglesia, para ayudar a otros, preferiría hablar 5 palabras comprensibles que 10,000 palabras en un idioma desconocido. Amados hermanos, no sean infantiles en su comprensión de estas cosas. Sean inocentes como bebés en cuanto a la maldad, pero maduros en la comprensión de asuntos como estos. En las Escrituras está escrito:
1: hablaré a mi propio pueblo en idiomas extraños y mediante labios de extranjeros, pero aún así no me escucharán.
0: Así que, como ven, el hablar en lenguas es una señal no para los creyentes, sino para los incrédulos. La profecía, sin embargo, es para el beneficio de los creyentes, no de los incrédulos. Aún así, si los incrédulos o la gente que no entiende esas cosas entran en la reunión de la iglesia y oyen a todos hablando en un idioma desconocido, pensarán que ustedes están locos. Pero si todos ustedes están profetizando y los incrédulos o la gente que no entiende esas cosas entran en la reunión, serán convencidos de pecado y juzgados por lo que ustedes dicen. Al escuchar sus pensamientos secretos, quedarán al descubierto y caerán de rodillas y adorarán a Dios declarando: en verdad, Dios está aquí entre ustedes.
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Hebreos 4:14. Teniendo pues un gran sumo sacerdote que trascendió los cielos, Jesús, el Hijo de Dios, retengamos nuestra fe. 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

Hebreos 3, del 5 al 6. Moisés fue fiel en toda la casa de Dios como siervo, para testimonio de lo que se iba a decir más tarde. Pero Cristo fue fiel como hijo sobre la casa de Dios, cuya casa somos nosotros, si retenemos firme hasta el fin nuestra confianza y la gloria de nuestra esperanza. 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
1: Esta mañana me corresponde entrar en una nueva sección de la epístola a los Gálatas, la cual muchos de los teólogos han considerado como el corazón de la epístola. Así que hoy nos vamos a estar adentrando en el capítulo 3 de la epístola a los Gálatas. Ya en este momento, como usted sabe y recuerda, si ha estado aquí, Pablo ya ha terminado este largo argumento que comenzó en el capítulo 1, defendiendo su apostolado, y se extendió hasta el capítulo 2, donde estableció claramente el origen y la autoridad divina del Evangelio. Así que una vez este argumento es terminado, Pablo va a empezar a defender teológicamente, debí decir, lo que él ha estado hablando. Si usted recuerda, básicamente la tesis de esta epístola es la justificación por fe. Así que en el capítulo 3 él va a empezar a defender lo que ya ha establecido y lo que muy bien el pastor Richard predicó la semana pasada. Y la manera que el apóstol lo va a hacer es de una manera extraordinaria. En estos próximos 5 versículos que vamos a estar estudiando en esta mañana, el apóstol va a empezar a defender esa tesis apelando a la experiencia personal de los Gálatas e inspirado por el Espíritu Santo. Lo va a hacer con tan solo 5 preguntas retóricas, las cuales estaremos examinando en detalle en la mañana de hoy. Así que si son tan amables, me gustaría que me acompañaran a leer Gálatas capítulo 3, y vamos a estar examinando únicamente 5 versículos, del 1 al 5. Recuerde que estamos predicando la serie de sermones expositivos de Gálatas bajo el tema Libres en Cristo, y hoy estaremos examinando este pasaje bajo el título Sellados con el Espíritu Santo mediante la fe, no por obras de la ley. Así que leemos la palabra del Señor, Gálatas capítulo 3, versículos 1 al 5. Oh Gálatas insensatos, ¿quién os fascinó para no obedecer a la verdad? A vosotros, ante cuyos ojos Jesucristo fue ya presentado claramente entre vosotros como crucificado. Esto solo quiero saber de vosotros. Algunas versiones dicen, solo tengo una pregunta. ¿Recibisteis el Espíritu por las obras de la ley o por el oír con fe? ¿Tan necios sois? Habiendo comenzado por el Espíritu, ¿ahora vais a acabar por la carne? ¿Tantas cosas habéis padecido en vano? Si es que realmente fue en vano. Aquel pues que os suministra el Espíritu y hace maravillas entre vosotros, ¿lo hace por las obras de la ley o por el oír con fe? Permítame, amada iglesia, comenzar este mensaje con una breve ilustración. Y le voy a pedir que imagine a un hombre que ha naufragado en medio del océano. Durante horas ha estado luchando contra las olas, el frío, el cansancio comienzan a vencerlo. Sus fuerzas se agotan, ya no puede mantenerse a flote. Así que, teniendo ya más nada que hacer, este hombre comienza a hundirse. En ese momento aparece un barco de rescate. Los marineros lo levantan del agua y lo suben a bordo. Este hombre ha sido rescatado. Ya no necesita nadar, ya no necesita luchar contra el mar. Está en un lugar seguro. Pero ahora le pido que piense esto. Imagina que de repente este hombre que ya fue rescatado, que ya se encuentra en un lugar seguro, se levanta, mira la orilla a lo lejos y decide lanzarse al agua para intentar nadar por sus propias fuerzas hasta la orilla. ¿No le parece que esto sería completamente absurdo? ¿No le parece, iglesia, que eso no haría ningún sentido? ¿No le parece que nadie que haya sido rescatado actuaría de esa manera? Bueno, Eso era exactamente lo que estaban haciendo los Gálatas. Así que, ¿cómo esta ilustración conecta con el mensaje que estaremos hablando en esta mañana? La ilustración conecta en el sentido que los Gálatas estaban haciendo espiritualmente lo mismo que el náufrago de la ilustración. Los Gálatas, Dios le había salvado por medio del Evangelio. Los Gálatas habían escuchado la predicación del Cristo crucificado. Los Gálatas habían creído y, como evidencia de que pertenecían al pueblo de Dios, habían recibido el Espíritu Santo. Pero ahora estaban considerando regresar a un sistema de obras religiosas para asegurar el puesto en el pueblo de Dios. Y esto totalmente no hace ningún sentido. Así que el pasaje que vamos a estar examinando hoy está estructurado con 5 preguntas retóricas que van a obligar los recipientes originales de esta carta a examinar profundamente su propia experiencia con el Evangelio. Si alguien podía contestar las preguntas que le estaba haciendo el apóstol Pablo, eran específicamente los Gálatas. Y créeme que cuando ellos recibieron este tratado, esta carta, los confrontó profundamente. No porque eran preguntas difíciles de contestar, era porque eran preguntas profundas, las cuales ellos sabían contestar. La pregunta central de este pasaje es devastadora para los falsos maestros judaizantes. Él le pregunta cómo los Gálatas habían recibido el Espíritu Santo, ¿por fe o por obras de la ley? La respuesta era obvia para todos los creyentes que estaban leyendo esta carta. Los Gálatas habían recibido el Espíritu Santo por fe y no por obras de la ley. Así que me gustaría usar como proposición del sermón en esta mañana lo siguiente. El creyente, y digo el creyente porque estas preguntas nos deben también confrontar a nosotros en esta mañana. El creyente recibe el Espíritu Santo por la fe en Cristo y no por obras de la ley. Por tanto, toda la vida cristiana, desde su inicio hasta su crecimiento, depende completamente del Evangelio y no del esfuerzo humano. Punto número 1, el peligro de olvidar la centralidad de la cruz. Si usted creía que a estas alturas de la carta Pablo le iba a bajar de tono a la carta, le tengo noticias. Tengo que decirle que está equivocado. Ahora es que Pablo va a coger fuerza. Así que Pablo abre esta sección de la carta con una pregunta que va a confrontar directamente a los Gálatas. Acuérdese que él viene de explicar la confrontación cara a cara que tuvo con Pedro, y una vez terminado, ¿verdad?, esa conversación, que fue lo que cubrimos el domingo pasado, él va a decir, oh Gálatas. O sea, que una vez termina de narrar lo que, ¿verdad?, lo que pasó en él, con él y Pedro, él va a ir directamente a los Gálatas y le va a decir, ahora es contigo. Él le va a hacer una primera pregunta, pero es interesante porque la pregunta tiene una premisa. Y la premisa es que los Gálatas son insensatos. Así que la primera pregunta es, oh Gálatas insensatos. Y partiendo de esa premisa, él le dice, ¿quién os fascinó? Otras versiones dicen, ¿quién los hechizó? Hay otra versión que dice, ¿por qué están deambulando? ¿Quién los fascinó para no obedecer a la verdad? A vosotros, a ustedes Gálatas, cuyos ojos Jesucristo fue ya presentado claramente, esto es importante, entre vosotros como crucificado. Me di la tarea de buscar el antónimo de insensato en el diccionario de la Real Academia Española. Y lo contrario de insensato, ¿qué es? Sensatez. Y dice el diccionario que ser sensato es la cualidad, ¿verdad? La sensatez es la cualidad de ser sensato. Y significa una persona sensata es aquella que actúa y piensa con cordura, con prudencia, buen juicio y moderación. Así que lo que el apóstol le está diciendo a los gálatas es, gálatas, están actuando, están pensando sin cordura. ¿Quién los ha engañado? ¿Quién los ha hechizado para no obedecer la verdad? Si ustedes se le predicó claramente el Cristo crucificado. Y esta pregunta, amada iglesia, es extremadamente profunda. Porque no se trataba, si usted ha estado siguiendo la carta, el problema de los gálatas no se trataba de que se le había predicado un evangelio a media. Eso no es lo que el apóstol le está diciendo en la pregunta. El problema de los gálatas no era que el evangelio se le había predicado a mitad o que tenían lagunas de conocimiento. Pablo en la primera pregunta le recuerda a los gálatas que se había presentado claramente a Cristo como crucificado. Lo que significa que la predicación apostólica colocó la cruz como el centro absoluto del mensaje. La cruz nunca fue un elemento secundario, nunca. En la predicación de Pablo, siempre la cruz fue el centro. La cruz es el corazón del evangelio. Eso no es lo que le dice a los corintios en la primera carta que le escribe, capítulo 2, versículos 1 al 2. ¿Qué dice? Así que, hermanos, cuando yo fui a vosotros, Pablo le está escribiendo a ellos, cuando yo fui a vosotros, ¿qué dice? ¿No fui con excelencia de palabra? ¿Esto no se trató de la manera que él lo dio? ¿No fue con sabiduría? ¿Esto no se trató de lo más que él sabía? ¿Qué dice el apóstol? Pues me propuse no saber entre vosotros cosa alguna, sino a Jesucristo y a este crucificado. Cristo es el centro de toda predicación. La cruz es el centro, el corazón del evangelio. Pablo predicó que Cristo cargó la maldición del pecado. Pablo predicó que Cristo murió por los pecadores. Pablo le predicó a los gálatas que Cristo pagó el precio completo de nuestra redención. Por lo tanto, ellos estaban actuando, ellos estaban pensando sin cordura. A ellos se le había presentado el mensaje del evangelio claramente. Los gálatas habían escuchado la gloria del evangelio y ahora estaban fascinados por algo inferior. Pablo le está diciendo, esto no tiene sentido. Reflexionen en lo que ustedes están haciendo. Esto no hace sentido. Solo alguien que actúa y piense sin cordura rechazaría el glorioso mensaje de la cruz. Los gálatas estaban actuando de una manera incompatible con el evangelio que habían recibido. Y nos resulta fácil identificar esto en los gálatas. Y posiblemente, mientras usted está escuchando esta primera parte del sermón, está diciendo, a la verdad que esos gálatas eran bien insensatos. Se la ganaron. Pero seamos honestos. Seamos honestos, amada iglesia. Porque esta tendencia no es exclusiva de los gálatas. Nosotros también tenemos una inclinación constante a alejarnos de la centralidad de la cruz. A depender de nuestras propias fuerzas. A medir nuestra relación con Dios por nuestro desempeño espiritual. Y no piense jamás, que no le pase por la cabeza, que estoy predicando este mensaje desde la plataforma de la perfección. De hecho, es todo lo contrario. Porque usted sabe todas las veces, siendo honesto, que yo me cojo fascinado, hechizado, deambulando en piloto automático en el carro, dependiendo de mis propias

algo bueno. Porque todas nuestras acciones, by the way, están salpicadas con el tinte del pecado. Pero vivimos así, nos levantamos así. Piense, esta semana, ¿cuántas veces yo digo, me toca el sermón el domingo, tengo que leer, tengo que orar. Si lo hago bien, pero lo que había que hacer para que yo fuera salvo, Cristo lo cumplió completamente en la cruz del Calvario. Amada iglesia, todo lo que tú y yo necesitamos para ser salvos, Cristo lo pagó en la cruz del Calvario. La cruz es suficiente. Por eso cuando aconsejamos, por eso el líder cuando da la clase de GPD, maestro, tú que me escuchas, predique el glorioso mensaje de la cruz, porque no hay nada más que añadir. No hay tal cosa como Cristo y algo más. Es solo Cristo y nada más. Así que la respuesta era clara y era obvia. Imagínese esta confrontación. Tú estás leyendo la carta y estás diciendo, lo primero fue que me dijeron insensato. Y segundo, la respuesta yo la sé, porque la respuesta era obvia. Los gálatas habían actuado con insensatez al dejarse fascinar por los maestros judaizantes y haberse alejado de la centralidad de la cruz. Y no por falta de conocimiento, porque Pablo había predicado claramente el mensaje de la cruz y el evangelio. Había sido predicado claramente. Así que una vez él establece esto, Pablo va a continuar su argumento colocando sobre la mesa una evidencia que los gálatas no podían negar. Así que punto número 2, la evidencia, el Espíritu se recibe por fe. ¿Usted nunca ha estado peleando porque se te perdieron las llaves del carro? ¿A cuánto le ha pasado eso? O eso es a mí nada más, ¿verdad? Usualmente es con tu esposo o tu esposa. Y de momento, tu esposa va a hacer exactamente lo que hace Pablo. Te tira una pregunta retórica. ¿Quién fue el último que usó el carro ayer? Ambos saben la respuesta. Así que la pregunta que tu esposo o tu esposa te está haciendo es para poner sobre la mesa una evidencia final y firme, que en mi caso es que estoy malo de la mente. Así que Pablo va a hacer algo parecido. Luego de dejar claramente establecido que los gálatas se habían alejado de la centralidad de la cruz, va a proceder con una segunda pregunta retórica y les dice, esto solo quiero saber de vosotros. Y como dije antes, hay otra persona que dice, solamente les tengo una pregunta. Y era una pregunta porque es la pregunta de las preguntas. Él le va a decir, ¿recibiste el Espíritu por las obras de la ley o por el oír con fe? ¡Bum! Cayó el micrófono. Esa es la pregunta de las preguntas. Porque esta pregunta va a destruir todo el argumento de los falsos maestros judaizantes, que había que circuncidarse, que había que seguir los ritos de la ley, que había que seguir las leyes alimenticias. ¿Recibiste el Espíritu por las obras de la ley o por el oír con fe? Esta pregunta era fácil para contestar, porque los gálatas sabían exactamente cuando recibieron el Espíritu Santo, y no fue cuando obedecieron la ley, no fue cuando realizaron las prácticas religiosas, fue cuando escucharon el Evangelio de la cruz y creyeron.

0: Así de fácil. Por tanto, Pablo lo que está levantando el argumento y lo que le está diciendo es devastador. Es pura lógica. Si los gálatas tienen el Espíritu, entonces ya perteneces al pueblo de Dios. No hay nada más que añadir. La circuncisión no puede añadir nada a esa realidad. Si tú perteneces ya, si ya fuiste adoptado, si fuiste sellado con el Espíritu Santo, ¿qué puede añadir o qué puede quitar la circuncisión? Absolutamente nada. Entonces, ¿por qué los maestros judaizantes te estaban tratando de esclavizar cuando ya tú eras libre en Cristo? Esa es la pregunta, esa es la confrontación. Y las obras de la ley no podían completar lo que Dios había hecho. Eso no es lo que nos dice el mismo apóstol en Efesios 1, versículo 13, cuando inspirado por el Espíritu Santo escribió este hermoso poema: en él también vosotros. ¿Qué dice? Habiendo oído la palabra de verdad, el evangelio de nuestra salvación, y habiendo creído en él, habiendo tenido fe en Jesucristo, ¿qué dice? Fueron sellados con el Espíritu Santo de la promesa.
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1: El Catecismo Menor de Westminster dice en la pregunta número 5, ¿hay más de un Dios? No hay sino uno solo, el Dios vivo y verdadero. ¿Qué dice la Escritura? Deuteronomio 6:4, escucha Israel, el Señor nuestro Dios es el único Señor. Isaías 44:6, así dice Jehová, Rey de Israel, y su Redentor, Jehová de los ejércitos, yo soy el primero, y yo soy el postrero, y fuera de mí no hay Dios. Primera de Corintios 8:4-6, acerca, pues, de las viandas que se sacrifican a los ídolos, sabemos que un ídolo nada es en el mundo, y que no hay más que un Dios, pues aunque hayan algunos que se llamen dioses, sea en el cielo o en la tierra, como hay muchos dioses y muchos señores para nosotros, sin embargo, solo hay un Dios, el Padre, del cual proceden todas las cosas y nosotros somos para Él, y un Señor, Jesucristo, por medio del cual son todas las cosas y nosotros por medio de Él.
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2: El libro de Salmos, Salmo 96, versículos 7 al 13.
3: Oh naciones del mundo, reconozcan al Señor. Reconozcan que el Señor es fuerte y glorioso. Den al Señor la gloria que merece. Lleven ofrendas y entren en sus atrios. Adoren al Señor en todo su santo esplendor. Que toda la tierra tiemble delante de Él. Digan a todas las naciones: el Señor reina. El mundo permanece firme y no puede ser sacudido. Él juzgará a todos los pueblos con imparcialidad. Que los cielos se alegren y la tierra se goce. Que el mar y todo lo que contiene exclamen sus alabanzas. Que los campos y sus cultivos estallen de alegría. Que los árboles del bosque canten de alegría delante del Señor, porque Él viene. Viene a juzgar la tierra. Juzgará al mundo con justicia y a las naciones con su verdad.
2: El libro de Proverbios, capítulo 11.
4: El Señor detesta el uso de las balanzas adulteradas, pero se deleita en pesas exactas. El orgullo lleva a la deshonra, pero con la humildad viene la sabiduría. La honestidad guía a la gente buena, la deshonestidad destruye a los traicioneros. Las riquezas no servirán para nada en el día del juicio, pero la vida recta puede salvarte de la muerte. La honestidad dirige los pasos de los justos. Los perversos caen bajo el peso de su pecado. La justicia rescata a las personas buenas. Los traidores quedan atrapados por su propia ambición. Cuando los perversos mueren, sus esperanzas mueren con ellos porque confían en sus propias y deficientes fuerzas. Los justos son rescatados de dificultades y éstas caen sobre los perversos. Los que no tienen a Dios destruyen a sus amigos con sus palabras, pero el conocimiento rescatará a los justos. Toda la ciudad festeja cuando el justo triunfa. Grita de alegría cuando el perverso muere. Los ciudadanos íntegros son de beneficio para la ciudad y la hacen prosperar. Pero las palabras de los perversos la destruyen. Es necio denigrar al vecino. Una persona sensata guarda silencio. El chismoso anda contando secretos, pero los que son dignos de confianza saben guardar una confidencia. Sin liderazgo sabio, la nación se hunde. La seguridad está en tener muchos consejeros. Es peligroso dar garantía por la deuda de un desconocido. Es más seguro no ser fiador de nadie. La mujer bondadosa se gana el respeto, pero los hombres despiadados solo ganan riquezas. Tu bondad te recompensará, pero tu crueldad te destruirá. Los malvados se enriquecen temporalmente, pero la recompensa de los justos permanecerá. Los justos encuentran la vida, los malvados hallan la muerte. El Señor detesta a los de corazón retorcido, pero se deleita en los que tienen integridad. Los malvados seguramente recibirán castigo, pero los hijos de los justos serán liberados. Una mujer hermosa, sin discreción, es como un anillo de oro en el hocico de un cerdo. Los justos pueden esperar una recompensa, mientras que a los perversos solo les espera juicio. Da con generosidad y serás más rico. Sé tacaño y lo perderás todo. El generoso prosperará, y el que reanima a otros será reanimado. La gente maldice a los que acaparan el grano, pero bendice al que lo vende en tiempo de necesidad. Si buscas el bien, hallarás favor. Pero si buscas el mal te encontrará. El que confía en su dinero se hundirá. Pero los justos reverdecen como las hojas en primavera. Los que traen problemas a su familia heredan el viento. El necio será sirviente del sabio. La semilla de las buenas acciones se transforma en un árbol de vida. Una persona sabia gana amigos. Si los justos reciben su recompensa aquí en la tierra, ¿cuánto más los pecadores perversos?
2: El libro de Proverbios, capítulo 12.
4: Para aprender, hay que amar la disciplina. Es tonto despreciar la corrección. El Señor aprueba a los que son buenos, pero condena a quienes traman el mal. La perversidad nunca produce estabilidad, pero los justos tienen raíces profundas. Una esposa digna es una corona para su marido, pero la desvergonzada es como cáncer a sus huesos. Los planes de los rectos son justos, pero el consejo de los perversos es traicionero. Las palabras de los perversos son como una emboscada mortal, pero las palabras de los justos salvan vidas. Los perversos mueren y no dejan rastro, mientras que la familia de los justos permanece firme. La persona sensata gana admiración, pero la persona con la mente retorcida recibe desprecio. Más vale ser una persona común con sirvientes que darse aires de grandeza y no tener para comer. Los justos cuidan de sus animales, pero los perversos siempre son crueles. El que se esfuerza en su trabajo tiene comida en abundancia, pero el que persigue fantasías no tiene sentido común. Cada ladrón envidia el botín del otro, pero los justos están bien arraigados y dan su propio fruto. Los perversos quedan atrapados por sus propias palabras, pero los justos escapan de semejante enredo. Las palabras sabias producen muchos beneficios, y el arduo trabajo trae recompensas. Los necios creen que su propio camino es el correcto, pero los sabios prestan atención a otros. Un necio se enoja enseguida, pero una persona sabia mantiene la calma cuando la insultan. Un testigo honrado dice la verdad. Un testigo falso dice mentiras. Algunas personas hacen comentarios hirientes, pero las palabras del sabio traen alivio. Las palabras veraces soportan la prueba del tiempo, pero las mentiras pronto se descubren. El corazón que trama el mal está lleno de engaño. El corazón que procura la paz rebosa de alegría. Nada malo le sucederá a los justos, pero los perversos se llenarán de dificultades. El Señor detesta los labios mentirosos, pero se deleita en los que dicen la verdad. Los sabios no hacen alarde de sus conocimientos, pero los necios hacen pública su necedad. Trabaja duro y serás un líder. Sé un flojo y serás un esclavo. La preocupación agobia a la persona. Una palabra de aliento la anima. Los justos dan buenos consejos a sus amigos. Los perversos los llevan por mal camino. Los perezosos ni siquiera cocinan la presa que han atrapado, pero los diligentes aprovechan todo lo que encuentran. El camino de los justos conduce a la vida. Ese rumbo no lleva a la muerte.
2: El libro de Proverbios, capítulo 13.
4: El hijo sabio acepta la disciplina de sus padres. El burlón se niega a escuchar la corrección. Con palabras sabias te conseguirás una buena comida. Pero la gente traicionera tiene hambre de violencia. Los que controlan su lengua tendrán una larga vida. El abrir la boca puede arruinarlo todo. Los perezosos ambicionan mucho y obtienen poco. Pero los que trabajan con esmero prosperarán. Los justos odian las mentiras. Los perversos son motivo de vergüenza y deshonra. La justicia protege el camino del intachable, pero el pecado engaña a los malvados. Hay quienes son pobres y se hacen pasar por ricos. Hay otros que, siendo ricos, se hacen pasar por pobres. El rico puede pagar rescate por su vida, pero al pobre ni siquiera lo amenaza. La vida del justo está llena de luz y de alegría, pero la luz del pecador se apagará. El orgullo lleva a conflictos. Los que siguen el consejo son sabios. La riqueza lograda de la noche a la mañana pronto desaparece, pero la que es fruto del arduo trabajo aumenta con el tiempo. La esperanza postergada aflige al corazón, pero un sueño cumplido es un árbol de vida. Los que desprecian el consejo buscan problemas. Los que respetan un mandato tendrán éxito. La instrucción de los sabios es como una fuente que da vida. Los que la aceptan evitan las trampas de la muerte. Una persona de buen juicio es respetada. Una persona traicionera va directo a la destrucción. Las personas sabias piensan antes de actuar. Los necios no lo hacen y hasta se jactan de su necedad. El mensajero no confiable cae en problemas, pero el mensajero fiel trae alivio. Si desprecias la crítica constructiva, acabarás en pobreza y deshonra. Si aceptas la corrección, recibirás honra. Es agradable ver que los sueños se hacen realidad, pero los necios se niegan a abandonar el mal para alcanzarlos. Camina con sabios y te harás sabio. Júntate con necios y te meterás en dificultades. Los problemas persiguen a los pecadores, mientras que las bendiciones recompensan a los justos. La gente buena deja una herencia a sus nietos, pero la riqueza de los pecadores pasa a manos de los justos. La granja del pobre puede que produzca mucho alimento, pero la injusticia arrasa con todo. Quienes no emplean la vara de disciplina odian a sus hijos. Los que en verdad aman a sus hijos se preocupan lo suficiente para disciplinarlos. Los justos comen hasta quedar bien satisfechos. Pero el estómago de los perversos quedará vacío.
2: La primera carta de Pablo a los Corintios, capítulo 14, versículos 26 al 40.
5: Ahora bien, mis hermanos, hagamos un resumen. Cuando se reúnan, uno de ustedes cantará, otro enseñará, otro contará alguna revelación especial que Dios le haya dado, otro hablará en lenguas y otro interpretará lo que se dice. Pero cada cosa que se haga debe fortalecer a cada uno de ustedes. No más de dos o tres deberían hablar en lenguas. Deben hablar uno a la vez y que alguien interprete lo que ellos digan. Pero si no hay nadie presente que pueda interpretar, ellos deberán guardar silencio en la reunión de la iglesia y hablar en lenguas a Dios en forma privada. Que dos o tres personas profeticen y que los demás evalúen lo que se dice. Pero si alguien está profetizando y otra persona recibe

0: Lo santo de Dios. Las mujeres deben guardar silencio durante las reuniones de la iglesia. No es apropiado que hablen. Deben ser sumisas, tal como dice la ley. Si tienen preguntas, que le pregunten a su marido en casa, porque no es apropiado que las mujeres hablen en las reuniones de la iglesia. ¿O acaso piensan, corintios, que la palabra de Dios se originó con ustedes? ¿Son ustedes los únicos a quienes fue entregada? Si alguien afirma ser profeta o piensa que es espiritual, debería reconocer que lo que digo es un mandato del Señor mismo. Pero si no lo reconoce, él tampoco será reconocido. Por lo tanto, mis amados hermanos, con todo corazón deseen profetizar y no prohíban que se hablen lenguas. Pero asegúrense de que todo se haga de forma apropiada y con orden.
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0: El que en él cree no es condenado, pero el que no cree ya ha sido condenado porque no ha creído en el nombre del unigénito Hijo de Dios.
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Segunda de Timoteo 1:9, quien nos ha salvado y nos ha llamado con un llamamiento santo, no según nuestras obras, sino según su propósito y según la gracia que nos fue dada en Cristo Jesús desde la eternidad. 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
1: El Catecismo Menor de Westminster dice en la pregunta número 5, ¿hay más de un Dios? No hay sino uno solo, el Dios vivo y verdadero. ¿Qué dice la Escritura? Deuteronomio 6:4, escucha Israel, el Señor nuestro Dios es el único Señor. Isaías 44:6, así dice Jehová, Rey de Israel, y su Redentor, Jehová de los ejércitos, yo soy el primero, y yo soy el postrero, y fuera de mí no hay Dios. Primera de Corintios 8:4-6, acerca, pues, de las viandas que se sacrifican a los ídolos, sabemos que un ídolo nada es en el mundo, y que no hay más que un Dios, pues aunque hayan algunos que se llamen dioses, sea en el cielo o en la tierra, como hay muchos dioses y muchos señores para nosotros, sin embargo, solo hay un Dios, el Padre, del cual proceden todas las cosas y nosotros somos para Él, y un Señor, Jesucristo, por medio del cual son todas las cosas y nosotros por medio de Él.
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0: El justo por la fe vivirá.
1: Por la fe que vivo.
0: El justo por la fe vivirá.
1: Por la fe que vivo.
0: El justo por la fe vivirá.
1: Por la fe que vivo. Por la fe en aquel que al nacer dividió la historia, poniendo el tiempo en pausa, muriendo sin una aparente causa, reconciliando consigo todas las cosas. Cuán hermosa es esa gracia que nos hace parte de su victoria. Bendice alma mía, Jehová, y no salga de mi memoria ninguno de sus beneficios, en especial aquel sacrificio que, siendo yo el que lo merecía, fue Él tomando mi lugar y junto con Él dándome vida. Cuán hermoso Salvador, cuán hermoso Mesías, que me rescató no estando moribundo. Ya yo de día estaba muerto y de mí nada, absolutamente nada salía. Pero bendito aquel día que, siendo de día, se oscureció. Bendito Mesías que no tomó el ser igual a Dios como cosa a la que aferrarse y enmudeció. Bendito Mesías, bendito Mesías, bendito aquel tercer día. Bendita aquella tumba que permanece vacía y abierta. Bendito Rey de Reyes y Señor de Señores que aún permanece en nuestras puertas, diciéndonos: iglesia, despierta, despierta, despierta. Entre lo que somos y lo que quieres que seamos, Señor, por favor, achica la brecha para poder caminar rectos en el camino angosto, caminar sin desmayar en la carrera y entrar con acciones de gracia por la puerta estrecha. Llena nuestras lámparas, si es que en esta hora están escasas de aceite. Utiliza nuestro dolor para tu gloria y haz lo que sea necesario, Señor, hasta que verdaderamente tú seas la única razón de nuestro deleite.
0: El justo por la fe vivirá.
1: Y esa es la buena noticia.
0: El justo por la fe vivirá.
1: Que no es que seamos justos.
0: El justo por la fe vivirá.
1: Es que el justo voluntariamente tomó nuestro lugar y por su gracia, solo por su gracia, nos heredó su justicia. A Él sea la gloria por siempre y siempre. Amén.

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2: Te alaben los pueblos, oh Dios, todos los pueblos te alaben. Salmos 67, 3 y 5. ¿Por qué demanda Dios que lo alabemos? C.S. Lewis dice: así como los hombres alaban espontáneamente lo que sea que valoren, también espontáneamente nos instan a unirnos a ellos en la alabanza del objeto de su adoración. ¿No es encantadora? ¿No fue glorioso? ¿No cree que eso fue magnífico? Cuando los salmistas nos dicen que alabemos a Dios, lo que están haciendo es lo que todos los hombres hacen cuando hablan de aquello que les interesa. La única dificultad y más general que yo tenía respecto de la adoración a Dios dependía de que me negaba de un modo absurdo, en relación al tesoro supremo, a hacer lo que todos nos deleitamos en hacer, lo que en verdad no podemos evitar hacer, con todas las demás cosas que valoramos. Creo que nos gozamos al alabar aquello que disfrutamos, porque la alabanza no es una mera expresión de ese disfrute, sino que lo completa. Es su consumación establecida. No es tan solo con la intención de hacerse cumplidos que los amantes se dicen una y otra vez cuán bellos son. El deleite es incompleto hasta que se expresa. Esa es la solución. Alabamos aquello en lo que nos deleitamos porque nuestro deleite queda incompleto hasta que se ve expresado en la alabanza. Si no se nos permite alabar de aquello que valoramos, celebrar aquello que amamos y adorar aquello que admiramos, nuestro gozo no puede ser completo. Por lo tanto, si el amor de Dios hacia nosotros es suficiente para completar nuestro gozo, Él no solo debe darse a sí mismo, también debe ganarse la alabanza de nuestros corazones. No porque necesite reforzar alguna debilidad suya o compensar alguna deficiencia, sino porque nos ama y busca la plenitud de nuestro gozo, que solo se encuentra al conocerlo y alabarlo a Él, el más magnífico de todos los seres vivientes. Si Dios realmente es por nosotros, debe ser por sí mismo. Dios es el único ser en todo el universo para quien la búsqueda de su propia alabanza es finalmente un acto de amor. Para Él, la exaltación de su propio nombre es la mayor de las virtudes. Cuando Dios hace todas las cosas para la alabanza de su gloria, preserva y ofrece lo único en todo el mundo que puede satisfacer nuestros anhelos. Dios es por nosotros, y el fundamento de este amor es que Dios ha sido, es y siempre será por sí mismo.
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Segunda de Corintios 5:17. De modo que si alguno está en Cristo, nueva criatura es. Las cosas viejas pasaron, he aquí son hechas nuevas. 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

La impaciencia se pone de pie mientras espero. Y la duda habla de cerca, suspira, cuestiona, me grita. Siento su aliento cerca de mi rostro, llenando el camino de silencio y sombra, exigiendo lágrimas y tiempo. Esperando que corra como necio, que huye sin que lo persigan tras el viento. Y aunque tiemblo, me quedo en medio del valle caminando entre sombras, pues me sostienes y me mantienes atento, despierto, vivo, en calma, en silencio, expectante. Pues es en silencio que solo se percibe el silbo apacible. Estoy seguro y firme, pues me sostiene. Ya no es de muerte el valle. Las tinieblas tiemblan de miedo cuando escuchan tu nombre. Nombre, sobre todo nombre. Sobre todo nombre que se nombra. Cristo. Bendito aquellos que en ti confían sin haberte visto. Y caminan con la frente en alto aún en medio del valle, sabiendo que cuando el carpintero se despierta y habla, no hay tormenta que no obedezca y se calle. No hay tormenta que no obedezca y se calle. Enmudece.

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Proverbios 3, versículos 5 y 6. Confía en el Señor con todo tu corazón. No dependas de tu propio entendimiento. Busca su voluntad en todo lo que hagas y Él te mostrará cuál camino tomar. 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

eco de aquellas palabras cortas y cortantes, breve e importantes, que sean uno, uno. Pregunté. Me miró fijo, serio, sin titubeos, sin parpadear. Respondió: uno. Que sean uno. Uno. Un solo cuerpo, ligado directamente a Cristo como cabeza. Y aunque por mucho este cuerpo ha parecido estar con anestesia e inercia, esta obra es del Señor. Y descanso en saber que Él termina lo que comienza. Despierta a los que duermen. Aborrece el pecado. Vomita a los tibios. Si los hijos de desobediencia no juegan a ser de las tinieblas, ¿qué te hace pensar que nosotros, los hijos de Dios, seguiremos jugando a ser iglesia? Las puertas del Hades no prevalecen. Retrocedan. Y ese retrocedan no es para la gente. Retrocedan.

0: Coalición por el Evangelio presenta. ¿Puede la IA reemplazar el aprendizaje de idiomas en las misiones? Escrito por Craig McClure. En los últimos meses, he escuchado a muchos cristianos celebrar que los misioneros ya no tendrán que perder tiempo aprendiendo idiomas gracias a la inteligencia artificial. Los avances tecnológicos prometen traducir idiomas al instante y con precisión. Es cierto que las herramientas tecnológicas y la IA pueden facilitar la comunicación básica en el campo misionero. Sin embargo, ninguna tecnología puede sustituir el proceso lento y humilde de aprender la lengua del pueblo al que Dios llama. La adquisición del idioma no es un mero requisito técnico. Es una puerta indispensable hacia la profundidad cultural, la autenticidad de la relación y la dependencia total del Espíritu Santo. Este tema merece una reflexión seria porque la traducción automática nunca reemplazará el valor eterno que se demuestra cuando un misionero se hace niño en una lengua extraña por amor al Evangelio y a la gloria de Cristo. Estas son cuatro razones importantes por las que los misioneros siguen necesitando adquirir el idioma del pueblo al que sirven. Número 1. La adquisición del idioma permite profundizar en la cultura objetivo. Cada cultura se expresa en su lengua de manera única. Las palabras llevan historias, valores y cosmovisiones que ninguna aplicación de inteligencia artificial puede captar por completo. Aprender el idioma permite al misionero entrar en los matices emocionales, los proverbios locales y los giros idiomáticos que revelan el corazón de las personas. La IA traduce palabras, pero no entiende el peso cultural de un dicho popular ni el silencio cargado de significado en una conversación. El misionero que se esfuerza día tras día en las conjugaciones difíciles y en el vocabulario nuevo demuestra que valora a las personas más que la eficiencia. Este esfuerzo paciente genera confianza y abre puertas que ninguna traducción instantánea puede forzar. Sin esta inmersión lingüística, el Evangelio se presenta como un mensaje importado, ajeno al alma del pueblo. Número 2. El aprendizaje del idioma autentica la importancia eterna del Evangelio. Cuando un misionero se dispone a aprender una lengua nueva, declara con su vida que el Evangelio vale la pena a cualquier costo. Su disposición a sonar torpe, infantil o incluso ridículo ante nativos expertos en su propia lengua comunica algo profundo. Este mensaje es tan importante que estoy dispuesto a humillarme para transmitirlo. Pablo se hizo todo para todos, para salvar a algunos, nos dice la Escritura en 1 Corintios 9:22. De igual modo, el misionero que balbucea frases simples y comete errores en público muestra que el avance del reino de Dios no depende de su elocuencia, sino de la cruz de Cristo. Lee 1 Corintios 2 del 1 al 2. Esta credibilidad no se logra con una aplicación móvil. Se gana con años de esfuerzo, risas compartidas por los errores y lágrimas de frustración. La IA puede entregar un sermón traducido, pero nunca podrá comunicar la autenticidad que surge cuando el embajador de Cristo se somete humildemente a la lengua de otro. Número 3. La debilidad lingüística nos impulsa a depender del Espíritu Santo y la oración. El proceso de adquisición del idioma expone la insuficiencia humana de manera constante y rotunda. El misionero se siente débil, vulnerable y dependiente. Precisamente en esa debilidad, el poder de Dios se perfecciona, como enseña 2 Corintios 12:9. Cada oración por las palabras correctas, cada súplica antes de una conversación evangelística y cada momento de silencio cuando el vocabulario falla, recuerdan que el fruto no depende de la habilidad humana. Lo sé por experiencia. Sin embargo, el Espíritu Santo toma nuestra torpeza y la usa para tocar corazones. También lo sé por experiencia. La IA ofrece certeza técnica, pero nunca genera esta dependencia desesperada en la oración. Cuando el misionero ora en medio de su limitación lingüística, experimenta la misma realidad que los apóstoles, expresada en 2 Corintios 3:5. No somos suficientes en nosotros mismos. La traducción automática elimina esta hermosa debilidad y, con ella, la oportunidad de ver al Espíritu obrar con poder. Número 4. La IA no provee la relación encarnacional que el Evangelio exige. El Evangelio no es un dato que se transmite. Es una buena noticia que se refleja en nuestras vidas. Juan 1.14 testifica que Jesús mismo se hizo carne y habitó entre nosotros. El misionero que aprende la lengua sigue ese modelo encarnacional. Comparte comidas, llora en funerales y celebra en bodas, usando las mismas palabras que el pueblo al que quiere alcanzar por amor. Ninguna inteligencia artificial puede encarnarse. No puede soportar el desgaste de la adaptación cultural ni experimentar la alegría de ser aceptado a pesar de los errores. La IA produce eficiencia, pero el Evangelio avanza por medio de la relación sacrificial. La credibilidad que nace de esta humilde disposición no tiene sustituto tecnológico. Las iglesias enviadoras y las agencias misioneras deben seguir invirtiendo tiempo y recursos en la formación lingüística profunda. La capacitación del misionero debe enfatizar que aprender el idioma no es un obstáculo, sino un privilegio que refleja el valor supremo del Evangelio. Que cada misionero resuelva en su corazón, aunque suene infantil y débil, perseveraré en la lengua del pueblo porque Cristo lo hizo primero. La gran comisión dictada en Mateo 28 del 18 al 20 no se cumplirá con algoritmos, sino con siervos dispuestos a hacerse débiles para que Cristo sea fuerte. La traducción con IA es una herramienta útil, pero nunca reemplazará el testimonio poderoso que surge cuando un misionero, en oración y dependencia del Espíritu, aprende a hablar el idioma del corazón de otro pueblo. En esa humildad encarnada, el Evangelio brilla con claridad eterna. Gracias por escucharnos. 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

Salmo 71, 15 al 16. Todo el día contará mi boca de tu justicia y de tu salvación, porque son innumerables. Vendré con los hechos poderosos de Dios el Señor. Haré mención de tu justicia, de la tuya sola. 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

Romanos 1:17. Porque en el Evangelio la justicia de Dios se revela por fe y para fe, como está escrito: mas el justo por la fe vivirá. 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

0: Lo que Darwin sabía acerca del ojo humano lo asombró y molestó. Él dijo que le dio un escalofrío cuando consideraba lo intrincado de su funcionamiento.
1: Desde que escribió su obra hace siglo y medio atrás, hemos aprendido mucho acerca del ojo, y es verdaderamente asombroso. Hablemos de ello en nuestro programa de hoy. Esta es La Verdad en el Tubo de Ensayo, un programa que examina la naturaleza utilizando la lógica de la causa y el efecto, sugiriendo que la naturaleza es un efecto cuya causa es Dios. Así que subamos la temperatura, agreguemos luz y pensamiento analítico y dejemos que las burbujas de la verdad emerjan en nuestro recorrido por La Verdad en el Tubo de Ensayo.
0: El médico Geoffrey Simmons escribió un libro titulado Lo que Darwin no sabía. En uno de los capítulos resume las más importantes características estructurales y funcionales del ojo.
1: El ojo humano contiene 70% de los receptores sensoriales del cuerpo. El doctor Simmons dice, las señales visuales son críticas para prácticamente toda acción que desarrollamos. En tiempos antiguos nos ayudaban a escapar de un depredador, encontrar fruta madura, evitar un precipicio o andar nuestro camino a casa con seguridad. Al día de hoy, uno podría escribir una lista de miles de necesidades visuales que tiene cotidianamente.
0: Él señala que Darwin descubrió que la complejidad del ojo era de tan enormes proporciones que temió que llegaría a desafiar sus teorías. Ese es el porqué experimentó un sudor frío cuando pensó acerca de ello.
1: El ojo más simple le permite a los animales unicelulares sentir algunos cambios en la luz. A los humanos, nuestros ojos nos dan la habilidad de reconocer cientos de colores, identificar múltiples formas, leer letra pequeña y manejar con seguridad en la ruta, mostrándonos imágenes actualizadas varias veces por segundo.
0: ¿Cómo es que conseguimos tan intrincado par de ojos, según el doctor Simmons?
1: Él dice que, para la naturaleza, desarrollar tal clase de órgano sería un paso multifacético tremendo que desafía la teoría de la selección natural. Lo resume así. Todo aspecto anatómico, químico y fisiológico de nuestros ojos sugiere un diseño.
0: ¿Y qué detalles del ojo impresionaron especialmente al doctor Simmons?
1: Primero, la colocación de los ojos parece algo bien pensado. Están ubicados en el interior de la cavidad ósea que lo protege de la mayoría de las posibles lesiones. Solamente un sexto del total del ojo es visible, mientras el resto está protegido por el cráneo. Sin embargo, sobresale lo suficiente para permitir una amplia visión horizontal. Los ojos están separados lo suficiente como para proporcionarle a la persona una percepción tridimensional de la profundidad de su ambiente y los objetos que en él hay, y se mueven al unísono siguiendo el mismo objeto en movimiento.
0: Mi profesor de biología compara algunas veces el ojo con una cámara.
1: Esa es una buena comparación si él se está refiriendo a una cámara digital. Darwin nació demasiado antes como para tener las herramientas técnicas que le ayudaran a reconocer que millones de células recubren el interior de cada función de los ojos como receptores fotoquímicos. Convierten las ondas de luz en impulsos eléctricos y envían esos impulsos al cerebro a una velocidad de unos 300 kilómetros por hora. La parte visual del cerebro clasifica, organiza y analiza estos impulsos en cuestión de milisegundos.
0: El doctor Simmons piensa que muchas partes del ojo demuestran un diseño de ingeniería. Él cree que los centros de visión en el cerebro dejan entrever que un ser inteligente los construyó.
1: Incluso, él ve ese tipo de diseño en las pestañas y las cejas. Las pestañas y el reflejo por el cual parpadeamos protegen nuestros ojos de partículas de polvo y otros materiales que flotan en el aire. Las cejas nos protegen de la luminosidad y cuidan que la transpiración corra dentro de los ojos.
0: ¿Por qué sería malo que la transpiración corra por nuestros ojos? ¿No necesitan lubricación?
1: Sí, es verdad, pero la transpiración no es el líquido correcto para la lubricación ocular. Los doctores lo explican así. Nuestros ojos se mantienen húmedos y casi estériles por el trabajo de diminutas glándulas lagrimales a lo largo del borde exterior de cada párpado superior. Estas glándulas segregan un líquido viscoso que se mueve lentamente hacia abajo a través del ojo por un conducto interior, más abajo que el conducto lagrimal, drenando en los conductos nasales. Cuando un objeto extraño entra en él, el ojo produce un fluido que lo lava arrastrando la impureza hacia afuera. Este mismo fluido trae proteínas para recubrir el ojo y suplir a la córnea con oxígeno.
0: ¿Y por qué la córnea no obtiene su oxígeno de la corriente sanguínea, o sea, de la misma manera en que lo hace el resto del cuerpo?
1: Buena pregunta, porque los vasos sanguíneos bloquearían su visión. Así que un fluido transparente provee el oxígeno al ojo.
0: ¿Y sirven las lágrimas para algún propósito útil?
1: Sí, ellas producen varios beneficios. Esto es porque las lágrimas vienen en tres formas muy diferentes. Una, provee lubricación y protección. La secreción de la otra comienza cuando una persona está triste y la otra aparece algunas veces en momentos de felicidad. El doctor Simmons lo explica así. La secreción de cada tipo tiene un lugar de procedencia diferente. Cada uno contiene diferentes concentraciones de sal y cada clase mantiene diferentes relaciones de proteínas y fluye a diferentes cantidades y frecuencias. Las lágrimas, que vienen por cuestiones emocionales, tienen 21% más de proteínas, sugiriendo este proceso que opera arrastrando fuera los componentes químicos que producen el estrés.
0: Ese es el porqué la gente se siente mejor luego de un buen llanto, ¿no?
1: Es al menos parte de la razón. Él señala otros propósitos de las lágrimas y otros líquidos que están presentes en el ojo. En sus palabras, sin una constante lubricación, nuestros ojos se secarían y dañarían. Sin las enzimas que maten a las bacterias, podríamos tener infecciones constantes y sin la habilidad de parpadear, nuestros ojos sufrirían erupciones como cuando se contrae viruela, desgastándose y llegando a la posible ceguera.
0: ¿Y qué otra cosa dice el doctor Simmons que Darwin probablemente no sabía?
1: El hecho que hay 6 músculos unidos a cada ojo los hace capaces de moverse en casi cualquier dirección. La ubicación de los ojos acerca de la parte superior de la cabeza provee un punto elevado de ventaja, permitiéndonos ver a más grandes distancias. Los ojos, al estar colocados en la cabeza, tienen una corta distancia de transmisión hacia el cerebro, lo cual puede salvarle la vida a una persona en medio de una emergencia.
0: Hemos hablado acerca del exterior del ojo. ¿Y qué dice el doctor Simmons acerca del interior?
1: Por ejemplo, la pupila de cada ojo funciona como el lente de una sofisticada cámara, contrayéndose para proteger la retina cuando la luz es muy brillante y dilatándose para permitirnos ver una noche oscura. La luz entra al ojo a través de un pasaje que incluye una capa transparente llamada córnea. Luego pasa a través de un fluido amortiguador en la cámara del frente y finaliza en el cuerpo vítreo parecido a una gelatina. Otra indicación que estamos en presencia de un órgano diseñado es el hecho que los lentes de un ojo ajustan automáticamente su foco, sea que miremos a objetos cercanos o distantes.
0: Si entiendo correctamente, toda esta preparación es para conseguir que llegue la luz a la retina. Allí la imagen es recogida y enviada al cerebro.
1: Lo entiendes bien. El doctor Simmons dice que la retina actúa como una película de rollo que constantemente cambia la cinta, hecha de hasta 7 millones de células para la apreciación de los colores. Unos 125 millones de células tipo bastón se usan por otro lado para la adaptación a la oscuridad y 1.2 millones de células nerviosas para recoger billones de bits de información. La información entonces es reenviada al nervio óptico en el centro de la retina.
0: Así que el cono nos permite ver el color cuando tenemos una luz adecuada, pero las células en forma de bastón proveen de un sistema de respaldo para que podamos ver en blanco y negro cuando la luz es demasiado débil para ver el color.
1: Así es. Nuestro científico de referencia, el doctor Simmons, continúa en su descripción diciendo: cuando nuestros ojos están abiertos, una corriente estable viaja hacia el cerebro. Uno podría comparar este proceso con una multitud de niños en edad escolar hablando interminablemente sobre fotos que tomaron y que se lo transmiten a un grupo de profesores que pueden tomar decisiones inmediatas con esa información sobre todo lo que se le está contando sobre esas fotos.
0: Para transmitir esa información visual hacia el cerebro, ¿no necesita la retina varios cambios químicos?
1: Sí, el doctor Simmons nos da una descripción simplificada de los vastos cambios químicos que tienen lugar en tan solo las células de la retina. La lista incluye el hecho de que la luz produce cambios estructurales en la retinene de fotopigmento, que son derivados químicos del suplemento dietario de vitamina A. Entonces la luz activa la transducina y la fotodiesterasa y allí el ojo se adapta a diferentes situaciones mediante el cierre de los canales de sodio y haciendo una serie de pasos bien coordinados. Suena complicado, ¿no?
0: Sí, y todo esto sucede tan precisamente y rápidamente que podemos manejar a altas velocidades en las autopistas, con la confianza que nuestros ojos nos darán información al instante para desarrollar las maniobras necesarias.
1: Así es. Hoy hemos resumido un capítulo del libro Lo que Darwin no sabía, del doctor Geoffrey Simmons. Vemos que él detalla precisamente el diseño de ingeniería de cómo está construido el ojo humano. Justamente, él subtitula una parte de este capítulo con la frase «Todo aspecto sugiere un diseño». Él concluye este capítulo diciendo «Todo aspecto de la visión sugiere un diseño con propósito». Los argumentos que tratan de favorecer la evolución requieren grandes saltos de fe para concluir que hubo que recorrer pasos enormes de millones de años, algunos en procesos en serie tipo tándem, otros en paralelo, muchos totalmente diferentes entre sí, que podrían haber llegado a suceder luego de un proceso altamente aleatorio. Esto involucra pasos bien determinados para establecer los colores, las distancias, medir el movimiento, darle a la imagen total un significado e iniciar una respuesta basada en toda esa información.
0: Pero algunos científicos creen que esas mejoras en el ojo humano se lograron en un proceso gradual, un cambio a la vez.
1: El doctor Simmons contesta a eso diciendo, los pasos individuales a lo largo de ese cambio serían inútiles y no habrían llegado a suceder por sí mismos sin un plan finamente elaborado. Cada paso es tan dependiente de los otros que nunca podrían haber sucedido mutaciones aisladas al mismo tiempo. Incluso, si se hubiera causado algunas pocas de ellas, requeriría de una secuencia de mutaciones muy afortunadas.
0: Carlos Darwin escribió, «Al día de hoy el ojo me provoca un escalofrío. Él no podía ver una manera en que el proceso natural pudiera haberlo creado, y él temía que esa complejidad del ojo pudiera erosionar su propia teoría».
1: Sí, y ese escalofrío estaba basado en el entendimiento fragmentado del ojo que él tenía en 1859. Un siglo y medio después de Darwin, los científicos han descubierto que el ojo humano es un órgano mucho más intrincado de lo que él podría haberse llegado a imaginar. Así que no es sorprendente que muchos científicos estén reconociendo que tiene sentido considerar la posibilidad de que un Dios creador diseñó con su sabiduría el ojo humano.

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0: Cada día miles de cristianos son perseguidos sencillamente porque siguen a Cristo. Diariamente millones de creyentes enfrentan la posibilidad de que se les confisquen sus propiedades, que sus líderes sean golpeados y puestos en la cárcel, y que se les haga daño a sus familias e inclusive que los maten. De hecho, la persecución de los cristianos estaba en la mente de Marcos cuando escribió el segundo evangelio del Nuevo Testamento, el Evangelio de Marcos. La iglesia primitiva había sufrido de diferentes maneras. Pero, ¿cómo iban los cristianos a entender el significado de su sufrimiento? ¿Qué les podía enseñar el ejemplo de Jesús acerca de sus dificultades? Marcos respondió preguntas como estas al contar la historia de la vida de Jesús en maneras que reforzaba la fe de los primeros cristianos y los animaba a perseverar.
1: Esta es la tercera lección de nuestra serie, Los Evangelios, y la hemos titulado El Evangelio según San Marcos. En esta lección, veremos la historia que Marcos nos da de Jesús para que apliquemos sus enseñanzas más efectivamente a nuestras vidas. Nuestro estudio del Evangelio de Marcos se va a dividir en tres partes principales. Primero, vamos a considerar el trasfondo del Evangelio de Marcos. Segundo, vamos a explorar su estructura y contenido. Y tercero, veremos algunos de sus temas principales. Comencemos con el trasfondo del Evangelio de Marcos. Exploraremos el trasfondo del Evangelio de Marcos al considerar al autor, Marcos, su audiencia original y la ocasión o circunstancias presentes cuando escribió. Veamos primero al autor del Evangelio. Veremos la autoría del Evangelio de Marcos en dos partes. Primero, veremos el punto de vista tradicional de su autoría. Y segundo, exploraremos la historia personal del autor. Comencemos con el punto de vista tradicional acerca de la autoría de este evangelio.
2: La tradición de la iglesia primitiva es unánime al pensar que el evangelio de Marcos fue escrito por Juan Marcos. Cuando vemos el Nuevo Testamento, Juan Marcos se describe como el sobrino de Bernabé. Él acompañó a Pablo y a Bernabé en su primer viaje misionero en el libro de Hechos. Se dice que su madre tenía una casa en Jerusalén en la cual se reunían los discípulos. Pedro lo menciona como su hijo en una de sus cartas. Papías dice que Juan Marcos siguió a Pedro por Roma y escribió sus enseñanzas con precisión.
1: Entre los primeros escritores cristianos que dijeron que Marcos escribió el segundo evangelio está Papías. Papías vivió en el principio del segundo siglo y fue un obispo en Asia Menor cerca del año 130 después de Cristo. Sabemos del punto de vista de Papías por el famoso historiador de la Iglesia, Eusebio, quien escribió cerca del año 325 después de Cristo. En su obra Historia Eclesiástica, libro 3, capítulo 39, sección 15, Eusebio dijo lo siguiente acerca de Papías. Marcos llegó a ser el intérprete de Pedro y escribió de manera exacta, pero no por orden, todo lo que recordaba de las cosas dichas y hechas por el Señor, porque él no había oído al Señor ni había sido uno de sus seguidores, sino que más tarde, como he dicho, fue seguidor de Pedro. Pedro solía enseñar según la ocasión lo demandaba. De acuerdo a Papías, el Evangelio de Marcos era muy dependiente de las enseñanzas del apóstol Pedro. Marcos no había sido un testigo visual del ministerio de Jesús, pero él registró lo que Pedro había visto y oído de Jesús.
2: Creo que las más antiguas tradiciones que tenemos de la iglesia primitiva están lo suficientemente cercanas a la época de la redacción de los evangelios y su circulación para que la gente haya tenido buena información. Y uno de los mejores ejemplos de esto es lo que se sabe de Papías, quien fue un obispo de Hierápolis en Asia Menor al principio del segundo siglo. Papías escribió un gran libro en el cual, tristemente, no ha sobrevivido y solamente tenemos pequeños fragmentos, pero entre estos se encuentran unos comentarios acerca de los evangelios. Considerablemente, Papías nos cuenta que Marcos escribió su evangelio acatando la predicación de Pedro. Él fue el intérprete de Pedro según Papías, lo que quiere decir que supuestamente tradujo el arameo de Pedro al griego o latín. Papías nos dice que él compuso su evangelio de su conocimiento acerca de las predicaciones de Pedro. Creo que probablemente esa es la tradición más temprana y auténtica que tenemos de los evangelios y no veo ninguna razón para cuestionarla.
1: Otros escritores en la iglesia primitiva también afirmaron el punto de vista tradicional de que Marcos escribió este evangelio. Por ejemplo, el prólogo antimarcionita al segundo evangelio, escrito cerca del año 170 después de Cristo, directamente da la autoría a Marcos. El padre de la iglesia, Ireneo, quien escribió cerca del año 177 después de Cristo, también afirmó este punto de vista. Y además de esto, los manuscritos griegos más tempranos que le dan un título a este libro lo llaman según San Marcos.
0: La evidencia que afirma que Marcos escribió el segundo evangelio fue expandida en la iglesia primitiva. De hecho, no tenemos ningún registro de algún debate significativo sobre su autoría en la iglesia antigua. Aunque en siglos recientes algunos estudiosos han tratado de negar este punto de vista tradicional, no han refutado el testimonio antiguo de la autoría de Marcos, ni han podido apuntar a nada en el evangelio mismo que diga que Marcos no es su autor. Por estas razones podemos afirmar confiadamente que Marcos escribió este evangelio.
1: Ahora que hemos confirmado el punto de vista tradicional de que Marcos escribió este evangelio, exploraremos su historia personal para que entendamos mejor su relato. Según Hechos, capítulo 12, versículo 12, Marcos era el hijo de una mujer llamada María, quien vivió en Jerusalén. En su casa, algunos cristianos de Jerusalén se reunían a orar por Pedro cuando estaba en prisión. Así que la asociación de Marcos con Pedro y otros apóstoles comenzó en esta época. Marcos era también el sobrino de Bernabé, como lo mencionó Pablo en Colosenses capítulo 4, versículo 10. Él ayudó a Pablo y a Bernabé en su primer viaje misionero. Pero como leemos en Hechos capítulo 13, versículo 13, Marcos los dejó a mitad del viaje y regresó a Jerusalén. Como resultado, Pablo no permitió que Marcos se le uniera en su segundo viaje misionero. Como leemos en Hechos capítulo 15, versículos 36 al 41, Pablo y Bernabé se separaron por este tema. Así que Bernabé tomó consigo a Marcos para ministrar en Chipre, mientras que Pablo escogió a Silas para reemplazar a Bernabé como su compañero de viaje. Según Colosenses capítulo 4, versículo 10, Marcos posteriormente recobró la confianza de Pablo durante uno de sus encarcelamientos. Más tarde, Marcos ayudó a Pedro cuando él ministraba en Roma. De hecho, él tuvo una relación tan cercana con Pedro que Pedro con afecto llamó a Marcos mi hijo, en Primera de Pedro, capítulo 5, versículo 13. Fue probablemente durante este tiempo que Pedro enseñó a Marcos la mayoría de los detalles del ministerio terrenal de Jesús que se registran en el Evangelio de Marcos.
2: Marcos o Juan Marcos, como es su nombre completo, es un personaje fascinante en la Biblia. Se le mira brevemente unas cuantas veces. Su madre se llamaba María, quien tenía una casa en Jerusalén. Lo sabemos porque la iglesia se reunía en esa casa. Él era el sobrino de Bernabé, quien fue uno de los compañeros misioneros del apóstol Pablo. Viajó con Pablo y Bernabé en su primer viaje misionero. La historia eclesiástica explica que él fue un asociado cercano a Pedro también. La tradición de la iglesia explica que el Evangelio de Marcos es una especie de memorias de Pedro. Algunos dicen, ¿quién es este Marcos? Él no fue un apóstol. Ciertamente no lo fue, pero veamos sus credenciales, credenciales muy increíbles. Seguramente él pudo ver y conocer a Jesús siendo muy joven en ese tiempo. Así que fue un testigo ocular de Jesús, prácticamente un testigo ocular a la resurrección. ¿Quiénes fueron sus mentores? Sus dos mentores principales fueron Pablo, el apóstol, a los gentiles, y Pedro, realmente el representante de los doce apóstoles. ¿Estaba calificado para escribir un evangelio de Jesucristo? Absolutamente calificado.
1: Ahora que hemos hablado de Marcos como el autor de este evangelio, debemos explorar la identidad de la audiencia original de Marcos. El testimonio de la iglesia primitiva y varios detalles del evangelio de Marcos apuntan a las iglesias en Italia, especialmente en la ciudad de Roma, como la audiencia original de Marcos. Exploraremos la idea de que Marcos escribió a las iglesias de Italia y Roma al ver el testimonio de la iglesia primitiva y algunos detalles del Evangelio de Marcos. Vamos primero al testimonio de la iglesia primitiva. Tres testigos antiguos a quienes mencionamos anteriormente, Papías, quien escribió cerca del año 130 después de Cristo, el prólogo antimarcionita, escrito cerca del año 170 después de Cristo, e Ireneo, quien escribió cerca del año 177 después de Cristo, todos reportaron que Marcos escribió su evangelio en Italia, y algunos identificaron específicamente la ciudad de Roma. Pero ninguno de ellos sugirió que Marcos haya enviado su evangelio a la iglesia en ninguna otra ciudad. Esto indica que Marcos escribió a las iglesias locales donde él vivía. Y esta conclusión es reforzada por 1 de Pedro capítulo 5, versículo 13, que coloca a Marcos en Roma durante los días que él ministró junto a Pedro. Por supuesto, como en los otros evangelios, la historia prueba que Dios quiso que el evangelio de Marcos fuera usado por toda la iglesia en todos los tiempos. Pero estaremos mejor preparados para interpretar el evangelio de Marcos cuando entendamos que él escribió con una gran preocupación por lo que estaba pasando con los cristianos de Italia y especialmente de Roma en aquellos días. Además de los testigos de la iglesia primitiva, muchos detalles del evangelio de Marcos también sugieren que él escribió a las iglesias en Italia y particularmente en Roma. Mencionaremos cuatro detalles del evangelio de Marcos que apoyan el hecho de que él escribió a las iglesias de Italia y Roma. Primero, en varias ocasiones, él explicó costumbres palestinas a su audiencia. Por ejemplo, Marcos explicó la práctica de los fariseos del lavamiento de manos en Marcos capítulo 7, versículos 3 y 4. Explicaciones como estas sugieren que la audiencia de Marcos incluyó un número significativo de gentiles quienes vivían fuera de Palestina. Un segundo detalle que es compatible con una audiencia italiana y romana es que Marcos explicó expresiones arameas. Por ejemplo, escuchemos a su explicación de los nombres dados a Jacobo y Juan en Marcos capítulo 3, versículo 17. A Jacobo, hijo de Zebedeo, y a Juan, hermano de Jacobo, a quienes apellidó Boanerges, esto es, hijos del trueno. Marcos dio explicaciones similares en capítulo 5, versículo 41, capítulo 7, versículo 34 y capítulo 15, versículos 22 y 34. Los palestinos que hablaban arameo no hubieran necesitado estas explicaciones y aún muchos judíos fuera de Palestina habrían estado familiarizados con el arameo y hebreo de sus sinagogas. Así que, este detalle sugiere que Marcos escribió a gentiles fuera de Palestina. Un tercer detalle que apunta hacia una audiencia en Italia y Roma es que Marcos usó más palabras en latín que cualquier otro escritor de los evangelios, indicando que una parte significativa de su audiencia entendía latín. Durante el primer siglo, el latín no era hablado abiertamente en el mundo mediterráneo. Estaba limitado primordialmente a Italia, la tierra natal del Imperio Romano. Así que es muy significativo que Marcos usara palabras en latín por lo menos 15 veces. Por ejemplo, en Marcos capítulo 12, versículo 42, él usó la palabra en latín lepta, refiriéndose a una pequeña moneda de cobre. Aunque él escribió la palabra en letras griegas, la palabra misma era latín y no pudo haber sido entendida por aquellos que no hablaban latín. Un cuarto detalle que muestra la posibilidad de que Marcos escribió a las iglesias de Italia, y especialmente Roma, es que Marcos mencionó a un hombre llamado Rufo. En Marcos capítulo 15, versículo 21, se nos dice que el hombre quien llevó la cruz de Jesús a Gólgota era el padre de Rufo y Alejandro, dos hombres que no juegan ningún papel en el Evangelio de Marcos. Así que, ¿por qué los mencionó Marcos? Una de las mejores explicaciones es que ellos eran conocidos o eran parte de la audiencia de Marcos. De hecho, se menciona un hombre llamado Rufo como miembro de la iglesia de Roma en Romanos capítulo 16, versículo 13. Asumiendo que es el mismo,

0: iglesia romana en mente, puede ayudarnos a sacar algunos de los énfasis particulares de Marcos y aplicarlos a nuestras propias vidas en la iglesia moderna.
1: Con el autor y audiencia original de este evangelio en mente, estamos listos a examinar un tercer aspecto del trasfondo del evangelio de Marcos: la ocasión o circunstancias de su composición. Vamos a explorar dos aspectos de la ocasión del Evangelio de Marcos. Primero, vamos a considerar la fecha cuando Marcos escribió. Y segundo, vamos a explorar el propósito de Marcos para escribir. Comencemos por ver la fecha del Evangelio de Marcos. La fecha de composición del Evangelio de Marcos no puede ser determinada con absoluta certeza. Pero la evidencia parece apuntar a una fecha a mediados o finales de los años 60 del primer siglo. Testigos antiguos como Ireneo y el prólogo antimarcionita dicen que Marcos escribió su evangelio después de la muerte de Pedro. Lo más posible es que Pedro fue martirizado en Roma durante las persecuciones hechas a la iglesia por el emperador romano Nerón, después de que Roma fue quemada en el año 64 después de Cristo. Papías nos da el indicio de que Marcos comenzó su trabajo mientras Pedro seguía vivo, pero él no descarta la posibilidad de que Pedro muriera antes de que Marcos haya terminado. Así que parece razonable aceptar que la fecha más temprana en que Marcos pudo haber completado su evangelio pudo haber sido en algún tiempo cerca de la muerte de Pedro, en el año 64 después de Cristo. El año más tarde en que Marcos pudo haber escrito es difícil de determinar. Como vimos más temprano en la lección, muchos académicos creen que Marcos fue el primer evangelio escrito y que Mateo y Lucas usaron a Marcos como referencia cuando escribieron sus propios evangelios. Ya que ninguno de estos tres evangelios menciona la destrucción de Jerusalén y su templo, la cual sucedió en el año 70 después de Cristo, muchos académicos concluyen que Mateo, Marcos y Lucas fueron escritos antes de ese tiempo. Y si Mateo y Lucas recibieron y utilizaron el Evangelio de Marcos antes de completar sus propios trabajos, es seguro decir que Marcos fue terminado aún antes del año 70 después de Cristo, cerca del año 69 después de Cristo y probablemente tan temprano como el año 67 después de Cristo. Lo que hubiera provisto más tiempo a Mateo y a Lucas para familiarizarse con el Evangelio de Marcos antes de escribir los suyos. Con la fecha del Evangelio de Marcos en mente, consideremos su propósito para escribir. En un sentido, Marcos y todos los demás evangelios compartieron un propósito en común: preservar un registro histórico preciso de la vida y enseñanzas de Jesús. Desde el año 50 después de Cristo en adelante, más y más de los apóstoles y testigos oculares de la vida, muerte y resurrección de Jesús estaban muriendo. Así que había una necesidad de preservar su testimonio. Como Eusebio y otros escritores de la iglesia primitiva mencionaron, parte del propósito de Marcos era preservar los registros de Pedro del ministerio de Jesús. Pero el conservar este registro no fue el único propósito de Marcos. Como sucedió con cada escritor de los evangelios, Marcos no solo quería que sus escritores aprendieran sobre Jesús, sino que también sacaran lecciones de la vida de Jesús que pudieran aplicar a sus propias vidas. Pero ¿cómo eran sus vidas?
2: Los años 60 después de Cristo en Roma fueron tiempos muy duros para los cristianos. Debemos recordar que en la ley romana, si alguien era judío, era parte de una religión reconocida, una religión lícita, permitida. No había persecución en contra de los judíos cristianos, porque los romanos pensaban que eran parte del judaísmo. Pero, ¿qué pasa cuando las autoridades romanas empiezan a sentir que esta nueva religión parece incluir a gentiles y es muy diferente al judaísmo? De pronto, ya no es una religión segura ni permitida, y las autoridades romanas se pueden molestar mucho con eso. Eso es precisamente lo que sucedió en Roma a principios del año 60 después de Cristo. En el año 59, Nerón se enoja y los primeros 5 años de su reinado son algo buenos, pero desde entonces hasta su muerte en el año 68 se hace impredecible. Pablo llega a Roma cerca del año 60 después de Cristo y está dispuesto a morir por Cristo dispuesto a mostrar

0: que esta religión es para todos, incluyendo al emperador Nerón. Es posible que al encontrarse con esto, Nerón se dé cuenta que hay una religión que no le gusta, como él está en el mando y ve que hay cristianos proclamando que Jesús es el Señor, por lo que cuando hay un gran incendio en Roma, el 18 de julio del año 64 después de Cristo, y se culpa a Nerón, él culpa a este nuevo grupo llamados cristianos, y es trágico lo que sucedió después.
1: Probablemente, durante los años que Marcos estaba escribiendo, la iglesia de Roma sufría persecución por Nerón, el emperador romano. Nerón reinó del año 54 al 68 después de Cristo. Él es famoso por culpar a los cristianos de quemar a Roma en el año 64 después de Cristo y por castigarlos en formas horribles.
0: Bajo el reinado de Nerón, Roma persiguió a la iglesia severamente. Inicialmente, Roma estaba constituida como una república. Más tarde, después del asesinato de Julio César, Augusto llevó a su ejército, ocupó la ciudad de Roma y disolvió el Senado. La República Romana llegó a ser el Imperio Romano y Augusto llegó a ser su primer emperador. Esto marca el principio de la historia de la brutalidad romana. De hecho, Nerón no fue el peor en cuanto a perseguir a los cristianos. De acuerdo a registros históricos, otros emperadores atacaron a los cristianos más duramente y muchos cristianos sufrieron y fueron asesinados siendo clavados en cruces o quemados vivos. Hubo muchos mártires en la iglesia primitiva, los cuales con sus muertes dieron testimonio de la justicia y misericordia de Dios.
1: La vida fue muy difícil para los cristianos dentro y cerca de Roma durante este periodo. Y como veremos, Marcos diseñó este evangelio para apoyarlos en sus circunstancias. Hay muchas formas de describir el propósito de Marcos, pero en esta lección nos enfocaremos en la idea de que Marcos escribió su evangelio para fortalecer a los cristianos perseguidos en Roma.
2: El Evangelio de Marcos expresó claramente que toda dificultad y tentación que los cristianos romanos enfrentaron al sufrir por Cristo, podrían estar seguros que Jesús ya los había enfrentado. Él había sido condenado injustamente en una corte romana. Había sido golpeado por soldados romanos y había sido crucificado en una cruz romana. Pero por medio de sus sufrimientos, Jesús había vencido. Y Marcos quería asegurar a su audiencia que si seguían fielmente a Jesús, ellos triunfarían también. Sufrirían, sí, pero su sufrimiento sería su camino a la gloria, tal y como lo había sido para Jesús.
1: Ahora que hemos visto el trasfondo del Evangelio de Marcos, veamos su estructura y contenido. En un panorama general, el Evangelio de Marcos se divide en 5 secciones principales. Primero, Marcos empieza su evangelio con un breve anuncio de Jesús como el Mesías, en el capítulo 1, versículos 1 al 13. Segundo, el poder del Mesías en el capítulo 1, versículo 14 al capítulo 8, versículo 26. Tercero, presenta una pequeña pieza clave con la afirmación de los apóstoles acerca del Mesías, en el capítulo 8, versículos 27 al 30. Cuarto, esta sección de narrativas que tiene que ver con el sufrimiento del Mesías, en el capítulo 8, versículo 31, al capítulo 15, versículo 47. Y quinto, una conclusión que registra la victoria del Mesías, en el capítulo 16, versículos 1 al 8. Veamos cada una de estas porciones en Marcos, comenzando con el anuncio del Mesías. Escuchemos cómo abre el Evangelio en Marcos capítulo 1, versículo 1. Principio del Evangelio de Jesucristo, Hijo de Dios. Cuando Marcos se refiere a Jesús como Cristo, él usó la traducción griega de la palabra hebrea, Mesías. Igualmente, el término Hijo de Dios fue otra indicación de que Jesús era el Mesías de Dios. En el Antiguo Testamento y en la teología judía contemporánea, el Mesías iba a ser descendiente del rey David, quien iba a restaurar el trono real a Israel y convertir la nación en el reino de Dios en la tierra. Esta declaración inicial es seguida por un breve registro del bautismo de Jesús por Juan el Bautista en Marcos capítulo 1, versículos 2 al 11. Al final del bautismo de Jesús, el Espíritu Santo descendió sobre Jesús, y la voz de Dios el Padre se escuchó del cielo anunciando que Jesús era su Hijo amado. De esta manera, el Espíritu y el Padre confirmaron que Jesús era verdaderamente el deseado y esperado Mesías.
0: Es muy interesante imaginar qué pensaban los judíos en el tiempo de Jesús de la venida del Mesías. Había diversas creencias. Tenemos algunos documentos de los rollos del Mar Muerto que muestran cómo algunos creían en la venida de dos Mesías: un Mesías sacerdotal y un Mesías rey. Pero la expectativa general era que el Mesías sería un hijo de David y que traería paz política, que expulsaría a los romanos. Creo que la institución religiosa creía que el reino vendría si Israel obedecía la ley. Ellos vieron a Jesús como una amenaza en ese sentido, porque Jesús parecía que no estaba avanzando hacia la obediencia de la ley, sino en transgresión hacia ella. Por lo menos así lo veían ellos. Así que él no tenía la estructura política que esperaban y, en términos de la ley, tampoco hizo lo esperado, así que estaban escandalizados por él. Por cierto, creo que después de todo vieron a Jesús en términos de Deuteronomio 13, una persona que hizo señales, prodigios y milagros, pero era un falso profeta y por lo tanto debía ser condenado a muerte.
1: Pero Jesús no era el tipo de Mesías que muchas personas esperaban. En general, los judíos del primer siglo pensaron que el Mesías iba a marchar hacia Israel y tomar el gobierno. Pero en Marcos capítulo 1, versículos 12 y 13, aprendemos que inmediatamente después del bautismo de Jesús, el Espíritu Santo lo envió al desierto para ser tentado por Satanás. Él triunfaría, pero de acuerdo con el plan de Dios, su camino a la victoria sería un largo camino de problemas. Siguiendo el anuncio de Jesús como el Mesías, Marcos describió el poder del Mesías en Marcos capítulo 1, versículo 14 al capítulo 8, versículo 26. En esta sección de la narrativa, Jesús comenzó a demostrar su poder y su autoridad como el Mesías. Muchas multitudes se acercaron a ver y a beneficiarse de su ministerio, pero ellos no reconocieron que el poder de Jesús comprobaba que él era el Cristo. De hecho, en ninguna parte de toda esta sección nadie se refirió a él como el Cristo. Incluso Jesús se mantuvo en silencio sobre su propia identidad, y él animó a otros a quedarse callados también. Por supuesto, los primeros lectores en la audiencia romana de Marcos eran cristianos, por lo que ya sabían que Jesús era el Mesías. Pero la estrategia de Marcos en esta porción de la narrativa les permitió sentir la atención de las multitudes cerca de Jesús, quienes se habrían preguntado quién realmente era este hombre de poder y qué había venido a hacer. Desafortunadamente, algunos académicos críticos a menudo han tomado el silencio de Jesús como una indicación de que Jesús no estaba consciente de su rol mesiánico durante el principio de su ministerio. Pero como vemos en Marcos capítulo 1, versículo 11, Dios mismo anunció el rol de Jesús como Mesías en su bautismo. A la luz de esto, es mejor entender el silencio de Jesús como estratégico. Jesús tenía una meta particular que cumplir, y él sabía que entre más gente se acercaba a él, más difícil se haría esta meta. La narrativa de Marcos que describe el poder del Mesías puede ser dividida en cuatro partes. Primero, Marcos proveyó una introducción que estableció el estilo de toda la narrativa. Segundo, él se enfocó en el ministerio de Jesús localizado cerca de la ciudad de Capernaum. Tercero, él explicó que el ministerio de Jesús se expandía al resto de la región de Galilea. Y cuarto, él reportó que Jesús se mudó más allá de Galilea, en áreas predominantemente gentiles. Veremos cada una de estas secciones, comenzando con la introducción en Marcos, capítulo 1, versículos 14 y 15. Escuchemos la forma en que Marcos resumió la enseñanza de Jesús en Marcos capítulo 1, versículo 15. El tiempo se ha cumplido y el reino de Dios se ha acercado. Arrepentíos y creed en el Evangelio. Marcos indicó que el propósito central de Jesús en Galilea era predicar el Evangelio o las buenas nuevas que el reino de Dios estaba cerca y que sus bendiciones se ofrecían a todos aquellos que se arrepienten y creen. A través de su crónica sobre el poder del Mesías, Marcos se enfoca en el ministerio de Jesús en los alrededores de la región de Galilea, comenzando cerca de la ciudad de Capernaum y extendiéndose desde allí. Al comparar el registro de Marcos con los otros evangelios, parece que Marcos omitió las veces en que Jesús enseñó en otros lugares. Estas omisiones indican que la meta de Marcos era reportar las actividades y estrategias de Jesús en la región de Galilea, en vez de proveer un reporte detallado de todos sus viajes. Después de la introducción, Marcos describe el ministerio de Jesús cerca de la ciudad de Capernaum, en la región de Galilea, en Marcos capítulo 1, versículo 16 al capítulo 3, versículo 6. Marcos comenzó reportando que Jesús llamó a sus primeros discípulos, en Marcos capítulo 1, versículos 16 al 20. En esta sección, vemos que una de las formas en que la gente responde a Jesús fue con una obediencia radical. Jesús les pide que lo sigan y ellos dejan lo que están haciendo y se convierten en sus discípulos. Después, Jesús proclamó el Evangelio al predicar y hacer milagros en Capernaum, en Marcos capítulo 1, versículos 21 al 34. Durante este tiempo, la fama de Jesús se empezó a dispersar por Galilea, de la misma forma que se dispersó durante todo su ministerio. Por causa de su creciente fama, las multitudes comenzaron a reunirse cerca de Jesús, a menudo estorbando su habilidad de proclamar y demostrar el Evangelio. Así que, él empezó a instruir a otros para que no lo proclamaran como el Mesías. Después, Jesús salió de Capernaum y comenzó a enseñar y a hacer milagros en aldeas vecinas, como vemos en Marcos capítulo 1, versículos 35 al 45. Jesús se fue a aldeas vecinas para predicar su evangelio por medio de sus enseñanzas y milagros, pero también lo hizo para escapar de las multitudes en Capernaum, que evitaban que enseñara libremente. Como había hecho antes, él animó a aquellos con quienes se encontraba a no dar reportes sobre él. Después de eso, Marcos reportó que Jesús regresó a Capernaum, donde estuvo en desacuerdo con los líderes judíos, como leemos en Marcos capítulo 2, versículo 1 al capítulo 3, versículo 6. Esta parte del Evangelio de Marcos habla sobre la autoridad de Jesús para perdonar pecados, su justificación para su ministerio a los pecadores y sus enseñanzas acerca del día de reposo. Pero también introduce otra consecuencia de su creciente fama. Los oponentes de Jesús empezaron a crecer en número y a oponérsele más fuertemente. De hecho, la sección termina prediciendo la muerte de Jesús. En Marcos, capítulo 3, versículo 6, Marcos reporta que los oponentes de Jesús estaban tan enojados que muchos comenzaron a planear matarlo.
0: Jesús no era aceptado por sus enseñanzas ni por sus milagros. Cuando leemos el Nuevo Testamento pensamos, ¿por qué la gente no aceptaba a Jesús? ¿Por qué no vieron su poder? ¿Por qué no escucharon sus enseñanzas? Pero la enseñanza de Cristo, por varias cosas, causaron que fuera rechazado. Una fue que su contenido no era lo que ellos querían. Esperaban un reino en esta tierra. Él hablaba de un reino que vendría al corazón y transformaría la vida de las personas, el reino de Dios en los corazones de las personas. Fue también porque sus enseñanzas impactaban los corazones. Y por supuesto sus milagros eran muy odiados, porque los enemigos de Cristo, quienes no estaban de acuerdo con sus enseñanzas, sabían que sus milagros de alguna forma comprobaban lo que él decía. Así que el corazón caído naturalmente no acepta fácilmente la enseñanza de Dios, y el ministerio de Cristo es el mismo ejemplo de eso, porque aquí está Dios entre los hombres y aún así los hombres lo rechazan. A menudo venimos a Dios con nuestras agendas. Tenemos expectativas de cómo debe ser Él y cómo debe trabajar. y cuando no cumplen nuestras expectativas, a menudo no tenemos mucha tolerancia. Así, la gente odia a Jesús cuando Él viene predicando un reino que no llena el ideal de su reino. Él viene como un Mesías que no llena sus expectativas preconcebidas de cómo debe ser un Mesías. Así que Él perturba sus expectativas. Y no nos gusta eso. A veces Jesús era odiado porque Él vino con un plan muy diferente al plan que los líderes religiosos tenían. Vino predicando un reino que iba a remover el tipo de poder, importancia, autoridad y prestigio que tenían en sus papeles religiosos y no querían nada que ver con eso. Cada vez que venimos a Dios con nuestra agenda, estamos poniéndonos en oposición a Dios en vez de venir a Él con corazones humildes, enseñables, confiados en cualquier cosa que Él traiga a nuestro camino.
1: Ahora que hemos estudiado el trabajo de Jesús cerca de Capernaum, veamos cómo Él expandió su ministerio por la región de Galilea en Marcos, capítulo 3, versículo 7, al capítulo 6, versículo 13. En esta etapa, Jesús predicaba y demostraba la cercanía del reino de Dios en áreas nuevas, moviéndose más allá de Capernaum, al resto de las regiones cercanas. Al predicar el arrepentimiento y el perdón en estos lugares, Él continuaba atrayendo multitudes, y esto inspiraba aún más oposición. Esta sección comienza con la retirada de Jesús de las multitudes en Marcos capítulo 3, versículos 7 al 12. Este párrafo marca la pauta para toda la sección al enfatizar que la fama de Jesús se estaba dispersando por todos lados, aún con los intentos de minimizarla. Y las multitudes que se reunían cerca de él le hacían difícil la tarea de enseñar. Esta dificultad parece ser una razón por la cual Jesús extendió su ministerio a otras áreas de Galilea. La próxima sección de esta narrativa reporta cuando Jesús nombra a 12 de sus seguidores para ser discípulos especiales, como leemos en Marcos capítulo 3, versículos 13 al 19. Jesús escogió a estos 12 discípulos para que le ayudaran a predicar el Evangelio y para hacer milagros. Pero Marcos también les recordó a sus lectores que uno de estos discípulos eventualmente traicionaría a Jesús. La oposición a Jesús no solamente vendría por medio de sus enemigos, sino inclusive de sus seguidores más cercanos. Después de esto, Marcos reportó la oposición que Jesús enfrentó de los maestros de la ley y de su propia familia, como vemos en Marcos capítulo 3, versículos 20 al 35. Esta narrativa demuestra cómo Jesús proclamó el Evangelio del Reino con un poder milagroso y recibió oposición de todos lados. En vez de recibirle como el Mesías, los maestros de la ley creyeron que él estaba poseído por el diablo y su propia familia creyó que había perdido la cabeza. Después, Jesús proclamó el Evangelio por medio de parábolas acerca del reino de Dios en Marcos, capítulo 4, versículos 1 al 34. Jesús comúnmente enseñó en parábolas cuando estaba rodeado de no creyentes. Él hizo esto para revelar el reino de Dios a quienes creían y esconderlo de los que no creían. Como dijo a sus discípulos en Marcos capítulo 4, versículos 11 y 12. A vosotros os he dado saber el misterio del reino de Dios, mas a los que están fuera, por parábolas todas las cosas, para que viendo, vean y no perciban, y oyendo, oigan y no entiendan, para que no se conviertan y les sean perdonados los pecados. Tristemente, a veces las parábolas de Jesús confundieron a sus discípulos, pero cuando esto sucedió, Jesús explicó el significado en privado para asegurarse que habían entendido. El punto principal de las parábolas de esta sección de la narrativa de Marcos es que Dios traería la plenitud de su reino después de un largo proceso de crecimiento lento a través de la difusión del Evangelio. Jesús estaba trayendo el reino de Dios a la tierra, pero Él lo estaba haciendo de una forma prolongada que exigía que sus seguidores enfrentaran sufrimientos y oposición, tal y como Él lo había hecho. El relato de Marcos de las parábolas de Jesús es seguido por varias muestras de poder en Marcos capítulo 4, versículos 35, al capítulo 5, versículo 43. Aquí, Marcos reportó que Jesús controló el clima, expulsó demonios, sanó enfermedades y resucitó muertos. En cada una de estas historias, la gente estaba aterrada frente al peligro. Pero después del rescate milagroso de Jesús, su terror incrementó porque ellos no entendían quién realmente era este hombre de poder.
0: Los discípulos, seguidores de Jesús, expresaron su temor en el Evangelio cuando ven a Jesús hacer cosas dramáticas, cuando hace milagros increíbles. Expresaron su temor cuando Dios está trabajando. Por ejemplo, en Marcos capítulo 4, los discípulos están en medio de una gran tempestad en el mar. Las olas están entrando a la barca y están a punto de naufragar y Jesús está dormido. Lo despiertan, aparentemente con la esperanza de que les ayudaría a rescatar la embarcación. Le dicen, «Maestro, ¿no ves que nos ahogamos?» Jesús se levanta y les dice al viento y a las olas que se tranquilicen. Así estuvieron a salvo y habían tenido mucho miedo a la tempestad. Pero ahora Marcos nos dice que ellos tuvieron gran temor. Entonces, ¿de qué tenían temor? Ya no hay tormenta, las aguas están calmadas. Tienen miedo porque saben que la única persona que puede calmar los vientos y las olas es la persona que creó los vientos y las olas, el propio Dios. Y se dan cuenta que están en la barca con el mismo Dios quien acaba de calmar el viento y las olas. Eso les crea temor, porque pienso que todavía no saben el tipo de Dios que es. Ellos fueron sorprendidos y no conocían el carácter de Jesús.
1: Siguiendo estas demostraciones de poder, Marcos escribió acerca de la oposición que Jesús enfrentó en su pueblo natal de Nazaret, en Marcos capítulo 6, versículos 1 al 6. Esta narrativa reenfatiza que muchas personas se opusieron fuertemente a Jesús en esta etapa de su ministerio. Aun cuando el Evangelio se diseminaba con poder y las multitudes seguían creciendo, la gente de su pueblo natal lo rechazaban a él y a su Evangelio. Finalmente, el registro del ministerio de Jesús en la región de Galilea concluye con el envío de los 12 discípulos en Marcos capítulo 6, versículos 7 al 13. Jesús envió a sus 12 discípulos a predicar el Evangelio del Reino y a hacer milagros por toda la tierra de Palestina. Pero Jesús también puso muy claro que cuando sus discípulos fueran a extender el Evangelio de fe y arrepentimiento, respondería de la misma forma que le respondieron a él. Algunos lo aceptarían y otros lo rechazarían. Jesús consistentemente enseñó que el reino de Dios continúa creciendo a pesar de la oposición. Después de reportar el ministerio de Jesús cerca de la ciudad de Capernaum y la región de Galilea, Marcos pone su atención en el poder del Mesías en el ministerio de Jesús más allá de Galilea, en Marcos capítulo 6, versículo 14, al capítulo 8, versículo 26.
2: Al registrar la obra de Jesús más allá de la región de Galilea, Marcos continuó enfatizando algunos de los temas que ya hemos visto. Él reportó la poderosa propagación de la proclamación del reino y la reacción de las multitudes entusiastas, y el número creciente de opositores de Jesús. Pero Marcos también empezó a enfocarse en los discípulos de nuevas formas. Él enfatizó las formas en que Jesús los entrenó para los días difíciles que estaban por venir, y llamó la atención a las formas en que regularmente sus enseñanzas eran malinterpretadas y fracasaban en su compromiso con él.
1: El reporte de Marcos del ministerio de Jesús, más allá de Galilea, comienza con un énfasis a la fama creciente de Jesús, en Marcos capítulo 6, versículos 14 al 29. En el pasado, cuando Jesús limitó su ministerio alrededor de Capernaum, su fama se extendió por toda la región de Galilea. Su fama lo precede. Cuando Jesús se quedó en las afueras de Galilea, su fama era ya conocida por toda Palestina, que inclusive alcanzó al rey Herodes. Marcos también aprovechó esta oportunidad para abordar una pregunta acerca de la identidad de Jesús. Específicamente, Marcos explicó que Jesús no podía ser Juan el Bautista, ya que el rey Herodes lo había asesinado. Después, Marcos reportó varios milagros en Marcos capítulo 6, versículos 30 al 56. Esta sección comienza con el intento de Jesús de alejarse de las multitudes. Pero después él describe varios actos de poder que demuestran por qué las multitudes estaban allí. Jesús demostró su poder al alimentar multitudes de 5,000 y 4,000 personas, al caminar sobre el agua en el mar de Galilea, y al sanar los ciegos y los sordos. Sus milagros demostraron un innegable control sobre toda la creación, y por causa de estos poderosos milagros, las multitudes lo seguían dondequiera que fuese. Algunas veces hasta lo persiguieron. Siguiendo los milagros de Jesús, Marcos informó la oposición continua de los fariseos en Marcos capítulo 7, versículos 1 al 23. Jesús y los fariseos discreparon acerca de cómo observar la ley del Antiguo Testamento, el valor de las tradiciones y la naturaleza de la santidad. Y como resultado, la tensión incrementó entre Jesús y los partidos judíos influyentes. Por último, Marcos reportó otro grupo de milagros en Marcos capítulo 7, versículo 24 al capítulo 8, versículo 26. Esta sección comienza y finaliza con declaraciones acerca de Jesús tratando de evitar y prevenir multitudes. Y en medio de estas declaraciones, reporta que Jesús hizo muchos milagros entre judíos y gentiles. Inclusive, registra que algunos gentiles tuvieron fe en él. En medio de esta lista de milagros, Marcos puso especial atención a las equivocaciones de los discípulos de Jesús. Al principio de su ministerio, los discípulos se habían equivocado al entender la parábola del sembrador, como vemos en Marcos capítulo 4, versículo 13. Y hasta este punto, ellos todavía no entendían algunas de sus enseñanzas. Así que Jesús los confrontó directamente. Escuchemos lo que Marcos escribió en Marcos capítulo 8, versículos 14 al 17. Habían olvidado de traer pan, y no tenían sino un pan consigo en la barca. Y él les mandó, diciendo, «Mirad, guardaos de la levadura de los fariseos, y de la levadura de Herodes». Y discutían entre sí, diciendo, «Es porque no trajimos pan». Y entendiéndolo Jesús, les dijo, «¿Qué discutís? ¿Por qué no tenéis pan? ¿No entendéis ni comprendéis? ¿Aún tenéis endurecido vuestro corazón?» Jesús estaba hablando acerca de la corrupción espiritual, pero sus discípulos pensaron que él hablaba del pan para comer. Es fácil ver cómo Jesús se frustró con ellos. En las crónicas de Marcos sobre el poder de Jesús como el Mesías, los milagros de Jesús y sus enseñanzas confirmaron que él era el Cristo. Así que, ¿por qué tantos se opusieron a él? ¿Por qué lo rechazaron? ¿Por qué aún sus discípulos tuvieron problemas entendiéndolo y siguiéndolo? Fue mayormente porque Jesús no era el tipo de Mesías que la gente anticipó. En vez de levantarse en supremacía política, como ellos habían esperado, él usaba su poder para predicar el Evangelio y atender a las necesidades de los demás.
0: La evidencia del primer siglo sugiere que los judíos buscaban un Mesías político y militar que establecería el reino de Dios, el que expulsaría y vencería a los romanos y establecería el reino de Dios en Jerusalén como el centro. Así que era muy nacionalista en ese sentido. Jesús no mostró indicios de que iba a cumplir con ese sentido nacionalista. En lugar de eso, tuvo una visión más amplia. No se trataba de los romanos, era acerca de la creación misma. La creación estaba en una etapa de caída y Jesús vino a revertirla, a establecer una vez más el reino de Dios en la tierra. Y ese reino significaba la victoria sobre el pecado, la derrota de Satanás, de la muerte. Jesús estaba buscando algo más grande que una simple victoria política o una simple victoria militar. Los judíos han esperado entre 500 o 600 años a alguien que restaure el reino de Israel. No han tenido rey ni independencia. Hay muchísima tensión en Palestina del primer siglo. Cuando Jesús llega proclamando el reino y diciendo que es el Mesías, están muy interesados en escucharlo. ¿Qué esperaban? Esperaban a alguien que restaurara el templo. ¿Existían dudas de si el templo era el que Dios deseaba? Pues lo reconstruyó el rey pagano Herodes. Anhelaban que Dios redimiera a Israel, que cumpliera las promesas del Antiguo Testamento. ¿Dónde Dios va a cumplir sus promesas? Eso era lo que esperaban específicamente. Probablemente lo que querían decir era, Aquí estamos bajo la ocupación romana. Seguramente, si Dios va a cumplir sus promesas, se va a deshacer de los romanos. Probablemente lo que esperaban era independencia política. Lo que tenemos en el Nuevo Testamento, Jesús dice que Él es el Mesías, que va a restaurar el templo. En realidad, Él será el templo verdadero, y también Él será el que traiga el reino. Pero no será un reino judío políticamente independiente. Será la nueva de que Jesucristo, el Rey, es el Señor sobre todo el mundo. Es un poco diferente de lo que esperaban, pero es un cumplimiento más profundo del prometido.
1: Los primeros lectores de Marcos probablemente experimentaron la misma tensión que los 12 discípulos sintieron sobre el tipo de Mesías que Jesús era. La iglesia romana fue plantada en un tiempo cuando el cristianismo era bien recibido. Y como la mayor parte de la iglesia primitiva, ellos habían probablemente esperado que Jesús regresaría relativamente pronto para consumar su reino en la tierra. Pero en vez de eso, los siguientes años trajeron un horrible sufrimiento y persecución bajo el dominio de Nerón. Así que Marcos aclaró que Jesús siempre sería el Mesías poderoso, aunque no siempre hace las cosas que sus seguidores esperan que haga. Y porque Él es el poderoso Mesías, los creyentes pueden confiar que cuando llegue el tiempo adecuado, Él consumará su reino tal y como lo prometió. Pero por mientras, Él sigue siendo Señor y nos puede sostener en medio de cualquier problema que tengamos. Después de la narrativa de Marcos, describiendo el poder del Mesías, llegamos a la tercera sección principal de su evangelio, un corto episodio que registra la afirmación de los apóstoles acerca del Mesías, en capítulo 8, versículos 27 al 30. Esta es la escena famosa en el camino a Cesarea de Filipos, en la que Jesús reveló a sus discípulos la confesión de que Él era el Cristo. Y casi todos los estudiosos de Marcos coinciden que esta confesión forma la piedra angular del Evangelio de Marcos. En el primer versículo del Evangelio, Marcos escribió: principio del Evangelio acerca de Jesucristo, el Hijo de Dios. Jesús era el Cristo, el Mesías, pero desde ese versículo hasta ahora, la palabra Cristo no había aparecido en ningún lugar del Evangelio de Marcos. Marcos no había hablado de Jesús como el Cristo. Él no había reportado que sus discípulos le llamaban el Cristo, o que la gente a quien él les testificó hubieran especulado que él era el Cristo, o aun que los demonios hubieran usado el término Cristo. De hecho, casi todos los que habían tratado de identificar a Jesús se habían equivocado. Ellos pensaron que era un simple hacedor de milagros, o un profeta, o Juan el Bautista, o un lunático, o un endemoniado poseído por Beelzebú. Pero en este momento, Jesús decide que es tiempo de presionar a sus discípulos para que reconocieran quién Él realmente es. Escuchemos su diálogo en Marcos capítulo 8, versículos 27 al 29. Jesús preguntó a sus discípulos diciéndoles: ¿quién dicen los hombres que soy yo? Ellos respondieron: unos, Juan el Bautista; otros, Elías; y otros, alguno de los profetas. Entonces Él les dijo: ¿y vosotros? ¿Quién decís que soy? Respondiendo Pedro le dijo: tú eres el Cristo. Después de 8 capítulos de evidencia, los apóstoles finalmente afirmaron su creencia de que Jesús era el Cristo, el Mesías, el que traería el reino de Dios. Después de la afirmación de los apóstoles acerca del Mesías, la cuarta sección principal del Evangelio de Marcos tiene que ver con el sufrimiento del Mesías. Esta sección se extiende del capítulo 8, versículo 31, al capítulo 15, versículo 47. En la primera mitad del Evangelio, Marcos se había enfocado en cómo el poderoso ministerio de Jesús condujo a la gloriosa afirmación de que Él es el Cristo. Pero en este punto, Marcos empezó a enfatizar un aspecto diferente del trabajo mesiánico de Jesús: su sufrimiento y muerte en Jerusalén. El registro de Marcos acerca del sufrimiento del Mesías se divide en tres secciones principales: la preparación de Jesús a sus discípulos por su sufrimiento y muerte, su confrontación con los líderes judíos en Jerusalén que provocó su sufrimiento y muerte, y finalmente su experiencia en sufrir y morir. Exploremos cada una de estas secciones, empezando con su preparación en Marcos capítulo 8, versículo 31 al capítulo 10, versículo 52. El material que describe la preparación de Jesús a sus discípulos puede ser dividido en tres partes principales. Cada una comienza con él prediciendo su sufrimiento, muerte y resurrección. La primera sección se enfoca en Jesús como el Señor del Reino, en Marcos capítulo 8, versículo 31 al capítulo 9, versículo 29. Marcos comenzó con un reporte de la estrategia inesperada de Jesús para traer la gloria del reino de Dios a la tierra, o sea, sufrimiento, muerte y resurrección de Jesús, la cual Marcos explicó en el capítulo 8, versículo 31 al capítulo 9, versículo 1. Por medio de sus enseñanzas en esta sección, Jesús habla de sus propios sufrimientos y advierte a sus discípulos que ellos también tendrían que sufrir a medida que continuaran su ministerio del Evangelio. Después de esto, Marcos llama la atención a la autoridad única de Jesús al reportar un evento comúnmente conocido como la Transfiguración en Marcos capítulo 9, versículos 2 al 13. En este evento, la gloria de Jesús fue revelada visiblemente a Pedro, a Jacobo y Juan. Moisés y Elías también aparecieron con Jesús, indicando que Jesús afirmó y continuó las enseñanzas de la ley y los profetas del Antiguo Testamento. Pero Dios mandó a los discípulos a honrar y a obedecer a Jesús por encima de Moisés y Elías. Este evento preparó a los discípulos de Jesús, recordándoles a seguir fieles a Jesús por sobre todos los demás, y al animarlos a que esa lealtad a Jesús era la forma más pura de lealtad a Dios y a su revelación del Antiguo Testamento. Finalmente, Marcos se enfocó en el poder único de Jesús al revelar su habilidad de controlar los demonios en Marcos capítulo 9, versículos 14 al 29. Los discípulos de Jesús no pudieron sacar un demonio particularmente difícil, y Jesús les enseñó que tales demonios solamente se pueden exorcizar con oración. Pero Jesús mismo pudo sacar el demonio con una simple orden. De esta manera, demostró su superioridad sobre todos los demás y aseguró a sus discípulos que él tenía poder ilimitado para hacer su voluntad. Sin tomar en cuenta los temores y dudas que iban a experimentar cuando fuera asesinado, su poder los debía animar a permanecer firmes en su fe en él. La segunda parte del relato de Marcos de la preparación de Jesús para su pasión, muerte y resurrección tiene que ver con los valores del reino de Dios y se encuentra en Marcos capítulo 9, versículo 30, al capítulo 10, versículo 31.
2: Como en cada sección del relato de Marcos acerca de la preparación de Jesús para ir a Jerusalén, este comienza con la predicción del sufrimiento, muerte y resurrección de Jesús. Esto nos ayuda a ver que Marcos seguía enfatizando la preparación de los discípulos para esos eventos, y que después de ese anuncio, Jesús continuó preparando a sus discípulos explicándoles que Dios no juzga las cosas de la misma forma que lo hacen los humanos. Así que, sin importar lo que ellos sufran, y sin importar las cosas extrañas que sucedan, ellos no debían de juzgar las cosas de la forma que lo hace el mundo. En vez de eso, ellos debían estar seguros que Dios estaba usando estos eventos para traer su reino y glorificar a Jesús.
1: Después de la predicción de Jesús en Marcos capítulo 9, versículos 30 y 31, Marcos reporta las enseñanzas de Jesús sobre los valores del reino. En esta sección, Jesús demostró cómo las instituciones del mundo discrepan con la verdad de Dios, básicamente en cinco áreas de la vida. Primero, Jesús habló del honor en Marcos capítulo 9, versículos 32 al 42, haciendo énfasis en que aquellos a quien más se les honra en el reino de Dios son los menos honrados en esta vida. Segundo, Jesús habló del valor en Marcos capítulo 9, versículos 43 al 50. Específicamente, instruyó a sus seguidores a despojarse de todo lo que les impida perseguir las metas del reino de Dios, sin importar el valor que esas cosas tienen en esta vida. Tercero, Jesús habló del matrimonio en Marcos capítulo 10, versículos 1 al 12. Su punto fue que el matrimonio y el divorcio deberían ser reconocidos de acuerdo a la ley de Dios en vez de la ley de los humanos, aunque la ley de los humanos parece ser intuitivamente más justa. Cuarto, Jesús habló de nuevo acerca de los niños en Marcos capítulo 10, versículos 13 al 16. Sin importar lo que Jesús había dicho, los discípulos seguían evitando que los niños se acercaran a él. Como respuesta, Jesús les recordó que Dios ya le había dado su reino a estos niños, así que al rechazar a los niños, los discípulos se oponían a Dios. Y quinto, Jesús habló de las riquezas en Marcos capítulo 10, versículos 17 al 31. Esta es la conocida historia del joven rico, quien se entristeció cuando Jesús le dijo que su apego al dinero le estaba evitando abrazar los valores del reino de Dios. En cada una de estas secciones de enseñanza, Jesús explicó los valores del reino de Dios para que sus discípulos estuvieran mejor preparados para aceptar su sufrida muerte y las cosas difíciles que tendrían que pasar como sus seguidores. La tercera parte del relato de Marcos acerca de la preparación de Jesús para Jerusalén tiene que ver con el liderazgo en el reino de Dios. Lo encontramos en Marcos capítulo 10, versículos 32 al 52. Después de predecir su sufrimiento, muerte y resurrección en Marcos capítulo 10, versículos 32 al 34, Jesús respondió a la pregunta del liderazgo en el reino en tres partes. Primero, en Marcos capítulo 10, versículos 35 al 40, dijo que Jacobo y Juan tendrían que compartir en su sufrimiento. Ellos tomarían de la misma copa y pasarían por el mismo bautismo. Estas metáforas decían que los seguidores de Jesús tendrían que compartir sus mismos sufrimientos por su servicio a Él. Segundo, Jesús describió el liderazgo en el reino como servicio en Marcos capítulo 10, versículos 40 al 45. Él había mencionado esta idea dos veces antes cuando habló de los valores en el reino, pero esta es la primera vez que explicó la razón detrás del dicho. Los líderes cristianos deben de ser siervos porque ellos siguen el modelo de Cristo, quien actuó como el siervo al sufrir y morir por los pecados. Tercero, Jesús demostró la motivación para el liderazgo del siervo al mostrar misericordia al ciego Bartimeo. Los líderes siervos no deben sacrificarse por desear una recompensa mayor en el reino, sino porque tienen una verdadera compasión a los que sirven.
0: Jesús llama a los líderes cristianos a ser diferentes, a ser siervos de su gente. En este pasaje maravilloso del Evangelio de Marcos, capítulo 10, versículo 45, Jesús distingue el tipo de liderazgo que debería ser la verdad entre sus seguidores de los alrededores de la cultura grecorromana. El paradigma predominante del liderazgo en los días de Marcos era la demostración romana de poder y dominio sobre su gente. Y Jesús dijo: "No vine a ser servido, sino a servir, y a dar mi vida para el rescate por muchos". Así que Jesús está pidiendo, ordenando a sus seguidores a seguir su tipo de liderazgo, a liderar como siervo y no a seguir el paradigma del dominio romano que prevalecía en los días de Marcos.
1: Jesús insistió que el liderazgo en el reino de Dios no puede ser modelado según el patrón del liderazgo del mundo. En vez de eso, necesita seguir su propio ejemplo de sufrimiento. En cierta forma, estas debieron haber sido noticias desalentadoras a los lectores de Marcos en Roma. En vez de asegurarles que su sufrimiento era anormal y pronto pasaría, el Evangelio de Marcos les asegura que el sufrimiento era común para aquellos quienes seguían a Cristo. Pero al mismo tiempo, estas noticias debieron haber tenido un lado animador. El sufrimiento de la iglesia es parte del plan de Cristo para la victoria. Como lo escribió Pablo en Romanos capítulo 8, versículo 18, las aflicciones del tiempo presente no son comparables con la gloria venidera que en nosotros ha de manifestarse. Después de reportar la preparación de Jesús de sus discípulos, Marcos vuelve a la confrontación de Jesús con los líderes judíos en Marcos capítulo 11, versículo 1 al capítulo 13, versículo 37. El registro de la confrontación de Marcos se divide en dos partes principales. Primero, las narrativas de oposición en el capítulo 11, versículo 1 al capítulo 12, versículo 44. Y segundo, el discurso del Monte de los Olivos, en el capítulo 13, versículos 1 al 37. En toda esta sección de su evangelio, Marcos reportó cómo Jesús forzó la mano de los líderes judíos. En las partes anteriores del evangelio de Marcos, Jesús no buscó tener conflicto con los líderes judíos. Él había enfrentado oposición principalmente cuando la gente se oponía a su ministerio de misericordia. Pero en esta sección, Marcos reporta que Jesús activamente buscó la oposición para poder moverse hacia su crucifixión. Primero, la entrada triunfal de Jesús a Jerusalén en Marcos capítulo 11, versículos 1 al 11. Públicamente lo declararon el Mesías y el rey legítimo de Israel. Después, su condenación a Israel como una higuera seca en Marcos capítulo 11, versículos 12 al 14 y 20 al 25. Y su purificación del templo en versículos 15 al 19 directamente ataca la integridad de los líderes judíos, debilitando su autoridad e influencia sobre las personas. Jesús también discutió con los principales sacerdotes, maestros de la ley y ancianos en Marcos capítulo 11, versículos 27 al capítulo 12, versículo 12. Después de vencer y retar su autoridad, él contó la parábola de los labradores malvados que acusaba al liderazgo judío de no escuchar a Dios. En este punto, ellos estaban listos para arrestarlo, pero su temor de las multitudes los desanimó. Después de eso, Jesús discutió y refutó a los fariseos y herodianos acerca de los impuestos romanos en Marcos capítulo 12, versículos 13 al 17. Después, en Marcos capítulo 12, versículos 18 al 27, Jesús probó que los saduceos habían malentendido lo que las Escrituras enseñaban acerca de la resurrección. Y finalmente, él atacó a los maestros de la ley en Marcos capítulo 12, versículos 28 al 44. Aunque Jesús admitió que algunos de ellos conocían la ley, él insistió que todos ellos estaban controlados por la codicia y la ambición mundana. De una u otra forma, Jesús obligó a la confrontación pública con cada grupo de judíos influyentes: los sacerdotes, los maestros de la ley, los fariseos, los herodianos y los saduceos. Él le dio a cada grupo una razón para odiarlo y para buscar su muerte, con el fin de provocarlos a que lo mataran. La segunda sección principal de la confrontación de Jesús con el liderazgo judío es un discurso entre Jesús y sus discípulos. Este discurso es llamado comúnmente el discurso del Monte de los Olivos, porque sucedió en el Monte de los Olivos. En términos generales, abarca Marcos capítulo 13, versículos 1 al 37. En esta sección, Jesús les advierte a sus discípulos de las dificultades que podrían enfrentar en el futuro para que no los agarren desprevenidos. Les explicó que serían arrastrados hacia los gobernantes para testificar en su contra, que serían golpeados, serían odiados, sus familias se destrozarían, sufrirían desastres naturales y gran tribulación. De hecho, él les dijo claramente que la persecución y el sufrimiento caracterizarían a la iglesia hasta su regreso. Pero Jesús también les dio a sus discípulos grandes esperanzas al asegurarles la victoria del reino de Dios. Por ejemplo, en Marcos capítulo 13, versículos 26 y 27, les recordó la gran victoria que sería de ellos si permanecían fieles a él cuando consumara su reino en poder y gloria. Como era de esperarse, las palabras de Jesús a sus discípulos continuaron incitando a los líderes judíos en su contra. Por ejemplo, en Marcos capítulo 13, versículos 1 y 2, Jesús enseñó a sus discípulos que el templo sería destruido. Pero como vemos en Marcos capítulo 14, versículo 58, sus palabras no fueron escuchadas correctamente, malinterpretándose, y durante su juicio, se le acusó falsamente de planear destruir el templo él mismo. Ahora que hemos visto el relato de Marcos acerca del sufrimiento del Mesías, en términos de la preparación de Jesús a sus discípulos y la confrontación con el liderazgo judío en Jerusalén, estamos listos para ver la experiencia de Jesús del sufrimiento y muerte en Marcos capítulo 14, versículo 1 al capítulo 15, versículo 47. El registro de la experiencia de Jesús en su sufrimiento y muerte está lleno de eventos muy conocidos: la traición de Judas, la predicción de la negación de Pedro, el que sus discípulos no pudieron velar y orar con Jesús en Getsemaní, el arresto de Jesús, los dos juicios y la negación de Pedro, y finalmente la crucifixión y sepultura de Jesús. Estos son capítulos oscuros y amenazantes. Están llenos de fracaso. Fracaso de los líderes judíos, fracaso de las multitudes, fracaso del sistema legal de los judíos y de los romanos, y fracaso de los discípulos. El escribir a una iglesia romana perseguida hizo que Marcos dejara claro el hecho de que los dolores de parto del cristianismo habían sido igual de severos como los de Roma. El registro de Marcos de la experiencia del sufrimiento y muerte de Jesús puede ser dividida en dos partes, comenzando con su ungimiento para la sepultura, en Marcos capítulo 14, versículos 1 al 11. En esta sección, Marcos reportó unos detalles muy importantes. Primero, él dijo que los principales sacerdotes y maestros de la ley estaban buscando una forma de arrestar y matar a Jesús. Segundo, una mujer ungió a Jesús con un perfume muy caro, y él respondió diciendo que ella lo había ungido para su sepultura. De esta forma, Jesús indicó que él moriría en el futuro inmediato. Tercero, Judas Iscariote empezó a planear la traición de Jesús con el jefe de los sacerdotes y maestros de la ley. Podemos ver esto como el punto clave de la historia del sufrimiento de Jesús y su muerte. Su muerte ya no era una amenaza vaga, sino una realidad inminente. Seguidamente, Marcos reportó las últimas horas de Jesús con sus discípulos en Marcos capítulo 14, versículos 12 al 42. Esta parte de la narrativa de Marcos comienza con la preparación de Jesús y sus discípulos para participar en la última cena en Marcos capítulo 14, versículos 12 al 31. Fue durante esta comida que Jesús instituyó la ordenanza cristiana de la cena del Señor. Él también usó este tiempo para dar a sus discípulos algunos preparativos finales para ayudarles a través de su sufrimiento y muerte. Por ejemplo, él les advirtió que todos lo dejarían y dijo que Pedro lo negaría. Después de la última cena, el grupo fue al jardín de Getsemaní, como vemos en Marcos capítulo 14, versículos 32 al 42. De acuerdo a este pasaje, Jesús estaba profundamente angustiado y con una tristeza sobrecogedora, hasta el punto de morir. Él claramente estaba sufriendo en anticipación a su crucifixión. La tercera sección del reporte de Marcos de la experiencia de Jesús de su sufrimiento y muerte es el registro del arresto y juicios de Jesús en Marcos capítulo 14, versículo 43, al capítulo 15, versículo 15. Esta sección comienza con la traición de Jesús por su discípulo Judas Iscariote, en Marcos capítulo 14, versículos 43 al 52. Continúa con el juicio ante el liderazgo judío, en Marcos capítulo 14, versículos 53 al 65. Seguidamente, leemos el reporte de la negación de Pedro de haber conocido y seguido a Jesús, en Marcos capítulo 14, versículos 66 al 72. Y finalmente, leemos acerca de su juicio ante Pilato, el gobernador romano, en Marcos capítulo 15, versículos 1 al 15. Al final de estas experiencias humillantes, Jesús fue azotado y luego entregado a los soldados romanos para ser crucificado. La cuarta parte del relato de Marcos, de la experiencia de Jesús, de su sufrimiento y muerte, cubre la crucifixión de Jesús en Marcos capítulo 15, versículos 16 al 47. Comienza cuando Jesús es entregado a los soldados romanos para ser azotado, humillado y asesinado en una cruz como un criminal común. Desde la perspectiva humana, su sufrimiento fue abrumador. El hecho de que Jesús sufrió este maltrato en manos de los romanos debió haber conectado estos eventos fuertemente a la audiencia original de Marcos que eran los cristianos romanos. Ellos inmediatamente pudieron haber visto los paralelos entre los sufrimientos del Señor y los suyos, y debieron haber tomado ánimo e inspiración para perseverar aún en medio de sus propias dificultades. Pero la peor parte del sufrimiento de Jesús fue que el pecado del mundo fue puesto sobre él, y él fue objeto de la ira de Dios el Padre. Finalmente, después de haber muerto, fue puesto en una tumba.

0: Nos describe la resurrección de nuestro Señor.
1: Antes de entrar al contenido de esta sección, debemos hacer una pausa para explicar por qué decimos que el Evangelio de Marcos finaliza en el capítulo 16, versículo 8. Después de todo, la mayoría de nuestras Biblias tienen 20 versículos en este capítulo. Pero la mayoría de estas Biblias tienen notas diciendo que los versículos 9 al 20 no aparecen en los manuscritos antiguos más confiables del Evangelio de Marcos.
0: En los antiguos manuscritos griegos de Marcos, hay tres finales diferentes. Un grupo de manuscritos finaliza en el versículo 8. El segundo grupo finaliza en el versículo 20. Y un tercer grupo tiene un final de dos oraciones al final del versículo 8. Una evaluación minuciosa de toda la evidencia ha guiado a la mayoría de académicos a concluir que Marcos concluyó su evangelio con el versículo 8. Los manuscritos más antiguos e importantes están a favor del final corto como el original. Muchos académicos creen que los otros dos finales parecen haber sido añadidos porque un escriba no se sintió bien con la idea de que Marcos concluyera el evangelio con la frase «porque tenían miedo». Pero esta teoría fue descartada. De hecho, el tema del temor y admiración está en todo su evangelio. Y por esta razón, el énfasis en el temor es una forma muy apropiada de terminar este evangelio en particular. De hecho, encaja bien con las experiencias de la audiencia original de Marcos. Al ellos enfrentar persecución después de la resurrección de Jesús, se sintieron consolados al saber que los primeros discípulos de Jesús también habían experimentado temor. Vamos ahora al recuento de la resurrección de Jesús en Marcos capítulo 16, versículos 1 al 8. El recuento de la resurrección hecho por Marcos es más corto que los otros evangelios, pero esta brevedad está en acuerdo con el bosquejo de este evangelio. Recordemos cómo el anuncio del Mesías que abrió el evangelio es muy corto, así como la afirmación de los apóstoles del Mesías, la cual forma la piedra angular del evangelio. Esta sección de la victoria del Mesías comienza con las mujeres que vinieron a la tumba de Jesús a ungir su cuerpo al tercer día después de su muerte y sepultura. Ellas fueron recibidas por un visitante angelical que tenía un mensaje claro y directo. Jesús había vencido la muerte y se había levantado en victoria, tal y como había predicho tantas veces en todo su ministerio. Escuchemos al final del Evangelio, en Marcos capítulo 16, versículos 6 al 8. El ángel les dijo, «No os asustéis. Ha resucitado, no está aquí. Mirad el lugar en donde le pusieron». Y ellas se fueron huyendo del sepulcro, porque les había tomado temblor y espanto. Ni decían nada a nadie, porque tenían miedo. La respuesta de las mujeres es completamente predecible en el contexto de la narrativa de Marcos. Ellas tuvieron miedo. Casi todos en este evangelio respondieron a la presencia poderosa de Dios con asombro, admiración y temor.
2: Es una narración incompleta de Marcos, que las mujeres fueron enviadas a anunciar su resurrección y en vez de eso tienen miedo, corren y no dicen nada a nadie. Y aún así, aquí estamos 2000 años después leyendo esto. Y sabemos que ese no fue el fin de la historia. Sabemos que la verdad de Dios triunfó. Y una vez más vemos repetidamente en la Escritura errores humanos siendo contrastados con la fidelidad y propósitos de Dios.
0: El pueblo de Dios experimentará debilidad y necesidad en esta vida. Esto también fue cierto para la audiencia original de Marcos en Roma, y no ha dejado de ser cierto para la iglesia a través de los siglos. Pero las buenas nuevas del Evangelio es que el reino de Dios ha venido. El Mesías ha conquistado a los enemigos del pueblo de Dios, aún el enemigo final, la muerte misma. Y por esta razón, el pueblo de Dios puede corporalmente enfrentar a los enemigos del Evangelio del reino con valentía. La victoria ya es nuestra. Habiendo considerado el trasfondo y la estructura y contenido del Evangelio de Marcos, estamos listos para ver algunos de sus temas principales.
1: La identidad de Jesús como el Mesías o el Cristo es sin duda alguna el tema más difícil que Marcos comunicó en su Evangelio. Marcos quería asegurarse de que sus lectores supieran que Jesús vino verdaderamente a salvarlos de sus pecados. Jesús era el Rey que había conquistado a la muerte. Él era poderoso, temible, imparable y glorioso. Él era el Redentor.

0: quien había venido a rescatarlos al traer el reino de Dios a la tierra. Y a pesar del hecho que ellos ya no lo podían ver más, él seguía en control y había prometido regresar para terminar la salvación que había comenzado.
1: Para nuestro propósito en esta lección, dividiremos el tema del mesianismo de Jesús en dos partes. Primero, consideremos a Jesús como el siervo mesiánico que sufre. Y segundo, veremos su identidad como el rey mesiánico conquistador. Empecemos con el rol de Jesús como el siervo mesiánico que sufre. Nuestra discusión de Jesús como el siervo mesiánico que sufre se dividirá en tres partes. Primero, mencionaremos algunas expectativas de los judíos referentes al Mesías. Segundo, brevemente resaltaremos la naturaleza del ministerio de Jesús como el siervo que sufre. Y tercero, hablaremos de la respuesta apropiada que Marcos quería que sus lectores tuvieran al aspecto mesiánico de Jesús. Primero, veamos las expectativas de los judíos para el Mesías que eran comunes en los tiempos de Jesús. Por cientos de años antes del tiempo de Cristo, la gran mayoría de israelitas vivieron afuera de la tierra prometida. Aquellos que se quedaron padecieron bajo la tiranía de reyes gentiles. Al principio fueron los babilonios, luego los medos y los persas, después los griegos y al final los romanos. Y esta larga historia de sufrimientos llevó a los teólogos judíos a enfatizar las profecías del Antiguo Testamento que Dios eventualmente enviaría un libertador mesiánico a restaurar el reino de Israel. Las esperanzas mesiánicas de los judíos tomaron diferentes formas. Por ejemplo, los celotes creían que Dios quería que Israel trajera el día del Mesías al rebelarse contra las autoridades romanas. Diferentes grupos apocalípticos creían que Dios iba a intervenir sobrenaturalmente para destruir a los enemigos y a restaurar al pueblo. Estaban también los nomistas, quienes, como los fariseos, creen que Dios no intervendrá hasta que Israel obedezca la ley. Así que, en la época de Jesús, hubo muchas personas que esperaban y anhelaban que viniera su Mesías. Él vino como un siervo humilde que sufre. Las esperanzas mesiánicas judías esperaban un reino inmediato terrenal y político bajo el mando del Mesías, similar al reino que David había tenido varios siglos atrás. Pero Jesús no intentó establecer este tipo de reino durante su ministerio terrenal, y esto causó que mucha gente lo rechazara como el Mesías. Curiosamente, la idea del Mesías como un siervo que sufre no era nueva. El profeta Isaías del Antiguo Testamento había indicado el rol de Mesías, especialmente en Isaías capítulo 53, el cual el Nuevo Testamento frecuentemente lo aplica a Jesús. Se puede decir que si Jesús no hubiera sufrido y servido, entonces no hubiera llenado los requisitos del Antiguo Testamento como Mesías. Por lo tanto, lejos de descalificarlo como el Cristo, el servicio de sufrimiento de Jesús es una prueba de que Él es el Cristo. Pero solo unas cuantas personas discernieron este tema del Antiguo Testamento durante la vida de Jesús. La mayoría estaban tan comprometidos a las especulaciones judías contemporáneas referentes al Mesías que no lo reconocieron cuando vino.
2: Claramente, el concepto del Mesías es muy importante en el Antiguo Testamento. El Mesías es el ungido, el rey ungido. Es interesante preguntarse, ¿cómo Cristo ha venido? Si Israel hubiera sido obediente y no hubiera pedido un rey humano, pero lo hicieron. Así que tienen una sucesión de ungidos a quienes no les interesaba su pueblo y que no establecieron la justicia de Dios en el mundo, que eran egoístas. Así que uno descubre este anhelo en el Antiguo Testamento. ¿Podríamos tener un Mesías que fuera lo que un Mesías debe ser? Así que tenemos esta imagen del rey que vendrá. Pero especialmente en Isaías hay una conexión fascinante entre este rey venidero y el Espíritu Santo. El pueblo del Antiguo Testamento no solo espera un Mesías, también espera que el Espíritu Santo venga y les ayude a obedecer la Torá. Es interesante ver la forma de cómo Isaías en particular se imagina la relación entre el Mesías y el Espíritu. Él estará lleno del Espíritu. Él es ungido por el Espíritu. Él es el que habla por medio del Espíritu. Y por lo tanto, los apóstoles no parecen estar sorprendidos cuando el Jesús resucitado les dice: «Esperen en Jerusalén la promesa del Padre». Es como si por fin el Mesías dijo algo que nosotros esperábamos que dijera: «Voy a poner el Espíritu Santo disponible». Lo que no entendieron fue cuál sería el costo para el Mesías de traer a esta era la justicia de Dios y la era del Espíritu. No relacionaron a Isaías 53 con Isaías 11. No relacionan el hecho de que el Mesías tendría que morir para traer su reino de justicia y paz y la vida del Espíritu.
1: Con estas expectativas de los judíos en mente, vayamos al ministerio de Jesús como siervo que sufre. Jesús fue un Mesías sorprendente porque conquistó al morir. A principios del Evangelio, Marcos reportó los conflictos que eventualmente le llevaron a su crucifixión, y la segunda mitad del Evangelio está dominada primero por el tema del inminente sufrimiento y muerte de Jesús, y después por la consumación de su sufrimiento y muerte. Y paralelamente, al énfasis del sufrimiento de Jesús, hay que hacer hincapié en su servicio. Él sanó y ministró a muchas personas. Dio su vida en rescate para redimir a los pecadores. Obedeció siempre la voluntad de Dios para poder beneficiar al pueblo de Dios. Un lugar donde Marcos fuertemente unió estos temas de sufrimiento y servicio es en Marcos capítulo 10, versículos 35 al 45. En este pasaje, Jacobo y Juan le piden a Jesús posiciones de honor en el reino de Jesús. Y los otros 10 discípulos se enojaron con esta aspiración por la gloria. Pero Jesús reprendió a los 12 y los invitó a una vida de servicio y ofreció su propia vida como modelo.
2: El liderazgo de siervos solo requiere que el líder esté activamente involucrado en la vida del ministerio y esté dispuesto, como diría Pablo, a entregarse a sí mismo al servicio de otros, a apoyar a otros y a equipar a otros. Así que el líder no solamente da la orden y dice: «Ve y haz». Sí, la orden se da, pero el líder guía el camino para lograr las metas y objetivos. Y eso me recuerda lo que dijo Pablo cuando hablaba de laborar. Él dijo que trabajó más que todos sus colegas en esa área. Y nos da un enorme sentido de lo que significa ser un líder servicial para ponerse al nivel de la gente y ayudarles a soportar la carga y sostenerla redentoramente.
1: Escuchemos la explicación de Jesús para esta clase de liderazgo en Marcos capítulo 10, versículo 45. Porque el Hijo del Hombre no vino para ser servido, sino para servir, y para dar su vida en rescate por muchos. Jesús aclaró que el liderazgo era una forma de servicio a Dios y a los que son guiados. El liderazgo no es una oportunidad para gloriarse. Al contrario, con frecuencia se traduce en sufrimiento para los líderes. De hecho, Jesús sabía que su misión de servir a otros eventualmente lo llevaría a la muerte. Pero esta fue una misión que él aceptó, y ordenó a sus discípulos a aceptarla también.
2: En su Evangelio, Marcos está interesado en que recibamos el mensaje de que Jesús es el siervo sufriente profetizado en el Antiguo Testamento. En la primera mitad del Evangelio, el rol de Jesús como rey se enfatizó mucho, y en la segunda mitad nos adentramos hacia el sufrimiento y muerte de Jesús. Y el versículo clave es Marcos 10:45. Porque el Hijo del Hombre no vino para ser servido, sino para servir y para dar su vida en rescate por muchos. Y ese versículo en particular contextualiza que los discípulos son alentados a ser siervos como Él, que Jesús es nuestro modelo, para que no ejerzamos nuestros derechos, sino que los dejemos a un lado por el bien del avance del Evangelio y del reino. Y Marcos nos da un modelo de cómo no deberíamos estar buscando los mejores asientos en el cielo como los discípulos, sino que seguimos el modelo de Cristo, quien, voluntariamente, se sacrificó a sí mismo por el bien de otros. Y ese es el modelo que seguimos. Así que si pensamos cómo se ve la clase de liderazgo de servicio que Jesús solicita, observamos que en los evangelios Jesús demuestra esa clase de liderazgo. La primera cosa que vemos que Jesús realiza al encontrarse con diferentes personas y necesidades es que Él escucha muy bien. Él se encuentra con ellos donde ellos están. Él pone atención a las necesidades materiales de sus vidas y a sus necesidades emocionales. Él escucha de verdad para ver qué es lo que ellos están diciendo entre líneas, no solamente sus palabras. Así que, por ejemplo, podemos ver en el Evangelio de Marcos el encuentro con el padre cuyo hijo ha estado atormentado por años y años por demonios, tanto que él se corta a sí mismo y siente que no puede tener más esperanza. Él dice, «Por favor, ayuda mi falta de fe». Así que en vez de reprenderlo, Jesús le responde y sana a su hijo. Y después observamos la trayectoria del Evangelio. ¿Hacia dónde va Jesús? Jesús va hacia Jerusalén a entregar su vida por sus seguidores, a pagar por sus pecados. Esta expresión de amor sacrificado pone a un lado todo tipo de gloria para sí mismo, en términos de la cultura de esa época, y después entrega su vida por sus seguidores. Así que este es el patrón que Jesús presenta en el Evangelio, de la forma en que se interesa y escucha a la gente que encuentra, y después hacia dónde va. Él va hacia Jerusalén a entregar su vida. Ese es el liderazgo de servicio.
1: Con las expectativas mesiánicas judías y el ministerio de Jesús en mente, consideremos las respuestas que Marcos quería que sus lectores tuvieran sobre el aspecto de la identidad de Jesús como el Cristo. Jesús enseñó que sus seguidores sufrirían, que enfrentarían resistencia en la sociedad, que tendrán conflictos familiares, que serán tentados y maltratados por fuerzas demoníacas, serán perseguidos y algunos incluso asesinados. Sin embargo, les pidió lealtad y perseverancia. Escuchemos cómo Jesús resumió esta idea en Marcos capítulo 12, versículo 30. Y amarás al Señor tu Dios con todo tu corazón, y con toda tu alma, y con toda tu mente, y con todas tus fuerzas. Aquí, Jesús se refirió a Deuteronomio capítulo 6, versículo 5, para hacer énfasis en la totalidad de las demandas de Dios en las vidas de su pueblo. Debemos estar totalmente dedicados a Dios en cada aspecto de nuestro ser y nuestras vidas. Seguir a Jesús involucra sacrificio y sufrimiento, pero Él sigue pidiendo que nos dediquemos completamente a Él y que estemos dispuestos a vivir de formas que el mundo rechaza por el bien del reino. Como un ejemplo, consideremos la historia del joven rico en Marcos capítulo 10, versículos 17 al 31. Él se acercó a Jesús preguntándole qué tenía que hacer para heredar la vida eterna. Y Jesús le dijo que vendiera todas sus posesiones y se las diera a los pobres, pero las demandas de Jesús eran mayores de las que el joven rico podía llevar, así que se retiró triste. Jesús le dijo a sus discípulos que esto no los debería sorprender, porque era más fácil que un camello pasara por el ojo de una aguja que para un rico entrar al reino de Dios. Continuó diciendo que sus seguidores deberían de estar dispuestos a dejar a su familia, casas y posesiones. Deberían estar dispuestos a ser perseguidos. Deberían de estar dispuestos a ser martirizados por su nombre. Como Jesús había dicho en Marcos capítulo 8, versículos 34 y 35, si alguno quiere venir en pos de mí, niéguese a sí mismo y tome su cruz y sígame. Porque todo el que quiera salvar su vida, la perderá. Y todo el que pierda su vida por causa de mí y del Evangelio, la salvará. de una o de otra forma, cada cristiano tiene una cruz. Pero por la gloria y bendición de la salvación, vale la pena el sacrificio.
2: Porque por un lado Jesús dijo, toma tu cruz, pero están esos momentos en la vida de Pedro donde él ve su mano y ve una espada. Él cortó la oreja del sacerdote. Este ha sido el dilema de la iglesia por siglos. ¿La espada o la cruz? ¿Seguimos el camino de la ingenuidad o de los métodos humanos o de la sabiduría humana? ¿O nos suicidamos negándonos a nosotros mismos y a seguir a Jesús? Y Jesús expresó claramente que la gloria, el tipo de gloria que Dios ofrece por medio de su Hijo, solamente se puede encontrar por medio de la cruz, siguiendo el camino de Jesús. Así que la pregunta no es, ¿cuánto podemos comprometer? ¿Qué podemos comprometer? Sino, ¿seguiremos a Jesús? Y cuando la gente se compromete a ese propósito, cuando entienden que el camino a Jesús es el camino de la cruz, y que seguirlo significa morir a uno mismo y vivir para Él, entonces estas preguntas de comprometerse o no comprometerse, unidad y no unidad, se tienden a resolver siempre cuando nos enfocamos en la naturaleza con forma de cruz de la vida cristiana.
1: El discipulado es un camino difícil. De hecho, según Jesús, entrar en el reino de Dios es imposible cuando confiamos en nuestro propio poder para hacerlo. Pero escuchemos cómo Jesús alentó a sus discípulos en Marcos capítulo 10, versículo 27. Para los hombres es imposible, mas para Dios no, porque todas las cosas son posibles para Dios. Nosotros no tenemos el poder para obedecer a Jesús de la forma radical que Él demanda. Pero Dios sí, y Él usa ese poder dentro de nosotros para asegurarse que entremos en su reino.
2: Una de las peores cosas que podemos hacer es buscar crecer en Cristo, ser santificados y crecer en santidad y justicia separadamente del poder del Espíritu. Esto no agrada a Dios. Esto es no depender en el Dios que nos salvó para después santificarnos. El trabajo del Espíritu, el poder del Espíritu es esencial para cualquier cosa buena que sale de nosotros, para el crecimiento en nuestras vidas. Lo increíble es que como Jesús es nuestro ejemplo, es eso lo que vemos exactamente en su vida. El Espíritu Santo viene y trabaja en la vida de Cristo, dándole poder y guiándolo, ungiéndolo en su bautismo, en el principio de su ministerio, aún antes de eso haciendo que se diera la concepción virginal, donde tenemos a Dios haciéndose hombre. Vemos que el Espíritu lo guía al desierto para ser tentado. El Espíritu viene y lo ministra. El Espíritu es la obra de poder en la vida de Cristo. Si es así, es sin duda lo que dará poder a la vida de los seguidores de Cristo.
1: Marcos quería que su audiencia original en Roma supiera que su sufrimiento y persecución era una señal de que eran verdaderos seguidores de Cristo. Era parte del plan de Jesús para su reino, y Marcos quiso que sus lectores fueran animados por este hecho. Quería que tuvieran confianza que Dios les daría poder para perseverar en medio de sus dificultades, así como Él lo había hecho con Jesús, para que ellos pudieran enfrentar sus sufrimientos con ánimo y esperanza.
0: Jesús sigue trayendo lentamente su reino. Sigue usando el sufrimiento de su pueblo para alcanzar su fin, y Él continúa capacitándonos para perseverar. El sufrir por la causa de Jesús y su reino no nos debería desanimar, nos debería confortar e inspirar. Sufrimos porque somos sus siervos, y estamos confiados que un día nuestro sufrimiento será premiado con más bendiciones de las que comprendemos, bendiciones que reponen las dificultades que hemos resistido.
1: El segundo aspecto de la identidad de Jesús que vamos a considerar es su rol como el rey conquistador que trae el reino de Dios a la tierra. El Antiguo Testamento dejó claro que el Mesías sería un descendiente del rey David y que su trabajo sería restaurar la gloria del trono de David y reinar sobre Israel para siempre. Vemos estas profecías en lugares como Salmos 89, 110, y 132, y confirmadas en Marcos capítulo 12, versículo 35. Así que, siempre cuando Jesús fue identificado como el Cristo o el Mesías, su estatus real también fue confirmado. Por ejemplo, por esto es llamado Hijo de David en Marcos, capítulo 10, versículos 47 y 48. Y el mismo Jesús abiertamente dijo ser el rey mesiánico en Marcos, capítulo 14, versículos 61 y 62, cuando fue juzgado en el Sanedrín. Y en Marcos, capítulo 15, versículo 2, cuando fue juzgado por Pilato. Consideraremos tres aspectos del rol de Jesús como el rey conquistador en los que Marcos hizo énfasis. Vamos a considerar el hecho de que Jesús proclamó su reino. Veremos que él demostró su poder y autoridad. Y observaremos que él conquistó a sus enemigos. Comencemos con el hecho de que Jesús proclamó su reino. Recordemos la forma en que Marcos resumió el ministerio del Evangelio de Jesús en Marcos capítulo 1, versículos 14 y 15, donde él dio este relato. Después que Juan fue encarcelado, Jesús vino a Galilea predicando el Evangelio del reino de Dios, diciendo: El tiempo se ha cumplido, y el reino de Dios se ha acercado. Arrepentíos y creed en el Evangelio. El propósito central del ministerio de predicación de Jesús era proclamar el Evangelio o las buenas nuevas que el reino de Dios está cerca y que sus bendiciones se ofrecen a todos aquellos que se arrepienten y creen. Jesús también proclamó su reino al enseñar sus secretos a los discípulos. De hecho, esta es la razón por la cual a menudo enseñaba en parábolas, para revelar los secretos del reino a los escogidos mientras los oculta de los que no son. Escuchemos lo que Jesús les dijo a sus discípulos en Marcos capítulo 4, versículos 11 y 12. A vosotros os he dado saber el misterio del reino de Dios, mas a los que están fuera, por parábolas todas las cosas, para que viendo, vean y no perciban, y oyendo, oigan y no entiendan, para que no se conviertan y les sean perdonados los pecados. Y por supuesto, con frecuencia, Jesús describió el reino de Dios. Por ejemplo, en Marcos capítulo 10, identificó a los que entrarían al reino de Dios con facilidad, como los niños, y a los que podrían entrar con gran dificultad, como los ricos. El segundo aspecto del rol de Jesús como rey conquistador que mencionaremos será que demostró su poder y autoridad como la cabeza del reino de Dios en la tierra. Jesús demostró su poder de rey y autoridad principalmente por medio de sus milagros. Por ejemplo, en Marcos capítulo 4, versículo 41, dice que la creación obedeció sus órdenes y que los demonios frecuentemente lo reconocían como el Hijo de Dios, como lo vemos en Marcos capítulo 1, versículo 24, capítulo 3, versículo 11 y capítulo 5, versículo 7. La habilidad de Jesús de hacer su voluntad sobre la naturaleza y los demonios fue una fuerte demostración de que él había venido para traer el reino de Dios a la tierra. Y lo mismo es verdad sobre sus curaciones milagrosas. Las bendiciones del reino incluyen vida y salud. Así que, cuando Jesús sanó a la gente, les estaba repartiendo bendiciones del reino, de acuerdo a sus privilegios reales.
2: Jesús hizo milagros probablemente por lo menos por tres razones. Uno, Él quiere mostrar su compasión. La compasión de Dios hacia la gente que sufre. Él sana a gente porque lo mueve la compasión, la lástima que siente por ellos. Quiere llenar sus necesidades, pero al hacer eso, también está diciendo la verdad de quién es Él, que Él es el Mesías y que Él está trayendo la salvación del reino. Así que los milagros son señales de su identidad, simplemente no señala que Él es Dios y que Él puede hacer estas cosas, sino que advierte que Él es el Mesías. Así que la tercera razón es que los milagros indican que la salvación mesiánica ha venido. La era prometida por Dios ha irrumpido en la historia y ahora estamos devolviendo o deshaciendo la maldición que trae enfermedades, por lo que Él está sanando a la gente. Inclusive, cuando la comida y la bebida es restringida, Él provee comida y vino en abundancia. Así que los milagros están provocando los cambios de Dios en la historia, porque Él es el Mesías y esa es su misión, traer esto a nuestras vidas.
1: Además de hacer milagros, Jesús también demostró su poder y autoridad real de otras formas. Por ejemplo, en Marcos, capítulo 1, versículos 16 al 20, Jesús osadamente llamó a sus discípulos a dejar sus casas, familias y negocios para seguirlo. Él no solamente dio sugerencias sabias, él exigió un cambio de vida como respuesta. De hecho, esta es la misma orden que él le da a todo aquel que escucha el Evangelio, y él sigue esperando la misma respuesta. Cada ser humano está obligado a obedecer a Jesús, a comprometer sus vidas a él y a seguirle a donde sea que nos dirija. Probablemente el ejemplo más memorable de la autoridad de Jesús es cuando le perdonó los pecados al paralítico en Marcos capítulo 2, versículos 3 al 12. Jesús y todos los demás sabían que solo Dios puede perdonar los pecados. Pero increíblemente, Jesús no le dijo a este hombre que buscara el perdón de Dios. Él con autoridad le perdonó los pecados. Como resultado, esta declaración no solo era la garantía del perdón para el hombre, sino también de la autoridad real de Jesús. Al perdonar los pecados de este hombre, Jesús demostró que él tenía autoridad divina para administrar justicia dentro del reino de Dios. Y al sanar al hombre inmediatamente después de perdonar sus pecados, Jesús probó que su mensaje verdaderamente venía de Dios. Y por supuesto, la autoridad de Jesús para perdonar los pecados es una de las más grandes razones para que le sigamos. A través de él, nuestros pecados pueden ser perdonados para que podamos reconciliarnos con Dios. En vez de ser enemigos, podemos ser ciudadanos leales de su reino, con todas las bendiciones eternas que éste conlleva. El tercer aspecto del rol de Jesús como el Rey Conquistador que vamos a mencionar es que él conquistó a sus enemigos. Jesús tuvo muchos enemigos durante su vida. Los líderes judíos que se oponían a él, los no creyentes que lo rechazaban, los demonios que expulsó y otros enemigos. Y en cada caso, cuando se enfrentó contra sus enemigos, él ganó. Derrotó argumentos, evitó planes, liberó a la gente de su opresión. Inclusive, usó los planes de otros para lograr sus propios propósitos. Les permitió que lo crucificaran en la cruz para pagar por nuestros pecados. Todas estas victorias probaron que Jesús realmente era el Mesías, el rey davídico que había venido a traer el reino de Dios a la tierra. Los demonios frecuentemente son un grupo de enemigos que Marcos menciona. De hecho, Marcos pone más énfasis en el poder de Jesús sobre las fuerzas demoníacas y satánicas que cualquier otro escritor de los evangelios. Marcos enfocó la atención de sus lectores al control de Jesús sobre los demonios. Para Marcos, este conflicto entre Jesús y los demonios era la evidencia de que Jesús había traído el reino de Dios. La presencia del reino no implicaba una vida pacífica sin problemas. Por el contrario, implicaba que el reino de Jesús había venido a pelear en contra y a derrotar eventualmente todos los poderes demoníacos del reino del mal. Para los cristianos de Roma, esto significó que sus sufrimientos eran parte de una guerra espiritual más grande, y aunque podían ser oprimidos y perseguidos por un tiempo, ellos continuaban en el lado ganador, y un día tendrían la victoria completa. Y esto mismo ocurre para nosotros hoy. Pero tan sorprendente como fue el poder de Jesús sobre los demonios, su victoria más grande fue sobre la muerte misma, a lo que Pablo lo llamó postrer enemigo, en 1 Corintios, capítulo 15, versículo 26. Como hemos visto, antes de que Jesús muriera, él explicó repetidamente a sus discípulos que su muerte era el camino a su victoria. La muerte era un enemigo, pero Jesús conquistaría y usaría este enemigo para sus propios propósitos. Como un ejemplo, escuchemos cómo Jesús tranquilizó a sus discípulos durante la última cena en Marcos capítulo 14, versículos 24 y 25. Esto es mi sangre del nuevo pacto, que por muchos es derramada. De cierto os digo que no beberé más del fruto de la vid hasta aquel día en que lo beba nuevo en el reino de Dios. Como un tierno pastor, Jesús prometió que lejos de ser un motivo de desaliento, su muerte sería la victoria del pacto de Dios sobre el pecado y sus consecuencias. Jesús también prometió que esta no era la última cena que compartiría con sus discípulos. después de todas las terribles cosas que estaban a punto de pasar, su arresto, juicios, sufrimiento y muerte, él participaría otra vez con ellos cuando su reino fuera consumado en toda su gloria. Desde los lectores originales de Marcos en el mundo antiguo, hasta la iglesia a través de los siglos, las celebraciones de la última cena del Señor nos recuerdan que la victoria de Cristo eventualmente vencerá todos nuestros sufrimientos. Un día, seremos recompensados celebrando una cena de victoria con Jesús mismo. En su crucifixión, muerte y sepultura, Jesús permitió que la muerte tuviera poder sobre él por un tiempo, para podernos redimir del pecado. Pero él no se quedó sometido a ese poder. En su resurrección, conquistó hasta la muerte, probando más allá de toda duda que él es el Cristo, el Rey mesiánico que Dios ha enviado para restaurar su reino en la tierra. Pero si Jesús vino para ser el Rey, ¿significa que fracasó? Esta pregunta debe de haber perturbado a la perseguida audiencia de Marcos, al igual que ha preocupado a muchos cristianos de todos los tiempos. Después de todo, no vemos a Jesús reinando en la tierra actualmente. No parece que llevó a cabo todo lo que el rey mesiánico debería haber logrado.
2: En el Evangelio de Marcos, en su primera mitad, el reinado de Jesús se enfatiza fuertemente. Jesús demuestra que él tiene poder sobre la enfermedad, demuestra que él tiene poderes sobrenaturales, demuestra que puede reunir a un séquito a su alrededor, y todas las cosas que esperaríamos que un Dios rey hiciera entre nosotros. Pero la sorpresa que los discípulos encuentran difícil de procesar, particularmente en el Evangelio de Marcos, es cuando Jesús anuncia o afirma que él es rey, porque sus mentes están lentamente entendiendo y él continúa diciendo que será rechazado, que sufrirá y que morirá. Y en el principio, yo creo, encontraron muy difícil poder entender la idea de que el rey debería de venir de entre ellos como el que sirve. Pero, con el beneficio de la retrospectiva, mirando hacia atrás, en las predicciones de la venida del rey, podemos juntar pasajes como Isaías 53 que hablan acerca de un rey que viene, pero que también sufrirá y morirá. Y Jesús creía que él estaba haciendo eso para pagar el precio de la salvación por el pecado de la humanidad y que en la cruz él dejaría a un lado su majestad con el fin de expiar los pecados de la humanidad. Pero incluso ese no es el final de la historia, ya que entonces Cristo resucitó de entre los muertos y fue exaltado al cielo y ahora ocupa el lugar como rey, sobre toda la creación, y él regresará como juez de los vivos y los muertos.
1: Jesús no era el tipo de Mesías que la mayoría de las personas esperaban en el primer siglo, y no es el tipo de Mesías que la mayoría de las personas quieren el día de hoy. Él vivió una vida de sufrimiento y servicio, y llamó a las personas a su reino.
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4: Señor, nosotros cantamos acerca de algo que se supone sea tan común, tan natural como la respiración, y es que te podamos entregar absolutamente todo, cada minuto, cada hora, cada día, cada semana, cada mes, cada año, a ti. Señor, quizás ese el pecado más común de los hijos tuyos, y es el hecho de que tú nos invitas a venir continuamente con toda libertad, 24 horas al día, a conversar contigo, y frecuentemente no lo hacemos. Yo quiero pedirte que tú uses este mensaje en el día de hoy para cambiar eso, pero que lo cambie no por un día, no por un mes, sino por toda la vida de aquellos que escucharán. Señor, gracias por tu disposición a escucharnos. Gracias porque impresionantemente, tú estás más interesado en oír de mí que lo que nosotros podemos estar interesados en hablar contigo. Esa es una verdad que no podemos negar. Señor, obra en esta mañana, obra de manera decisiva, más radical, en la dirección de tu voluntad y de lo que tú has revelado. Y al mismo tiempo, Señor, antes de yo predicar, yo quiero presentarte a tres de nuestros pastores que entiendo están predicando en otras iglesias. Te quiero presentar al pastor Joel Peña, que está predicando en la iglesia del pastor Ángel Cardosa en Mano Guayabo. Sé con él de una manera extraordinaria y yo quiero dividir esta palabra en extraordinaria, que no sea, que su tiempo allá no sea común, corriente, que él no lo sienta de esa manera, simplemente porque tú desbordaste tu gracia sobre ellos. Pastor Reinaldo, no estoy seguro de la localidad, pero entiendo que está en una iglesia hermana, quizás de templo bíblico. Señor, gracias por darnos pastores que pueden ser prestados para ministrar a otra parte del cuerpo de Cristo en otra localidad. Y te pedimos por el pastor Fabio, Señor, tú lo has enviado a Punta Cana, donde él está predicando, fortaleciendo esta congregación que apenas se plantó en el mes de enero y que ha ido creciendo. Gracias por cada uno de ellos. Y yo quiero aprovechar para orar por el pastor Leo en Santiago, que también está plantado, pero necesita crecer, necesita fortalecer la iglesia que tú has puesto en sus manos. Sobre cada uno de ellos, derrama bendición, autoridad, gracia, precisión al predicar. Que al final tu pueblo sea bendecido. Te lo pedimos en Cristo Jesús y su pueblo dice, amén, amén. Bendiciones. Bueno, verlos a todos y uno de ustedes. Bueno, en el día de hoy estaremos continuando nuestra serie sobre esta carta a los Hebreos. Estaremos cerrando el capítulo 4 de la carta. Sin embargo, el autor cierra el capítulo 4, pero lo hace abriendo un tema gigantesco. De hecho, el tema es tan enorme que se prolonga hasta el capítulo 10. ¿Lo puede imaginar? Y estoy hablando del sacerdocio de Cristo. No es que él no mencione algunas otras cosas aquí y allí, pero el centro, desde ahora hasta el capítulo 10, el centro de gravedad es el sacerdocio de Cristo. De hecho, es el eje sobre el cual gira toda la carta de principio a fin. No hay ninguna otra carta en el Nuevo Testamento que pueda hablar o que hable, que detalle con tanta precisión acerca del sacerdocio de Cristo. Y eso tiene todo el sentido de la palabra, porque al final Cristo es el motivo de esa revelación de todo el Nuevo Testamento. Recuerda que el autor, yo no sé quién, no sabemos con certeza quién fue este autor, pero yo estoy seguro que quien fuera, sea quien fuere, él tenía un corazón pastoral. Tú sientes ese corazón palpitar. Él nos ha advertido en más de una ocasión, de manera recurrente, que tengamos cuidado de que tu corazón no se endurezca. Nos ha advertido incluso de la posibilidad de distraernos y alejarnos del Dios vivo. Y después de advertencias serias, incluso porque en el último versículo que vimos la semana pasada, hay una advertencia seria acerca de posibles consecuencias que pueden llegar a tu vida, ¿verdad? Si nosotros nos desviamos, sobre todo pensando que Dios no ve lo que hacemos, no sabe lo que pensamos, lo que sentimos, lo que nos motiva, pero sus ojos penetran todo el rincón, cada rincón del universo, incluyendo el interior de mi ser. Yo creo que de manera pastoral ahora, de manera muy sabia, él introduce un texto esperanzador. Primero nos advierte de que nosotros no vayamos a repetir la experiencia del pueblo hebreo que por 40 años se rebeló en el desierto contra Dios, se quejó contra Dios. Y él tiene esa preocupación. Él quiere que nosotros vayamos a abrazar o dejar de abrazar la fe que una vez creímos. Entonces, con eso, él trae estos tres versículos que cierran el capítulo 4 y que es un texto sumamente esperanzador. Escucha lo que la palabra de Dios dice. Hebreos 4, versículo 14 al 16. Teniendo, pues, un gran sumo sacerdote que trascendió los cielos, Jesús, el Hijo de Dios, retengamos nuestra fe. Porque no tenemos un sumo sacerdote que no pueda compadecerse, escucha lo esperanzador de este texto, que no pueda compadecerse de nuestras flaquezas, sino uno que ha sido tentado en todo como nosotros, pero sin pecado. Por tanto, conclusión, acerquémonos con confianza al trono de la gracia para que recibamos justicia, no, para que recibamos misericordia y hallemos gracia para la ayuda oportuna. Hermanos, si después de eso tú no oras todos los días, yo no sé qué quieres. Te están ofreciendo misericordia y gracia para la ayuda oportuna. El texto de, o mejor dicho, el título de mi mensaje es El trono de la gracia y nuestro gran sumo sacerdote. El autor comienza introduciendo a nuestro Redentor y le llama gran sumo sacerdote. Él ya había introducido el personaje, por así decirlo, como sumo sacerdote. Lo había hecho en 2:17 y en 3:1. Pero ahora él como que quiere darle un énfasis mayor y lo introduce como nuestro gran sumo sacerdote. Es el sacerdote por excelencia. Es el sacerdote que reemplazó a Aarón y a todos los demás sacerdotes que vinieron antes que él y le puso fin a ese sacerdocio. Entonces eso es, primero lo introduce como el gran sumo sacerdote, luego lo identifica como Jesús. Y eso es importante porque él lo, cuando usa esa palabra, nos está recordando, es un sacerdote con una humanidad. Eso habla de la naturaleza humana de Jesús. Inmediatamente después llama a Jesús el Hijo de Dios para que pueda entender que él también tiene una naturaleza divina, verdaderamente hombre y verdaderamente Dios. Eso es lo que hace de Jesús un sacerdocio o un sacerdote singular y un sacerdote ideal. Es alguien que pueda entender a Dios, obviamente, que pueda entender la trascendencia de Dios y pueda entender la santidad no negociable de Dios, pero que al mismo tiempo pueda entender al hombre en su pecaminosidad y corrupción total. ¡Wow! ¿A dónde tú vas a encontrar un sacerdote de esa naturaleza? No solamente un sacerdote de esa naturaleza, un sacerdote que fue constituido como el único mediador entre Dios y el hombre. Con ese sacerdote o mediador, más bien, la palabra es mediador, con ese mediador soñó Job. Job tenía un problema, hemos hablado de eso en otras ocasiones, donde él sabía que, él entendía que no había pecado, pero él sabía que no podía contender con Dios y él está pensando, yo no puedo ir a la corte o a la justicia contra Dios, yo no, aunque yo me declare justo, él me encontrará culpable, él sabe bien lo que tiene entre manos y escucha lo que él dice en capítulo 9 de su libro, versículos 2 y 3, la segunda parte del versículo 2, pero ¿cómo puede un hombre ser justo delante de Dios? No, él sabe que no hay manera. Por lo menos hasta ese momento, versículo 3, si alguien quisiera discutir con él, no podría contestar ni una vez entre mil. Posteriormente Job discute con Dios y Dios no le responde absolutamente nada, sino que le hace preguntas a Job. Pero escucha ahora lo que Job está pensando. Yo creo que cuando él escribió esto, estaba pensando en alguien que él no conocía, pero que Dios estaba revelando que vendría. Escucha, versículo 33. No hay árbitro entre nosotros que ponga su mano sobre ambos. ¡Wow! Oye, si hubiera un árbitro, un mediador, que le pusiera la mano a Dios y le pusiera la mano al hombre, en su caso a mí mismo, que entonces podamos ir a la corte y que nos reconcilien. Ese es tu gran sumo sacerdote. Con lo que Job soñaba, tú y yo lo tenemos. Alguien que pudiera ser verdaderamente humano, hombre, y verdaderamente Dios. En los tiempos de Cristo habían, se calculan unos 18 o 20 mil sacerdotes en Israel, ¿te imaginas? Dividido en 24 divisiones, era como se le llamaba. Y ellos servían en el templo a lo largo de todo el año de manera rotatoria. Pero había uno sobre ellos llamado el sumo sacerdote, uno solo. Y ese era el único que estaba autorizado para entrar al lugar santísimo. Y solamente una vez al año, Levítico 16 te puede dar los detalles. Ese sumo sacerdote a la hora de entrar, él no simplemente entraba, tú sabes, como decimos aquí, como perro por su casa, como que él conoce. No, él tenía que entrar con mucho cuidado. porque corría el riesgo de que si entraba con pecado no cubierto, por así decirlo, él se podía morir ahí dentro. De hecho, entraba con un cordón en el tobillo, porque si se moría ahí dentro había que hablarlo, que nadie puede entrar ahí. Y entonces él entraba con su incensario, echando humo delante de él, dejando claro, es que aunque yo estoy aquí adentro, hay una separación entre el Dios que este arca del pacto representa y yo. Y ya Dios ha revelado que nadie puede ver su rostro y morir, y aunque el rostro de Dios no estaba ahí, pero todavía la división, la separación era necesaria. Pero antes de entrar, él ofrecía un becerro por su propio pecado y el pecado de sus familiares, por lo menos la familia inmediata. Luego él ofrecía un macho cabrío por el pecado del pueblo, y luego él ofrecía un cordero o un carnero que se colocaba en el altar hasta que se consumiera por completo. Esa es la famosa llamada ofrenda u holocausto. Lo consumía por completo en señal de sumisión absoluta y consagración completa. Entonces, todo eso corría afuera. Él comenzaba, ¿verdad? Si tú quieres, llegaba al tabernáculo y entonces pasaba por una puerta y entraba a los atrios. Pasaba por otra puerta y entraba al lugar santo. Pasaba por otra puerta y entraba al lugar santísimo. Ahí solo. Entraba con la sangre de estos sacrificios. Y entonces él la rociaba sobre la parte superior del arca del pacto. Ahí dentro del arca del pacto estaba la ley. Y esta parte de aquí arriba se llamaba el propiciatorio. Aquí es que se propician los pecados. Cristo hizo propiciación por los pecados. Propiciación es aplacar la ira de Dios. Bueno, esa sangre se vertía sobre el propiciatorio. Y Dios perdonaba los pecados del pueblo, pasaba por alto, los cubría más bien. Pero esa sangre, ese sacrificio, nunca, dice el autor hebreo posteriormente, fue capaz de calmar la culpa del pecador. De ahí que había que seguirlo haciendo. Es la razón por la que cuando el sumo sacerdote entraba al lugar santísimo, ahí no había silla para sentarse, ni adentro del tabernáculo, templo tampoco. No, esto hay que seguirlo haciendo continuamente. Wow. Entonces, de ese gran sumo sacerdote es que el autor hebreo nos está hablando y del que al cual tipificaban todas estas cosas que yo acabo de escribir. O sea, Aarón, los que vinieron después, simplemente eran tipos de Cristo, tipos de sacerdotes que apuntaban a la realidad posterior. Luego, todavía en el versículo 14, no hemos salido del versículo 14, el autor nos dice que él trascendió los cielos. Esa frase, tú la lees rápidamente y tú dices, sí, yo sé, él ascendió a los cielos. No, pero es mucho más que eso. Él está ayudándonos a entender que su función de sumo sacerdote comenzó cuando él ascendió a los cielos. Cuando él ascendió a los cielos y se sentó a la diestra del Padre, es cuando él asume esta función. Y cuando él se sentó ahí como sumo sacerdote, él puso fin al sacerdocio del Antiguo Testamento, puso fin a los sacrificios. Ya no tenía sentido seguir sacrificando ovejas o corderos. El Cordero de Dios que quita el pecado del mundo había venido, se había ofrecido. Y él estaba consciente de eso. Ahí es como que, otra vez te he dicho, el madero fue el altar. Cristo fue la ofrenda y Cristo fue el sacerdote al mismo tiempo. El altar, la ofrenda y el sacerdote, prácticamente la misma cosa. El altar, el madero, donde colgó, la ofrenda, él mismo, sin pecado, sin mancha, y el sacerdote a la vez. Cuando él termina de hacer eso, que él sabe que ha ofrecido esta sangre, colgado ahí, tú recordarás lo que él dijo, era una sola palabra, Tetelestai. Consumado es, se acabó, todo ha terminado, la ley ha sido cumplida, los sacrificios ya no tienen sentido, la enemistad entre Dios y el hombre ha sido abolida, el antiguo pacto quedó atrás, Hebreos 8:13 lo llama anticuado. ¡Wow! Pero eso no pudo asumir ese sacerdocio hasta que no pronunciara la palabra Tetelestai. Una sola palabra. Escucha lo que Charles Spurgeon dice de esta palabra. Pero quien pronuncia la palabra es ese sumo sacerdote que trascendió los cielos. El gran predicador del siglo XIX decía, Tetelestai Ese es un océano de significado en una gota de lenguaje. Una gota de lenguaje, una palabra. Y el significado es enorme. Escucha lo que le añade después. Esta sola palabra necesitaría todas las otras palabras que se han pronunciado, que se pueden pronunciar para explicarla. Es completamente inconmensurable, no se puede medir. Es alta, no puedo alcanzarla, es profunda, no la entiendo. Wow. Este sumo sacerdote llegó al punto, al clímax de la historia redentora. De hecho, llegó al clímax de la historia humana. Esa es la razón por la que Calvino siempre decía que el planeta Tierra no era más que el teatro donde Dios se propuso desplegar su gloria. Como Él se ofreció como el Cordero Inmolado antes de la fundación del mundo, cuando Adán y Eva pecan, a partir de ahí todos los pueblos, todas las razas, todos los países, todos los imperios que vinieron sin saberlo, estaban todos caminando en una sola dirección hasta culminar en el Gólgota ese día. De manera que, si tú me preguntas a mí, algo que oí hace muchos años atrás de otra manera, pero la misma idea, el mayor día de la historia humana, el día más grande de esa historia, no fue el día que Dios habló y la creación surgió. No. Es este día cuando el Cordero Inmolado que quita el pecado del mundo en la plenitud de los tiempos, nacido de mujer, en tiempo de Poncio Pilato, se ofreció en la cruz. Cuando Dios creó el mundo, ¿sabes qué? La creación quedó encaminada a la ruina desde el momento que Adán y Eva pecaron. Pero cuando el segundo Adán exclamó, consumado es, tetelestai, el mundo quedó destinado a la gloria. Wow. Ese es el punto cumbre. El autor hebreo, ¿sabes cómo lo resumió? Trascendió a los cielos. Pero como la palabra interpreta la palabra, yo tengo que hurgar y ver qué es lo que él quiere decirme con esto. Desde esa posición, cuando trascendió a los cielos, ejerce su sacerdocio. Pero oye, ¿qué sacerdote? De hecho, lo cantamos ahí. Mi abogado, ¿y qué? ¿Y mi qué? Mi juez y mi abogado. ¿Tú te imaginas? El juez que me acusa, pero el abogado que me defiende. Tú tienes que prestar atención cuando canta todo el contenido teológico de lo que canta. Oye lo que dice primero de Juan 2:1. Hijitos míos y visitos, les escribo estas cosas para que no pequen. Ese es el juez. Y si alguien peca, ok, Juan, dime. Tenemos abogado para con el Padre a Jesucristo el justo. ¿Usted está entendiendo? O sea, ¿cuál es tu problema cuando peca que no quiere ir al trono de la gracia? Es que ahí te vas a encontrar con un abogado. Si eres hijo de Dios, te vas a encontrar con un abogado. Dime, cuéntame. Porque tengo que, estoy ilustrando. Tengo que hablar con mi Padre, pero tengo que hablar con mi Padre porque hablé contigo. Dime qué es lo que ha pasado. Él lo sabe ya, pero cuéntame tú. Y el autor de la Carta a los Hebreos nos anima, nos dice, acércate. En otras palabras, no te desanimes, no te entretengas, no te desvíes, no pierdas tu enfoque, no te entristezca. Empuña las verdades que tú has creído. Que Él te ha elegido, que Él te ha salvado, que Él te ha redimido, que Él comenzó la buena obra en ti, será fiel hasta completarla. Eso es lo que dice, escucha cómo termina el versículo 14. Está en el versículo 14 todavía. Aferrémonos, déjame decirte cómo lo dice la NBLA primero. El autor nos dice que retengamos nuestra fe, esa era la frase que estaba buscando. Retén tu fe, pero ¿sabes qué? El texto en el original más bien se traduce como la confesión. ¿Por qué tú crees que comenzamos cantando el credo? Que dicho sea de paso, cuando dice creo en la iglesia católica, notaste que es universal. Eso es lo que católica significa. Desmonta los prejuicios. Católico implica iglesia universal. Eso fue lo que leímos. Entonces, ahora el autor de Hebreo nos dice que tú debes echar mano de la confesión. Confesión de fe, empuña esas verdades. La Nueva Traducción Viviente dice, aferrémonos a lo que creemos. Hay un cuerpo de doctrina que hemos creído. La Nueva Versión Internacional dice, aferrémonos a la fe que profesamos, a la confesión de fe. Eso es lo que está diciendo ahí. No comprometa lo que has creído. La iglesia primitiva estaba muy consciente, sobre todo sus líderes, que había un cuerpo de doctrina que había sido entregado a nosotros y que eso no podía ser diluido, no podía ser...

Te enseñé cosas, yo te enseñé verdades, doctrinas. Eso encarga a hombres fieles. Eso, nada más, que puedan también enseñar a otros. Encuentra hombres fieles, ¿no? Si tú le vas a encargar esto a alguien, le vas a encargar este cuerpo de doctrina a alguien para que lo enseñe, no se lo puede entregar a personas infieles para que enseñen. Tiene que entregárselo a hombres fieles para que ellos tampoco lo tuerzan. Pablo estaba muy consciente de eso. Cuando le escribe a los Corintios, en su primera carta, en el capítulo 15, le dice: yo les entregué en primer lugar lo mismo que recibí. Esos énfasis no están ahí por casualidad. Corintios, yo estuve allá, yo pasé tiempo con ustedes, quiero que sepan que lo que yo enseñé fue exactamente lo que recibí. ¿Y qué recibió Pablo? Bueno, él recibió el mensaje del Evangelio directamente de Cristo, no lo recibió de hombre, ni de carne, ni de sangre, dice él, directamente de Cristo. Y así mismo se lo pasé a ustedes, Corintios. Hermanos, tú tienes un cuerpo doctrinal por el cual tú tienes que velar, que enseñar, que aprender, enseñar. No lo tuerza. La razón por la que tenemos tanto problema en las iglesias hoy en día es porque tenemos personas predicando prosperidad y predicando lujos y ropa de marcas y una serie de cosas que no tienen nada que ver con el Evangelio. Absolutamente nada. Judas, versículo 3, nos llama a luchar, escucha, ardientemente por la fe que de una vez para siempre fue entregada a los santos. De eso que está hablando el autor de Hebreos. La fe, aferrémonos a la fe. La fe que nos fue entregada de una vez y para siempre. Una vez entregada, no hay nada que agregarle, nada que alterar, que cambiar, que debilitar, que torcer. Y Judas dice: lucha ardientemente por eso. ¿Sabes qué? Porque una vez tú negocias eso, en terreno firme no estás. Ese es el problema. Entonces ahora él no está dando pautas de cómo no desviarnos. Recuerda que él no quiere que nos desviemos, no quiere que endurezcamos el corazón. Me está diciendo, una de las cosas, como tú haces eso, una de las maneras, aférrate a la fe. Está firme en la fe, en otros pasajes de la Biblia. Recuerda que en 3:13, él nos llamó a mantener una comunión estrecha entre unos y otros, entre tú y yo, para exhortarnos a seguir corriendo en fidelidad. Yo necesito una comunidad de creyentes o yo no voy a seguir hasta el final fielmente como se supone que yo lo haga. En 4:12 nos recuerda cómo la palabra de Dios puede hurgar dentro de mí, separar mis motivaciones, interpretar mis intenciones. Sí, esa es otra. Si tú consumes esta palabra, tú tienes un espejo en la que te vas a poder ver. Esa es otra manera de cómo mantenerte fiel. Pero ahora nos está diciendo, al final del capítulo 4, retén el cuerpo de doctrina, el cuerpo de fe en el que tú has creído. ¿Ok? Ahora tenemos una idea, pero él no se va a parar ahí, porque él tiene más consejos acerca de cómo yo llego al final. Versículo 15, ahora sí salimos del 14. Ahora él habla de cómo la encarnación de Jesús fue crítica para desempeñar el rol que hoy él desempeña. Versículo 15, no tenemos un sumo sacerdote que no pueda compadecerse de nuestras flaquezas. No. Sino uno que ha sido tentado en todo como nosotros, pero sin pecado. Escucha, él te está ayudando, invitando a que te acerques. Pero antes de te dice, escucha, tú te vas a acercar a alguien que tú no tienes en el universo entero, algo similar, porque resulta que él es un sumo sacerdote, es verdad, pero él se compadece de tus flaquezas, en serio, ¿ya? ¿Y sabes qué? Él no aprueba tus tentaciones, o por lo menos no aprueba cuando caes en la tentación, pero él entiende. Porque él fue tentado en todo, pero sin pecado. El autor me está diciendo, él puede empatizar incluso con tus flaquezas. Cuando tú lees flaqueza, no lea pecado, porque no puede empatizar con mi pecado, eso es lo que a mí me daña. No, pero él empatiza con mis flaquezas a la hora de yo ser tentado, porque él estuvo ahí, pero nunca pecó. Tú no quieres sentarte con alguien a recibir consejería que te puede decir, yo sé, no, yo entiendo. No, yo sí, yo estuve ahí.
Yo sé cómo se siente.

0: adelante. Yo sé cómo se lucha. Yo sé la intensidad de la lucha. Recuerda que este mismo autor nos va a decir, el autor de Hebreos, en el capítulo 5, ya estamos prácticamente ahí, unos versículos más adelante, nos va a decir que durante los días de su carne, Cristo ofreció oraciones y súplicas con lágrimas a aquel quien podía salvarlo. ¿Eso es lo que tú haces? ¿Eso es lo que yo hago? Señor, mira, yo estoy siendo tentado en esta área, pero yo te suplico, yo lloro delante de ti. Te digo, Señor, no me dejes eso a mí, es muy grande para mí. De eso es que le está hablando, y que vas a encontrar a alguien que te dice, yo sé que es más grande que tú, pero eso es que tiene que venir. Pero la compasión de Jesús no es nueva. No comenzó cuando Él se sentó en el trono, a la mano derecha del Padre. No, no, no. Recuerda que Él, le avisaron que Lázaro había muerto y Él fue. Y cuando llegó, vio a María. María salió corriendo, se encuentra con Él y comienza a llorar. Escucha lo que dice Juan 11:33. Jesús se conmovió profundamente en el espíritu y se entristeció. ¿Tú crees que Él estaba llorando por Lázaro? No, Él fue a levantarlo de entre los muertos. Por Lázaro, Él tenía que tener una sonrisa de aquí a aquí. No, Él vio a María dolida. Escucha el lenguaje. Se conmovió profundamente en el espíritu y se entristeció. Y dos versículos más adelante, en el 35, y Jesús lloró. Es el versículo más corto de toda la Biblia. Yo, en mi humanidad, si yo sé que voy a resucitar a esa persona, yo no voy a estar llorando. Yo lo hubiera tratado más superficial. Hey, María, tranquila, oye lo que yo voy a hacer. Espérate un rato nada más, espera. No, Él se compadeció de ver su dolor. Mateo 9:36 nos dice que Él vio a las multitudes, tuvo compasión de ellas porque estaban angustiadas y abatidas. ¿Tú no te has sentido alguna vez angustiado y abatido? Tu sumo sacerdote arriba se compadece. No estás angustiado y abatido. Oye, qué cosa, ¿eh? Cuando llega aquí arriba no habrá nada de eso, pero por ahora hay que estar ahí. Y Él vio a esas ovejas, las vio a esas multitudes como ovejas sin pastor. En Lucas 7:11-14, tú lees que ellos iban camino, iban a entrar a la ciudad de Naín, y ahí venía saliendo a una madre con su hijo muerto. Era su único hijo, dice Lucas 7, versículo 12. Y ella era viuda, entonces tenía un esposo y se le murió. Tenía un solo hijo y se le murió. Y un grupo numeroso salía con la viuda. Al verla, el Señor tuvo compasión de ella y le dijo, no llores. Y le levantó al hijo de entre los muertos. Ese es el hijo que subió a los cielos y que sigue teniendo la misma compasión por ti y por mí que Él tuvo, que Él exhibió, que Él mostró y que registró en los cielos o en la palabra. Warfield, W.W. Warfield, escribió un libro, lo puede encontrar en el internet incluso, gratuitamente, El Mundo Emocional del Señor Jesús. En este libro él dice que la virtud, la característica número uno del mundo emocional de Jesús fue su compasión. Yo creo que el autor de Hebreos entiende que es vital que tú y yo entendamos la naturaleza compasiva del que está en el trono para que tú y yo podamos decir, ¿qué es lo que a mí me pasa que no me acerco al trono? ¡Wow! Es el mismo Jesús que se compadeció cuando pasó por la tierra. Jesús sabe cómo luchamos contra los deseos de la carne a los que Él nunca cedió. Pero no solamente que Él sabe cómo se lucha contra los deseos de la carne, es que Él sabe también cómo se lucha, cómo se triunfa, y Él está loco por hablar conmigo. Por eso nos dijo, separados de mí, ey, ey, ey, separados de mí, nada podéis hacer. Nada podéis hacer. ¿Conoce la intensidad de la lucha? Por eso nos advierte. Nos da las advertencias de antemano para que podamos triunfar. Wow, se compadece de mis flaquezas. Algunos de ustedes tienen flaquezas que yo no tengo y viceversa. Bueno, él no se entienda, cada uno con las diferentes flaquezas. A veces son flaquezas de temperamento, pecaminosos sí, pero son flaquezas. A veces la cólera, a veces cierta frialdad, a veces falta de emociones en mí suficiente para hacer sentir al otro amado. Le dice, yo sé que tú tienes un problema en tu personalidad, pero aquí arriba yo te lo puedo resolver, pero tú tienes que hablar conmigo continuamente. Pero impresionantemente, el autor también me dice que él también fue tentado en todo. O sea, que también me entiende cuando yo soy tentado. Ya. La palabra traducida como tentación en el griego es peirasmos. Es la misma palabra para prueba que para tentación. Lo que diferencia una tentación de una prueba es que la tentación viene de parte de Satanás o mi propia carne y la intención es destruirme, al fin de cuentas. La prueba viene de parte de Dios y la intención es fortalecerme. Pero él fue tentado, con permiso de Dios. Fue tentado o probado en todo. Mira, físicamente lo fue. Por la experiencia de la cruz. La experiencia de la cruz, él la tenía en mente ahí en Getsemaní. Él lloró, sudó gotas de sangre. Un fenómeno conocido como hematidrosis. Son hemorragias en las glándulas sudoríparas en personas que están bajo un estrés físico y emocional enorme. Animales pueden hacer eso también. Y él fue tentado físicamente de esa manera, probado, durante la crucifixión. Recuerda que Pedro intentó evitar que Cristo llegara a Jerusalén para que no fuera colgado, para que no sufriera. ¿Y qué él hizo? Lo reprendió. Pártate de mí, Satanás. De manera que él fue tentado a no llegar, a no ir, a no sufrir físicamente, pero no cedió. Emocionalmente fue tentado, fue puesto a prueba. La negación de Pedro, la traición de Judas, el abandono de sus amigos. Tú sabes cómo nosotros tenemos a pensar, esto no vale la pena. O sea, no vale la pena hacer todo esto por esta gente, a veces por tus hijos, por tu esposo, por tu esposa, por el amigo, por alguien de la iglesia. No, no vale la pena. Ellos no valen la pena. Que mira, uno se esfuerza y mira lo que hacen. El Señor fue tentado de esa manera, pero no se dio. ¿Por qué? Porque sabía que no estaba haciendo para Pedro ni para Judas, ni para otros, ni para los doce en total. Estaba haciendo por y para su padre. Por tanto, no se dio. Espiritualmente fue probado, tentado en la cruz. Su padre lo abandonó, le hizo sentir por lo menos, no lo abandonó, pero le hizo sentir una ausencia real. Padre, Dios mío, ¿por qué me has abandonado? Algunos de ustedes han sido tentados por abrazar riquezas o la gloria. Él fue tentado, Satanás le ofreció todos los reinos de este mundo, los cuales eventualmente iban a quedar en manos de él, pero ¿sabes qué? Te lo ofrezco ahora, no cruz. El problema era que era ilegítimo y él no cedió. Fue tentado a servirse a sí mismo, algo que nosotros frecuentemente, eso es como el grito continuo de la criatura, que me servirme a mí mismo, aprovecharme de otros. Fue tentado de esa manera. Mira, convierte las piedras en pan. No, yo no vine a servirme a mí mismo. Fue tentado a abusar del poder. Oh, wow, cuánto abuso de poder hay en nuestros días en muchos púlpitos. Tírate de este monte. Total, los salmos dicen que Dios enviará a sus ángeles y ellos no permitirán que tu pie tropiece. Si lo hubiera hecho, hubiese sido un tremendo alarde de poder, como vemos tantas personas hacer hoy. Hubiese sido un abuso de poder, igualmente. No, él no lo hizo. De manera que él fue tentado de todas las maneras posibles, habidas y por haber. Como tú has sido tentado. Y nosotros somos tentados con cosas materiales, somos tentados con la gloria, la autogloria, la gloria que otros me dan a mí. Somos tentados con empuñar el poder, ejercer la autoridad, demandar mi posición. Nada. Jesús sabe cómo eso se siente y sabe cómo se rechaza y quiere ayudarte. Juan, cuando escribe su primera carta, él lo resumió de otra manera. Escucha, 1 Juan 2:16, porque todo lo que hay en el mundo, la pasión de la carne, la pasión de los ojos y la arrogancia de la vida, no proviene del Padre, sino del mundo. ¡Wow! Juan dice, oye, la variedad de cosas, de ofertas, yo no la voy a detallar. Cristo dice que fue, el texto dice que Cristo fue tentado en todo. Bueno, significa eso que todo tipo de experiencias habida y por haber que él pasó por ahí. No, porque hay un montón de formas nuevas de pecado que van desde las redes sociales y su uso y la pornografía en pantallas, una serie de cosas por las cuales él no atravesó. Eso no es lo que quiere decir. Pero aquí, Juan me ayuda a entender. Él fue tentado con la pasión de la carne, porque él era humano, la pasión de los ojos, sí, porque él vio muchas cosas, y la arrogancia de la vida, sí, porque hasta los reinos de este mundo se le ofrecieron. Eso no proviene del Padre. Ahí donde está. Es que nosotros tenemos una dificultad en discernir lo que proviene de Dios y lo que proviene del mundo o de mi carne o de Satanás mismo. Entonces viene algo que es como, wow, yo, pastor, mire, yo ni lo estaba buscando eso, pero eso viene de Dios. Bueno, tiene que venir, pues yo no lo andaba buscando. No, pero Satanás te andaba buscando a ti. Entonces piensa, la pasión de la carne. La pasión que Cristo tuvo por hacer la voluntad de su Padre, tú recuerdas ahora, todo el tiempo. Yo no vine a hacer mi voluntad. Esa pasión evitó que él fuera conquistado por la pasión de la carne. El problema es, hermanos, tú lo cantaste, ¿verdad? Que iba a vivir voy a vivir todos mis días para ti. Si eso fuera verdad, nosotros no tribuláramos tanto en contra de las tentaciones. ¿Sabes por qué? Porque yo voy a vivir toda mi vida para ti. El problema es que yo quiero vivir todos los días para ti siempre y cuando yo vaya primero. Eso es como es, no lo decimos así, pero eso es como es. Pero Cristo fue tentado de esa manera, con la pasión de la carne. Claro, él fue un hombre. La pasión de los ojos, claro, él vio muchas cosas. Hombres, mujeres, grandes, ricos, pequeños. Tú sabes que Eva vio la fruta. Cayó, porque quiso servirse a sí mismo. Tú sabes que Acán vio el lingote de oro y el manto babilónico y cayó. Claro, porque él quería servirse a sí mismo. David vio a Betsabé y se fue de cabeza, claro, porque él quería servirse a sí mismo y a la pasión de la carne. Pero eso es la pasión de los ojos, lo que tus ojos ven. Pero ¿sabes qué? Si tus ojos vieran la gloria de Dios, si tu mente estuviera en las cosas de arriba, si tu deseo primario y secundario y terciario fuera hacer la voluntad de Dios, esas cosas no tuvieran el poder de seducirnos. Y la arrogancia de la vida de que habla Juan, no, él no fue, él fue tentado, pero él no cedió a eso, ¿no? Porque él dice en Mateo 10:45, yo no vine a ser servido, sino a servir. Si tú entras a este planeta diciéndote a ti mismo, yo no vine para ser servido, sino para servir, muchas de esas luchas que tú tienes se van a caer. Pero tú y yo somos criaturas, y tú sabes cuál es el problema de la criatura, ¿verdad? La criatura quiere servirse a sí misma, quiere que otros le sirvan también, y quiere que todos entiendan cuando solo piensa en sí misma. ¿Sí o no? Tienen que entenderme. Y quiere incluso que otros entiendan cuando él tiene o ella tiene más pasión por las cosas del mundo que por las cosas de Dios. Pastor, pero es que no todo puede ser Biblia. No, pero tampoco puede ser violación de la Biblia. Pastor, pero es que uno vive en este mundo. Bingo. Por eso el llamado es a tener la mente en las cosas de arriba. La criatura necesita entender, yo te lo mencioné parcialmente, pero es una de las mejores definiciones prácticas del pecado que yo jamás haya leído. Definiciones prácticas. Estoy hablando ahora de una definición teológica, que pecado es no dar en el centro de la marca, lo cual es verdad técnicamente de acuerdo a las palabras del lenguaje en hebreo y en griego, que en otras ocasiones implica violar un límite, sí, es verdad. No, yo estoy hablando en términos prácticos y en general y para interpretar lo que es pecado para mí. Susana Wesley le enseñó a sus dos hijos, John Wesley, Charles Wesley, te voy a leer una parte nada más, dice, cualquier cosa. ¿Qué es pecado, pastor? Escucha, cualquier cosa que te quite la pasión por las cosas espirituales, ¿entendiste? Tenía mucha pasión hasta hace un año o dos, porque ahora tiene otras pasiones. Que te quite la pasión por las cosas espirituales. En pocas palabras, cualquier cosa que aumente el poder o la autoridad de la carne sobre tu espíritu. Tu espíritu tiene un deseo, pero la carne lo conquista. Bueno, cualquier cosa que aumente ese poder en tu carne sobre los deseos de tu espíritu, eso para ti se convierte en pecado, independientemente de cuán bueno sea en sí mismo. ¿En serio? Sí, claro. El ejercicio es muy bueno. Bueno, necesito ir al gimnasio, ok. Pero ahora resulta que voy al gimnasio con otras intenciones. O veo más de lo que debo ver. O exhibo una ropa para que me vean más de lo que debieran verme. O me siento orgulloso de mi musculatura. Bueno, déjame no seguir. Pero nada le pudo quitar a Cristo la pasión por las cosas espirituales, porque su mente nunca estuvo en este mundo. Mi reino no es de este mundo. ¿Cuándo que vamos a entenderlo, a aplicarlo, a vivirlo? Cristo entendió algo. Si tú te llevaras esta frase y la llevara a la aplicación, realmente va a triunfar muchas veces en tu vida. Cualquier cosa, subraya eso, cualquier cosa, que no tenga valor eterno, es eternamente inservible. Cualquier cosa que no tenga valor eterno, es eternamente inservible. No importa quién lo haga, cómo lo haga. No hay una desconexión entre mi propósito de vida en este mundo y el propósito de vida en el mundo venidero. Tienen que estar conectados. Jesús reconoció eso. Entonces, repito la palabra de Hebreo 2.15, porque no tenemos un sumo sacerdote que no pueda compadecerse de nuestras flaquezas, sino uno que ha sido tentado en todo como nosotros, pero sin pecado. Hermanos, si esto es verdad, ¿por qué no vas al trono de la gracia con más frecuencia? Te voy a decir rápidamente algunas razones. Uno, no estoy arrepentido y ahí yo encuentro a alguien que se compadece de mí, pero tengo que estar arrepentido. Dos, no quiero parar lo que estoy haciendo. Al trono de la gracia yo voy para que me ayuden a parar lo que estoy haciendo. Tres, sí, eso está en la Biblia, pero yo ni lo creo. Cuatro, Sí, eso es verdad, pero yo no creo que haya tanto de malo en esto que yo estoy haciendo. Hermano, tú y yo somos pecadores, yo lo sé. Y yo le he dicho que yo me arrepiento todos los días, al final del día, no vivo ningún día a la perfección. Pero la razón por la que me encanta, Dios, no miento cuando te digo eso, que Dios me señale mi pecado. No que me encanta pecar, eso son dos cosas diferentes. Me encanta que Dios me señale mi pecado, porque me lo está señalando un sumo sacerdote que se compadece por mi pecado, que tiene algo que decirme, que tiene gracia y misericordia para perdonarme, que puede, como me entiende, puede ayudarme a entender qué pasó y me puede instruir a evitarlo hacia el futuro. Ese es mi sumo sacerdote, pero sin pecado. Bueno, qué bueno, porque sin esa condición su sacrificio no hubiese valido la pena, Dios no lo hubiese aceptado y tú y yo estuviéramos en la misma condición. De hecho, la ley de Dios apuntaba a eso, tiene que ofrecerme un cordero de un año de edad, sin mancha, sin defecto, apuntando a eso. La persona que va a venir a pagar por ustedes, cuando se cuelga ahí en ese madero, no puede tener mancha, defecto, apuntando al pecado. ¡Wow! Y cuando Él ofreció un sacrificio sin mancha, wow, sin pecado, y quien lo ofreció, el sacrificio que era Él mismo, su vida, estaba sin pecado, el sacerdote que lo ofreció fue Él mismo, también estaba sin pecado, entonces Dios recibió la ofrenda. La ofrenda fue perfecta, el sacerdote fue perfecto, Y estas dos condiciones permitieron que él fuera, que Dios recibiera su sacrificio. Wow. Pero cuando él dijo Tetelestai, acabado, eso no fue poca cosa, hermano. Spurgeon tenía razón. Desde ese momento en adelante, escucha, la ley de Dios quedó cumplida. La pena por el pecado, que es la muerte, quedó abolida. Él murió por mí. La ira de Dios quedó placada, propiciada. La redención, que literalmente implicaba comprar a alguien, la redención del pecador quedó establecida vía, ¿qué cosa? La sangre de Cristo. ¡Wow! En derramamiento de sangre no hay perdón de pecado. El acceso al Padre quedó abierto. ¿Te acuerdas toda esta parafernalia de entrar al lugar santísimo echando humo y ofrecer un sacrificio para el perdón de mi pecado antes de yo atreverme? El velo se rasgó en dos. Entra. Eso es lo que el autor de Hebreos está diciendo. Acércate con confianza. Nada de eso está allá. Y ahora el pecador puede ser justificado. Romanos 3, 20 y 26. Romanos 3, 26. De manera que Cristo fue expuesto, exhibido públicamente como propiciación por nuestros pecados, a fin de que Él, Dios, sea justo, claro, porque hizo cumplir la ley, y sea el que justifica al que tiene fe en Cristo. Tetelestai. Y ahora el sacerdote está arriba, no aquí abajo. Un versículo más. Versículo 16. Por tanto, está concluyendo. Recuerda, por tanto es como que vamos a concluir lo que acabamos de decir. Por tanto, otra vez, acerquémonos con confianza al trono de la gracia para que recibamos justicia y castigo y reproches. No, para que recibamos misericordia y hallemos gracia para la ayuda oportuna. En serio. Ese versículo que yo acabo de leer es el centro de gravedad de los tres versículos del día de hoy. Es lo que le da sentido a todo lo que acabamos de decir. Es lo que ala todo hacia un mismo lugar. De hecho, ese versículo es la aplicación de lo que hemos dicho antes. Que Él empatiza con nosotros, con nuestras flaquezas, que entiende mis tentaciones. ¿Sabe por qué? Porque cuando tú estés luchando contra el pecado, ¿sabes qué? Acércate con confianza al trono de la gracia. ¿En serio? Con confianza. Ahora, ¿tú notaste cómo Él llama al trono? ¿No llama el trono de la justicia, no? El trono de la gracia. ¿Qué tú esperas encontrar en el trono de la gracia? Gracia, pero con la actitud correcta de corazón. Por eso que el autor de Hebreos, el autor de esta carta, que estoy convencido que tenía un corazón pastoral, o quizá era pastor, él nos llama cuando él dice, acércate con confianza. ¿Sabes lo que eso significa? Sin temor, sin retraso, con esperanza, con la expectativa de ser recibido, entendido y perdonado si te acerca correctamente. Nunca he entrado a la presencia de Dios que yo no la haya perdido de manera brutal, transparente, que salga cargado de ahí. No me voy a latigar, ya esos latigazos cayeron sobre Cristo. Le voy a dar gracias a Dios por perdonarme. No me voy a acercar con confianza. Eso no dice que me voy a acercar de manera tosca, ordinaria, irrespetuosa, confianzuda. No, claro que no. La gracia misma me llama a ser respetuoso de algo que costó tanto. Entonces, en el trono de la gracia vamos a encontrar un sumo sacerdote que puede empatizar con mis flaquezas. Un sumo sacerdote que a su paso por la tierra fue tentado de todas las maneras posibles como yo soy tentado. Un sumo sacerdote que entiende la naturaleza de la lucha que enfrentamos, ya sea contra el mundo, ya sea contra la carne o contra Satanás. No hay nadie como Jesús. Él nos entiende, nos ama, nos oye, responde a tus oraciones. ¿Sabes qué? Cuando oro y no lo hago muy correctamente, tampoco me dice, hey, eso no es una forma de orar, ¿eh? No, de alguna manera Él se la ingenia para enseñarme a orar de una mejor forma. Él recibe mis oraciones, aunque yo no lo esté orando muy correctamente. Ya te he contado otras veces, pero para quien no lo haya oído, no lo recuerde, es una historia del niño que estaba orando 12 años en una reunión de oración, y entonces era de hombre la reunión, y le pidieron que él orara, y él ahí como que un poco ansioso, dice algunas cosas incorrectamente, y en un momento dado le dice: gracias, Padre, por colgarte en la cruz por mí. Y al final se acercó uno de los ancianos, dijo: hombre, joven, tiene que saber que quien se colgó en la cruz no fue el Padre, sino el Hijo. Y él dice: sí, pero yo no estaba hablando con usted. Dios lo deja así, él sabe. Él sabe que el Hijo y el Padre son uno. Después nos enseña, nos enseñará. Escucha, para que recibamos gracia, escucha jamás, para que recibamos misericordia y hallemos gracia para la ayuda oportuna. Wow. La palabra misericordia en hebreo es hesed, y era como el favor de Dios a favor de personas que no lo merecen, pero que están en sufrimiento. Tuvo, dice en inglés, pity, eso es misericordia, sobre tal persona. Charles Spurgeon decía que la misericordia fue el último atributo que nació de Dios, como que se expresó, porque no fue necesario hasta que el hombre pecó. Si misericordia es el favor de Dios para aquellos que están en sufrimiento, lo cual vino con el pecado, entonces los ángeles que no han pecado nunca han experimentado misericordia. Ellos han experimentado gracia, pero no misericordia. Spurgeon tiene razón. Fue como el último atributo que se expresó, porque a partir de la caída de Adán y Eva, cuando él le anuncia todo el sufrimiento, Dios tendría misericordia sobre el pecador. En el Salmo 51, David peca contra Betsabé. Él sabe cómo acercarse a Dios. Ten piedad de mí, oh Dios. Escucha, conforme a tu misericordia, conforme a tu favor inmerecido para alguien que está en dolor. Conforme a lo inmenso de tu compasión, misericordia, borra mis transgresiones. Él sabe que no tiene excusa, él sabe que no tiene justificación. No, pero él también conoce el corazón de Dios. Y él se acercó al trono de la gracia. ¿Qué fue, David, que tardaste 8 o 9 meses para pedir perdón? Se desvió, se confundió, literalmente hablando. Pero cuando finalmente volvió en sí, él sabía cómo orar. La misericordia de Dios por aquellos que pecaron, Adán y Eva y su descendiente, lo movió a hacer algo para rescatarnos. Le dolió que estuvieran en esa condición. Y la misericordia del Hijo lo llevó hasta la cruz para redimir al pecador sin esperanza. Pero tú escuchaste lo que dice el versículo 16, para que puedas hallar gracia para la ayuda oportuna. ¿Cómo así, pastor? Gracias por preguntar. Es la gracia la que te empodera para hacer su voluntad. Nosotros pensamos que gracia es como, no sé, como un favor siempre. No, no, es la gracia la que te empodera para hacer su voluntad. Es la gracia de Dios la que te advierte antemano para que no tropees. Es la gracia la que te recuerda esta palabra y dices: pero eso es contrario a la palabra de Dios, para que no peque contra ella o no la viole. Es la gracia de Dios la que, mira, si lo que te voy a decir ahora no es gracia, está en la palabra, tú lo conoces, 1 Corintios 10, versículo 3. Es la gracia de Dios la que no permite que ninguna tentación llegue a ti si tú no eres capaz de soportarla. ¿Tú entendiste? La gracia de Dios mide tus capacidades, mide el peso de la tentación, mide la astucia del tentador y dice: ya, Miguel puede con eso, deja que llegue ahí. Yo no lo quiero destruir, pero lo quiero fortalecer. Y si no, dice: no, para no. Ya se la dejamos a Job, no a Miguel. Miguel no puede con la experiencia de Job. Eso es gracia. Es la gracia de Dios la que te permite comenzar de nuevo. Como Pedro, que lo negó y lo recibieron otra vez. Es la gracia de Dios la que te equipa para sobrellevar circunstancias que Dios ha decidido que no la va a remover. Esta semana le di con seriedad a alguien, le decía: mira, yo no sé si Dios va a resolver esto, ni cómo lo va a resolver, si lo va a resolver. Algo de peso significativo, de mucho peso, con legalidades y demás. Lo que yo sé es que siempre habrá uno más entre las llamas y siempre habrá uno más sobre las aguas que estará junto a ti. Cuenta con Él, porque Él te dará la gracia para sobrellevar todo cuanto Él ha dispuesto que tú sobrelleves sobre este tiempo. Esto es como Pablo lo entendió. No lo entendía hasta que no le pasó a él. Tiene un aguijón en la carne y escucha lo que él escribe a los en 2 Corintios 12, versículo 8 en adelante, acerca de esto, del aguijón. Tres veces he rogado al Señor para que lo quitara de mí. Ya estoy cansado, estoy abatido, estoy drenado. Y él me ha dicho, te basta mi gracia, en serio. Sí, Pablo, pues mi poder se perfecciona en la debilidad. Por tanto, con muchísimo gusto me gloriaré más bien en mis debilidades para que el poder de Cristo more en mí. Por eso me complazco en las debilidades, en insultos, en privaciones, en persecuciones y en angustia por amor a Cristo, porque cuando soy débil, entonces soy fuerte. Es la gracia que te permite vivir de esa manera, sentir de esa manera, soportar de esa manera. Te basta mi gracia, Pablo, tú no necesitas nada más. Y el autor de Hebreos que dice, acerquémonos con confianza al trono de la gracia, escuche, para que recibamos misericordia y hallemos gracia para la ayuda oportuna, para cada cosa en la que tú necesites ayuda. Cuenta con mi gracia, pero tienes que venir, tienes que pedir, tienes que hablar, tienes que humillarte, tienes que venir agradecido y tienes que venir expectante. La vas a recibir, pero ven. Padre, gracias. Gracias por el trono de la gracia que tú convertiste de trono de la justicia a trono de la gracia para tus hijos. Ante ese trono celestial, aquí debajo, es que nosotros apelamos con humildad, con expectativa, y te decimos, Señor, necesito tu ayuda. Esto es muy grande, no lo puedo soportar, no lo puedo sobrellevar. Me estoy desanimando y sé que me vas a decir, yo sé, por eso es que está en el lugar adecuado. Pero ven, y ven continuamente, tan frecuentemente como lo puedas hacer. En Cristo Jesús hemos predicado y orado, y su pueblo dice, amén, amén. Bendiciones.
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2: Te alaben los pueblos, oh Dios, todos los pueblos te alaben. Salmos 67, 3 y 5. ¿Por qué demanda Dios que lo alabemos? C.S. Lewis dice, así como los hombres alaban espontáneamente lo que sea que valoren, también espontáneamente nos instan a unirnos a ellos en la alabanza del objeto de su adoración. ¿No es encantadora? ¿No fue glorioso? ¿No cree que eso fue magnífico? Cuando los salmistas nos dicen que alabemos a Dios, lo que están haciendo es lo que todos los hombres hacen cuando hablan de aquello que les interesa. La única dificultad y más general que yo tenía respecto de la adoración a Dios dependía de que me negaba de un modo absurdo en relación al tesoro supremo a hacer lo que todos nos deleitamos en hacer, lo que en verdad no podemos evitar hacer con todas las demás cosas que valoramos. Creo que nos gozamos al alabar aquello que disfrutamos, porque la alabanza no es una mera expresión de ese disfrute, sino que lo completa. Es su consumación establecida. No es tan solo con la intención de hacerse cumplidos que los amantes se dicen una y otra vez cuán bellos son. El deleite es incompleto hasta que se expresa. Esa es la solución. Alabamos aquello en lo que nos deleitamos porque nuestro deleite queda incompleto hasta que se ve expresado en la alabanza. Si no se nos permite alabar de aquello que valoramos, celebrar aquello que amamos y adorar aquello que admiramos, nuestro gozo no puede ser completo. Por lo tanto, si el amor de Dios hacia nosotros es suficiente para completar nuestro gozo, Él no solo debe darse a sí mismo, también debe ganarse la alabanza de nuestros corazones. No porque necesite reforzar alguna debilidad suya o compensar alguna deficiencia, sino porque nos ama y busca la plenitud de nuestro gozo, que solo se encuentra al conocerlo y alabarlo a Él, el más magnífico de todos los seres vivientes. Si Dios realmente es por nosotros, debe ser por sí mismo. Dios es el único ser en todo el universo para quien la búsqueda de su propia alabanza es finalmente un acto de amor. Para Él, la exaltación de su propio nombre es la mayor de las virtudes. Cuando Dios hace todas las cosas para la alabanza de su gloria, preserva y ofrece lo único en todo el mundo que puede satisfacer nuestros anhelos. Dios es por nosotros, y el fundamento de este amor es que Dios ha sido, es y siempre será por sí mismo.
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0: 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Escrito por Craig McClure. En los últimos meses, he escuchado a muchos cristianos celebrar que los misioneros ya no tendrán que perder tiempo aprendiendo idiomas gracias a la inteligencia artificial. Los avances tecnológicos prometen traducir idiomas al instante y con precisión. Es cierto que las herramientas tecnológicas y la IA pueden facilitar la comunicación básica en el campo misionero. Sin embargo, ninguna tecnología puede sustituir el proceso lento y humilde de aprender la lengua del pueblo al que Dios llama. La adquisición del idioma no es un mero requisito técnico. Es una puerta indispensable hacia la profundidad cultural, la autenticidad de la relación y la dependencia total del Espíritu Santo. Este tema merece una reflexión seria porque la traducción automática nunca reemplazará el valor eterno que se demuestra cuando un misionero se hace niño en una lengua extraña por amor al Evangelio y a la gloria de Cristo. Estas son cuatro razones importantes por las que los misioneros siguen necesitando adquirir el idioma del pueblo al que sirven. Número 1. La adquisición del idioma permite profundizar en la cultura objetivo. Cada cultura se expresa en su lengua de manera única. Las palabras llevan historias, valores y cosmovisiones que ninguna aplicación de inteligencia artificial puede captar por completo. Aprender el idioma permite al misionero entrar en los matices emocionales, los proverbios locales y los giros idiomáticos que revelan el corazón de las personas. La IA traduce palabras, pero no entiende el peso cultural de un dicho popular ni el silencio cargado de significado en una conversación. El misionero que se esfuerza día tras día en las conjugaciones difíciles y en el vocabulario nuevo demuestra que valora a las personas más que la eficiencia. Este esfuerzo paciente genera confianza y abre puertas que ninguna traducción instantánea puede forzar. Sin esta inmersión lingüística, el Evangelio se presenta como un mensaje importado, ajeno al alma del pueblo. Número 2. El aprendizaje del idioma autentica la importancia eterna del Evangelio. Cuando un misionero se dispone a aprender una lengua nueva, declara con su vida que el Evangelio vale la pena a cualquier costo. Su disposición a sonar torpe, infantil o incluso ridículo ante nativos expertos en su propia lengua comunica algo profundo. Este mensaje es tan importante que estoy dispuesto a humillarme para transmitirlo. Pablo se hizo todo para todos, para salvar a algunos, nos dice la Escritura en 1 Corintios 9:22. De igual modo, el misionero que balbucea frases simples y comete errores en público muestra que el avance del reino de Dios no depende de su elocuencia, sino de la cruz de Cristo. Lee 1 Corintios 2, del 1 al 2. Esta credibilidad no se logra con una aplicación móvil. Se gana con años de esfuerzo, risas compartidas por los errores y lágrimas de frustración. La IA puede entregar un sermón traducido, pero nunca podrá comunicar la autenticidad que surge cuando el embajador de Cristo se somete humildemente a la lengua de otro. Número 3. La debilidad lingüística nos impulsa a depender del Espíritu Santo y la oración. El proceso de adquisición del idioma expone la insuficiencia humana de manera constante y rotunda. El misionero se siente débil, vulnerable y dependiente. Precisamente en esa debilidad, el poder de Dios se perfecciona, como enseña 2 Corintios 12:9. Cada oración por las palabras correctas, cada súplica antes de una conversación evangelística y cada momento de silencio cuando el vocabulario falla, recuerdan que el fruto no depende de la habilidad humana. Lo sé por experiencia. Sin embargo, el Espíritu Santo toma nuestra torpeza y la usa para tocar corazones. También lo sé por experiencia. La IA ofrece certeza técnica, pero nunca genera esta dependencia desesperada en la oración. Cuando el misionero ora en medio de su limitación lingüística, experimenta la misma realidad que los apóstoles, expresada en 2 Corintios 3:5. No somos suficientes en nosotros mismos. La traducción automática elimina esta hermosa debilidad y, con ella, la oportunidad de ver al Espíritu obrar con poder. Número 4. La IA no provee la relación encarnacional que el Evangelio exige. El Evangelio no es un dato que se transmite. Es una buena noticia que se refleja en nuestras vidas. Juan 1.14 testifica que Jesús mismo se hizo carne y habitó entre nosotros. El misionero que aprende la lengua sigue ese modelo encarnacional. Comparte comidas, llora en funerales y celebra en bodas, usando las mismas palabras que el pueblo al que quiere alcanzar por amor. Ninguna inteligencia artificial puede encarnarse. No puede soportar el desgaste de la adaptación cultural ni experimentar la alegría de ser aceptado a pesar de los errores. La IA produce eficiencia, pero el Evangelio avanza por medio de la relación sacrificial. La credibilidad que nace de esta humilde disposición no tiene sustituto tecnológico. Las iglesias enviadoras y las agencias misioneras deben seguir invirtiendo tiempo y recursos en la formación lingüística profunda. La capacitación del misionero debe enfatizar que aprender el idioma no es un obstáculo, sino un privilegio que refleja el valor supremo del Evangelio. Que cada misionero resuelva en su corazón, aunque suene infantil y débil, perseveraré en la lengua del pueblo porque Cristo lo hizo primero. La gran comisión dictada en Mateo 28 del 18 al 20 no se cumplirá con algoritmos, sino con siervos dispuestos a hacerse débiles para que Cristo sea fuerte. La traducción con IA es una herramienta útil, pero nunca reemplazará el testimonio poderoso que surge cuando un misionero, en oración y dependencia del Espíritu, aprende a hablar el idioma del corazón de otro pueblo. En esa humildad encarnada, el Evangelio brilla con claridad eterna. Gracias por escucharnos. 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
2: Antes de entrar en materia hoy, quiero empezar con un anuncio importante. Faltan pocas semanas para terminar nuestro estudio sobre el libro La crianza de los hijos y quisiéramos cerrar la temporada con un episodio especial llamado Pregúntanos cualquier cosa. Mateo y yo vamos a estar recibiendo las preguntas que ustedes nos envíen y si Dios permite las vamos a contestar en una versión especial del podcast. Para esto necesitamos que nos envíen sus preguntas. Puedes hacerlo por correo electrónico en crianzareverente@gmail.com o un mensaje directo en Facebook o Instagram. La fecha límite que vamos a estar recibiendo sus preguntas va a ser el 7 de diciembre. Así podremos grabar tanto en video, si Dios permite, como en audio, este episodio especial para compartir con ustedes el 16 de diciembre y así clausurar esta temporada del podcast. El video va a estar en nuestro canal de YouTube y el audio se va a compartir de todas las maneras habituales. Así que envíanos tu pregunta. Ahora vamos a comenzar con el contenido para esta semana. Voy a confesar algo antes de dar el resumen de este capítulo 12 del libro La crianza de los hijos que estamos estudiando. Tuve que leer este capítulo un par de veces antes de empezar a conectar los hilos del autor. El título es Control. El principio, que dice que la meta no es el control, sino la transformación, pero el autor dice que sí ejercemos cierto control sobre nuestros hijos. Como diríamos en México, ¿qué onda con eso? Lo digo por si hayas sentido lo mismo que yo. Sin embargo, después de leerlo un par de veces, me encanta cómo él hace el desenlace del tema. Probablemente viendo la palabra control, no piensas en metas, pero de eso se trata este capítulo. Pocos padres nos damos cuenta que estamos viviendo para una meta deficiente en la crianza de nuestros hijos. Estamos intentando lograr cierta medida de control sobre ellos y un control específicamente sobre su conducta. Esta meta incorrecta o deficiente brota de una falta de entendimiento sobre lo que nuestros hijos verdaderamente necesitan. Piénsalo un momento, lo que tú crees que sean las verdaderas necesidades de tus hijos va a regir tus decisiones y tus acciones con ellos. Es así de sencillo. Así funcionamos todos en la vida. Dios, como nuestro Padre Celestial, trabaja para suplir nuestras verdaderas necesidades. Y nosotros como padres somos llamados a trabajar para ser agentes de provisión de estas cosas en la vida de los hijos. El control diario que sí somos llamados a ejercer debe dirigirse a la provisión de estas cosas, no para cumplir nuestros sueños ni hacer nuestra vida más fácil. En el libro, el autor da una lista de las cosas que Dios nos provee y que nosotros debemos usar nuestros esfuerzos, el control limitado que Él nos ha otorgado, para proveer estos a nuestros hijos. En el libro podrás ver pasajes bíblicos que el autor da para cada uno. Solo voy a mencionar estas cosas que Dios nos provee aquí en este resumen. Guía, protección, instrucción, sabiduría, autoridad, reglas, estructura, preparación, entendimiento, confrontación, disciplina, advertencia, amor, perdón, y seguridad. Si no tienes el libro, esta lista también está en la guía de estudio que puedes bajar de nuestra página en la publicación de este episodio. No sé de ti, pero me fue de bendición tomar un momento para meditar en todo lo que Dios hace por mí y provee por mí. Claro que no somos capaces de proveer todo esto por nuestra cuenta a nuestros hijos, pero estas son las áreas en las que podemos imitar a nuestro Padre. no buscando un control absoluto sobre nuestros hijos, sino dirigiéndoles por medio de todas estas cosas hacia la fuente que puede suplir su necesidad primordial. Quizás no te diste cuenta, pero faltó algo en esa lista. Es verdad que nosotros y nuestros hijos necesitan todo eso, guía, estructura, disciplina, etc. Pero sobre todas las cosas, necesitamos un nuevo corazón. Podemos ejercer un control bajo el control del Espíritu Santo que ayuda a nuestros hijos a llegar a entender su más grande necesidad. El autor utiliza el Salmo 51, que es el clamor de David por la misericordia de Dios, reconociendo su horrible condición de pecador. De este Salmo podemos entender que nuestros hijos necesitan comprender la naturaleza de su pecado y de clamar a Dios por misericordia. Esta es la más grande necesidad. Esto también nos ayuda, como padres e hijos, a no hacer que el pecado sea principalmente un problema entre padre e hijo, sino entre hijo y Dios. Esto nos va a ayudar a todos a correr a Dios para que Él supla la más grande necesidad de todos. Los padres debemos dirigir todos nuestros esfuerzos de la crianza y el control limitado que Dios nos concede como sus representantes para apuntar a nuestros hijos a la ayuda divina. Control, control, control. ¿Quién puede decir que nunca ha intentado controlar a las personas y a las situaciones de su vida? Todos lo hacemos. Y nuestros hijos muchas veces son las víctimas de nuestra pecaminosa búsqueda de control. Así que hoy me acompaña otra vez Aileen Michelin de Merck para hablar de este tema. Aileen, muchas gracias por tomar de tu tiempo para acompañarnos.
3: Oh, no, gracias de verdad a ti por invitarme. Es un placer.
2: Y cuando te invité a participar en algunos episodios de esta serie, te pedí que escogieras algún tema y escogiste este tema, entre otros, del control. Y me llama la atención porque nadie más lo escogió. Claro, como que no es un tema que uno diría, ah, yo quiero hablar de eso. Pero me encanta que quieras hablar de eso y me encantaría escuchar cómo es que Dios ha obrado en tu vida en este tema y que te motivó a decir que te gustaría hablar de este tema.
3: Bueno, yo creo que realmente como mamá, bueno, como persona, uno, hay áreas donde yo he tenido que aprender a través de los años a no ser como controladora de cosas tan sencillas como querer saber, querer controlar la agenda de lo que se va a hacer un día, tal o cual día, pero con los niños, con mis hijos de manera particular, yo he visto esa tendencia de diferentes maneras. A veces me pasa que, creo que quizás hasta lo mencioné en el podcast pasado, no me acuerdo, pero a veces me pasa como que yo quisiera como que controlar a mis hijos hasta el punto como de que yo quisiera que ellos fueran robots, como, que yo no quiero que ellos, yo les digo algo que hacer y es como que ellos no como casi que ni piensen, que no hagan, que no se muevan, que simplemente vayan directo a lo que tienen que hacer. A veces yo me tenso mucho cuando yo me doy cuenta que las cosas no están ya saliendo como yo quiero, ¿no? Como que se salen de mi control. Y ahí es donde más fácil pego de ira, de impaciencia. Cuando, no sé, por ejemplo, sí, cuando yo les doy, sobre todo es cuando yo les doy una orden y no obedecen inmediatamente, obviamente yo espero y requiero de ellos obediencia inmediata, pero son niños también. A veces pasa que uno le dice, ponte el zapato, pero se caen, o se da un golpe, o le da, no sé.
2: De repente.
3: Exactamente, o tienen que ir al baño, o tienen que... Hay tantas cosas que son impredecibles realmente en la maternidad. Entonces, como que ese ha sido un aspecto. Pero yo creo que más recientemente, donde yo más lo he sentido, en los últimos, sobre todo en las últimas semanas, ha sido que hay cosas que yo no puedo, que hay muchas cosas que, es como la realidad, la realización de que hay muchas cosas que yo no puedo controlar. Por ejemplo, yo veo que mis hijos necesitan algo. Ahora mismo una de mis hijas tiene mucho deseo de tener una amiga, y ese ha sido un deseo que ha sido como muy constante en el tiempo que hemos vivido fuera. Nosotros nos hemos mudado mucho de país en país. en 5 años y no hemos estado aquí lo suficiente como para cultivar como relaciones muy profundas con nadie. Y mi hija tiene mucho deseo de tener una amiga cercana y hace poco pasó algo que fue como un recordatorio de que esa persona todavía no está en su vida. Y yo puedo hacer muchas cosas para tratar de facilitar. Yo puedo hacer citas de juegos aquí en la casa o las puedo llevar a la casa de una amiga o las puedo poner en una clase de gimnasia, pero yo no puedo garantizar que yo le voy a proveer una amiga a mi hija. Mm-hmm. Eso es algo que solamente el Señor lo puede proveer. A veces, aún con el hecho de que nuestros hijos están creciendo en un mundo, que un ambiente que no es su ambiente nativo, ya están viviendo en un ambiente donde todavía no saben el idioma, todavía nosotros nos sentimos como peces fuera del agua viviendo aquí. Y yo me pregunto a menudo, ¿cómo esto va a afectar la vida de mis hijos? Y eso es algo que yo no lo puedo controlar. Entonces eso por momentos me he visto muy tentada a sentirme ansiosa por eso, como de que hay cosas que yo no puedo, yo no sé el resultado todavía. Pero en el sentido de que yo todavía no sé, algunas veces lee de niños que necesitan después consejería o que necesitan ayuda para su salud mental, y a veces me preocupa eso, como, y yo no, esa parte yo, Dios no me ha garantizado nada. a eso es a lo que me refiero. Ajá. Pero el Señor en su providencia utilizó que yo les estaba leyendo a mis hijas hace poco Hebreos 2. Y me llamó muchísimo la atención, en Hebreos 2 se está hablando acerca del Señor Jesucristo y cómo el autor de Hebreos aplica el Salmo 8 cuando dice que es el hombre para que tú te acuerdes de él, o el hijo del hombre para que te intereses en él. Y entonces el autor de Hebreos dice, él está hablando aquí acerca de Cristo, porque al sujetarlo todo a él, dice el autor, no dejó nada que no le sea sujeto. Pero ahora no vemos aún todas las cosas sujetas a él. Y en inglés dice, no vemos todas las cosas bajo el control todavía, ahora mismo. Y eso me llamó mucho la atención porque me quedó pensando como en el Señor Jesucristo. De que el Señor Jesucristo, el Señor dice que él le dio, pídeme, te daré por herencia las naciones. Nosotros sabemos que el Señor ha puesto todo bajo sus pies, pero hay cosas que todavía no se ven que están bajo su control, pero están bajo su control. Y lo que me ha hecho pensar es, yo tengo que confiar en que todas las cosas están bajo el control de Cristo. Yo no las tengo bajo control, pero yo no soy soberana. Él sí lo es. Y aún, Él está cómodo y tranquilo. Al Señor no le da ansiedad el hecho de que las cosas no se vean sujetas a Él, porque Él sabe que están sujetas a Él. Entonces, yo tengo que estar tranquila y confiada, como yo tengo la misma humildad y paciencia del Señor Jesucristo, para esperar cómo Dios va a cumplir su promesa y su plan. En Efesios 1 dice, perdón, déjame ver si lo encuentro aquí. En Efesios 1 dice, nosotros estamos ahora mismo como esperando el cumplimiento de los tiempos, es decir, en el momento donde Él reúna todas las cosas en Cristo, tanto las que están en los cielos como las que están en la tierra. Y más adelante vuelve y dice, y todo lo sometió bajo sus pies, y a Él lo dio por cabeza sobre todas las cosas a la iglesia. Entonces nosotros tenemos, como es como estar como con una confianza de que aunque ahora mismo hay muchas cosas que no están bajo mi control, empezando por la salvación de mis hijos y por su corazón, todas esas cosas sí están bajo el control de Cristo, todo está sometido bajo Él, y el Señor va a cumplir. Va a haber un momento donde lo vamos a ver visiblemente. Lo que no se ve ahora visible va a ser visible. Entonces nosotros tenemos que vivir por fe de que Él realmente está controlando todas las cosas. Eso ha sido lo que ha estado como en mi corazón en esta semana.
2: Sí, o sea, qué bendición. Creo que esa es la clave para nuestro bienestar emocional. Ajá. Y espiritual, cuando vemos que las cosas no están bajo nuestro control, la reacción natural es tratar de ejercer más control. Ajá. Pero, o sea, yo veo una situación con mis hijos que está fuera de control y mi reacción inicial es, ¿qué puedo hacer yo para controlar esta situación para que salga el resultado que yo quiero? Esa es mi reacción natural. Y los niños crecen, pero seguimos siendo iguales. O sea, ya no es conseguirle un amiguito a mi hijo, ¿verdad? Ahora es conseguirle una esposa a mi hijo. Pueden madurar mis hijos, pero seguimos buscando ese control sobre sus vidas. Entonces, no creo que haya nada más, ninguna otra verdad mejor que la que acabas de compartir para apaciguar el deseo de control que mi corazón tiene, porque solamente voy a soltar control cuando creo que hay alguien más poderoso y bueno y sabio que sí tiene el control. Y aunque no es visible, yo quiero que sea visible. O sea, yo quiero poder ver como una película de cómo el resto de la vida de mis hijos va a ser. Y así yo podría confiar en Dios, ¿verdad? Pero obviamente Dios no ha querido que las cosas funcionen así. Y parte de su razón es porque Él quiere que yo ceda ese control a Él. Amén. Y qué difícil. Y mira, yo quiero decir, como mamá de adolescentes, adultos, mi hijo mayor ya es adulto de 18 años, si quieres decirlo así, esto no se hace más fácil. O sea, de hecho, cuando los niños están muy pequeños, realmente sí controlamos mucho más en sus vidas. Yo quisiera que las mamás de bebés y niños muy pequeños, los papás, pudieran desde ahorita aceptar que no van a controlar. Y de hecho, no es mejor para mis hijos que yo controle. Yo no puedo producir un resultado mejor que el que Dios va a producir. Entonces, ¿por qué no ceder ese control a Él? Entonces, me encanta escuchar tu testimonio personal de cómo Dios ha usado esas verdades para ayudarte a entender quizás el alcance de tu control y la bendición de descansar en el control que Dios tiene.
3: Exacto, porque a veces uno se da cuenta que uno no puede, pero entonces uno no llega al punto de descanso, porque lo que me estaba pasando era como que me estaba hasta despertando como hasta triste en la mañana, como aquí hay otro día donde yo no puedo suplir la necesidad, ¿cómo se llama? Como de sentirme como ya vencida de por sí. Pero me pasó el otro día que yo estaba leyendo un post que una amiga mía puso en Instagram, y ella tiene una niña que todavía es una bebita, y ella puso como, ella no está de acuerdo con un tema en particular, prefiero no quizás no decir aquí, como, pero con algunos de los temas que están muy en boga en Estados Unidos ahora mismo, y entonces ella dice como, mi hija nunca va a ser, y entonces dijo eso, como lo que sea que ella no está de acuerdo con eso, ella nunca va a ser tal cosa, y yo me quedé como, pero es que tú no puedes controlar eso. ¿Cómo tú puedes? Nosotros no podemos presumir de pensar lo que nuestros hijos van a hacer alguna vez. Como que hay muchas cosas que realmente no están en nuestras manos. Y yo creo que es bueno que nosotros nos demos cuenta, pero como tú dices, no solamente que nos demos cuenta de eso, sino que entonces también entremos en un punto de, Señor, eso está en tus manos.
2: Sí, y de hecho me encanta cómo el autor del libro, después de este capítulo sobre el control, sigue el capítulo del descanso. Porque sí. ¿Cuál es la solución a esa inquietud y ese nerviosismo y esa tensión que tú mencionaste, esa tristeza? O sea, está bien sentir brevemente quizás una tristeza por no poder hacer lo que pienso que sería mejor para mis hijos. Pero esa tristeza necesita llevarme a entonces poner mis ojos en Cristo y recordar, si yo lo veo como necesidad, pero Dios no ha decidido suplirla, no es una necesidad. Porque Dios promete suplir todas las necesidades mías y de mis hijos. Amén. Entonces tenemos que cambiar, como tú dices, esa perspectiva. Y sí vamos a experimentar tristeza por nuestros hijos, por sus situaciones, sus luchas. Claro que sí, y eso es normal. Pero ¿hacia dónde corremos con esa tristeza o esa frustración acerca de las circunstancias? Y me gusta mucho cómo el autor nos recuerda. Esto es como clave para la vida cristiana, en mi opinión. ¿Qué hace el autor en un capítulo donde habla del control? Y al principio batallé para hacer la conexión. Pero él nos recuerda qué hace Dios en nuestras vidas con el control que tiene. Dios está preocupado por suplirnos ciertas cosas, pero ahí no, en esa lista no está casa y carro y dinero y todo eso. Pero él nos da una lista en el libro. Si no tienes, si estás escuchando y no tienes el libro, en la guía de estudio que está de manera gratuita para bajar en la página, puedes también encontrar esta lista. Pero Dios nos está supliendo estas cosas. Y lo que el autor nos quiere decir en este capítulo es que usemos el control limitado que Dios nos ha dado para también suplir estas cosas a nuestros hijos. Entonces, ¿cuál dirías que es la conexión entre entender la provisión de Dios y ese control incorrecto que a veces intentamos ejercer en las vidas de nuestros hijos?
3: Bueno, yo creo que por un lado, a veces nosotros, eso que tú decías ahorita, quizás nosotros nos olvidamos que nosotros no somos Dios. Entonces, como que queremos proveer, por un lado, como nosotros nos olvidamos de que Dios está proveyendo todas estas cosas, pero no solamente a nosotros, sino también a nuestros hijos. Como a veces, si nosotros no entendemos que Dios está realmente proveyéndole directamente a ellos, como que para mí es muy impresionante pensar que Dios tiene ya, como que nuestros hijos son personas independientes de nosotros y que Dios trata con ellos directamente a través de nosotros, pero a veces no a través de nosotros. Entonces, si yo no estoy como consciente de la provisión de Dios, yo, y de que Dios está proveyendo las necesidades de ellos, y no siempre a través de mí, entonces yo quiero como, como hacer más que Dios. o tratar de suplir más de lo que Dios está supliendo. Por ejemplo, tú decías, yo mencionaba el tema de un amigo, de un amiguito, por ejemplo, y tú mencionas el tema de una esposa, como que esas son cosas que son reales, nosotros no, pero es algo que yo no puedo proveer realmente. Y si Dios no lo está proveyendo, yo tengo que confiar que Dios está haciendo algo en la vida de mi hija, que es más importante que ella tener una amiga. Pero si yo con mi visión limitada de las cosas no confío en la provisión de Dios, entonces trato de como de supuestamente como ir más allá de lo que él, es como ser más buena que Dios, no sé.
2: Sí, sí, sí. O sea, porque si sentimos que Dios no está proveyendo, vamos a tomar cartas en el asunto que no nos corresponden o vamos a experimentar un descontento. Entonces, si Dios nos llama, y aquí está el como esa gran pregunta que no siempre vamos a saber contestarla.

0: solamente la tengo que pedir. Y a veces veo lo que pienso que es una necesidad en mis hijos y tengo que pausar y tengo que detenerme y pedirle a Dios que me ayude a no ser demasiada controladora, porque esa es mi personalidad. Quizás hay otros padres que no tienen esa tendencia, pero yo sí la tengo bastante. Y yo tengo que constantemente, y te digo, crecen los hijos y es más frenar mi tendencia de querer controlar. Y eso es lo que tú dices, de que Dios no siempre va a suplir sus necesidades por medio de mí. Eso fue algo que Dios usó cuando mis hijos entraron a la etapa de adolescencia. Que no me acuerdo incluso cuál fue la ocasión donde sentí como, no sé, como un golpe casi de parte de Dios, diciéndome, es que tú no eres, tú y tu esposo no son los únicos que yo puedo usar en las vidas de tus hijos. Y tú no tienes que saber todas las conversaciones que tienen, todas las luchas que tienen. O sea, no siempre vas a saber todo. Y yo soy una persona que me encanta saber todo. Así que para mí, esa etapa de la adolescencia, donde empezaron a desarrollar relaciones profundas con otras personas y yo no sabía todos los detalles acerca de lo que se contaban, eso fue algo que tuvo que producir bastante dependencia en mi corazón, porque yo quiero creer que Dios ama a mis hijos más que yo y Él va a proveer. Claro que tengo que seguir ejerciendo ese cuidado que me corresponde como mamá, cuidar de sus amistades que sean sanas y todas esas cosas que sí, que sí me corresponden. Pero me encanta este concepto de que cuando yo considero la provisión de Dios, yo puedo descansar y dejar de controlar donde no me corresponde controlar. Y eso es una lucha constante.
1: Eso que él dice ahí, de que el Señor está proveyendo nuestras necesidades, como a veces uno dice, pero que yo no puedo aguantar ver a mi hijo sufrir tal o cual cosa, pero si nosotros recordamos que nosotros también tenemos un buen padre que nos está criando a nosotros y que está proveyendo, que realmente él es fiel y que él está proveyendo para nuestras necesidades, eso nos da como la fortaleza que necesitamos para poder pasar por etapas difíciles, porque hay cosas que, mira, yo nada más tengo 8 años de maternidad y ya nosotros hemos vivido momentos que son realmente agonizantes, que tú dices, pero ¿cómo va a ser que mi hija está diciendo tal o cual cosa? O bien fuertes y uno como sentirse totalmente como, Señor, yo no sé qué hacer, y tener que buscar ayuda con otras personas que son más experimentados que nosotros y todo eso, y como pedir ayuda, y uno como sentirse como, porque yo creo que no, yo no sé si a los papás le pasa esto, pero a las mamás, yo creo que no hay nada que a uno le duela más que no sea no poder quitar el dolor de tu hijo, como de no poder sanarlo, como que a veces mi niño está enfermo y la parte que me da pena, pero si yo lo puedo cargar y hacerlo sentir mejor, como que, por lo menos a mí, no sé si todas las mamás son así, pero a mí me pasa que es como, como que se mueve, el corazón se me rompe, yo quiero poder resolver el problema. Y si yo puedo confiar que mi papá en el cielo está aún entonces planificando esta aflicción en mi vida, que está viniendo a través de mi hijo, porque él va a suplir entonces mis necesidades, lo que hay cosas que yo necesito, como eso también puede dar mucha tranquilidad y me ayuda a quizás a descansar y no querer aún como entonces como tratar de salir de la aflicción.
0: Y yo creo que, como dice el autor también en este capítulo, esto es algo que las mamás luchamos bastante. El dolor es una herramienta en las manos de Dios. Y a lo mejor podemos aceptarlo en nuestras vidas, la doctrina del sufrimiento. Ok, sí, yo soy creyente, yo sé que Dios permite sufrimiento porque me quiere hacer más como Él, pero con mis hijos. Ya, no quiero que esa doctrina sea cierta en la vida de los niños, pero es que piénsalo, si Dios ama tanto a mis hijos que desde una pequeña edad está dispuesto a afligirles para llevarles hacia Él, entonces, qué bendición. Amén. Que desde pequeños mis hijos experimenten la obra de Dios así en sus vidas. Claro que esto requiere mucha fe, porque las mamás, claro que no queremos ver a nuestros hijos sufrir. Pero gracias a Dios porque podemos confiar en esa obra.

0: que él está haciendo en ellos.
1: Gracias, eso me alienta mucho, Susy. Como a recordar eso de que el Señor ama tanto a mi hija.
0: Pues sí, tenemos que recordarnos esa verdad constantemente. Quiero que comentemos una cosa más antes de terminar. Hay algo en este capítulo que creo que es sumamente importante. Y al principio quizás no pudiera parecer tener relación con este tema, pero el autor usa el Salmo 51 para mostrar la más grande necesidad que nuestros hijos tienen, que nosotros no podemos suplir definitivamente, y eso es un nuevo corazón. Pero uno de los puntos que él hace es que nosotros como padres tenemos que recordar que cuando nuestros hijos pecan, pecan en contra de Dios. Y yo creo que esta verdad afecta bastante a las mamás y a los papás. Cuando nos molestamos con nuestros hijos en su pecado, estamos haciendo que ese pecado se trate de nosotros, en lugar de que nuestros hijos tienen una relación afectada con Dios por causa de su pecado.
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3: Anselmo, el teólogo que promovió una fe racional y expuso la doctrina de la expiación. Anselmo de Canterbury habló de la fe como una búsqueda racional. En sus obras medievales, desafió a la monarquía en defensa de la autonomía de la Iglesia y abordó la muerte de Cristo como una obra de expiación. A continuación, el artículo, escrito por Nicolás R. Elgueta.

0: la figura de Anselmo es reconocida como uno de los grandes pilares de la teología escolástica medieval. Su obra, centrada en el vínculo entre fe y razón, quedó sintetizada en su célebre lema, «La fe que busca el entendimiento». Fue monje y pensador en el monasterio de Bec, y su vida estuvo marcada por la defensa de la autonomía eclesiástica frente al poder secular en Inglaterra, lo que le valió enfrentamientos directos con la monarquía y el exilio en dos ocasiones. Este artículo ofrece una presentación biográfica de su vida desde sus orígenes en Aosta hasta su llegada al arzobispado de Canterbury, así como una reflexión sobre los tratados fundamentales como el Alocución y el ¿Por qué Dios se hizo hombre? Estas obras definieron su pensamiento teológico y su búsqueda de argumentos racionales para explicar la existencia de Dios y la necesidad de la encarnación.
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0: Anselmo nació en el año 1033, en el seno de una familia noble que vivía en Aosta, ciudad alpina que había pertenecido al reino de Borgoña, zona que hoy pertenece a Italia. Sus padres fueron Gandulfo, de linaje noble, y Ermenberga, recordada por su piedad. Su nacimiento se dio en medio de un contexto de profunda transformación eclesial. El siglo XI estuvo marcado por la Reforma Gregoriana, que buscaba afirmar la independencia de la Iglesia y el poder del obispo de Roma frente a las autoridades seculares, promoviendo una renovación moral del clero. Este trasfondo es esencial para comprender tanto su carrera eclesiástica como sus conflictos políticos posteriores. Su juventud se definió por la tensa relación con su padre y el fallecimiento de su madre. Estos sucesos lo llevaron a abandonar su hogar en 1056 para emprender un camino itinerante que culminó 3 años después con su ingreso al monasterio benedictino de Bec, en Normandía. Ese era uno de los centros intelectuales más destacados de la época. Allí, Anselmo se formó bajo la tutela de Lanfranco de Pavia, más tarde de Canterbury, quien introdujo nuevos métodos en la enseñanza monástica. Como señalan Sandra Visser y Thomas Williams, Lanfranco instruía a los estudiantes en el estudio de la Biblia y en obras clásicas de retórica y lógica. Anselmo tomó los votos como monje en 1060. 3 años después, cuando Lanfranco fue nombrado prior del monasterio de Caen, Anselmo ocupó su lugar en Bec. Sus años como prior le otorgaron fama de pensador profundo y maestro teológico y espiritual. Su enfoque era singular. Como apunta Guzmán, no establecía diferencias estrictas entre el ejercicio de orar y el de filosofar. En la década de 1070, desarrolló una prolífica actividad como autor. En 1077 apareció el monólogo y, un año más tarde, Alocución. En este entorno benedictino, consolidó su pensamiento en diálogo con las escrituras y la tradición patrística, especialmente con la obra de Agustín de Hipona. En 1093, una grave enfermedad llevó al rey Guillermo II a expresar su última voluntad: buscar el favor divino mediante el nombramiento de un nuevo arzobispo. Entonces, Anselmo fue llamado a ocupar la sede de Canterbury. Su madurez intelectual y su prestigio previo lo convertían en el candidato natural, aunque su llegada al cargo lo situó en el centro de intensas disputas entre la Iglesia y la monarquía inglesa. Además, pronto tuvo que enfrentarse a los reyes Enrique y Guillermo II, quien finalmente se recuperó y retomó su actitud autoritaria en torno al derecho de nombrar obispos. La cuestión de fondo no era quién podía hacerlo, sino en quién recaía el derecho de hacerlo. ¿En el poder político o en la autoridad de la Iglesia? Al final, el único gran afectado fue Anselmo, quien resultó exiliado en noviembre de 1097. Partió hacia Roma y recibió apoyo del obispo allí ubicado. En el exilio, siguió escribiendo obras como ¿Por qué Dios se hizo hombre? Y otros tratados acerca de la predestinación, el libre albedrío y María. Para el año 1100, volvió a Inglaterra, una vez fallecido Guillermo II, pero el nuevo rey, Enrique I, provocó un segundo exilio en 1103. Anselmo, siguiendo la línea impulsada por la Reforma Gregoriana, defendió la autonomía de la Iglesia frente a los poderes seculares. Desde una perspectiva histórica, su postura puede interpretarse como parte de un proceso de centralización eclesiástica que contribuyó a que la relación entre la autoridad religiosa y la política se tensaran. Su figura encarna así la complejidad de un período en el que la religión y sus estructuras no podían separarse de las dinámicas de poder y sus campos de influencia. Tras asentarse nuevamente en Roma, retornó a Inglaterra en 1106, cuando el obispo de Roma Pascual II limó asperezas con él. Unos años después, en 1109, Anselmo murió en Canterbury un 21 de abril. En 1163 fue canonizado por la Iglesia Católica y nombrado doctor en 1720.
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0: Anselmo es reconocido como un autor de una profunda reflexión que entrelaza la espiritualidad devocional, la reflexión filosófica y la doctrina cristiana. Sus obras son vastas y diversas. Aquí se presentan aquellas que resultan fundamentales para comprender su sistema de pensamiento.
1: Monologión.
0: Escrita hacia el año 1076, esta obra posee un estilo profundamente filosófico. Su propósito es demostrar la existencia de Dios mediante el uso exclusivo de la razón, sin basar sus reflexiones en los datos de la Biblia. No es que Anselmo niegue la prioridad de las Escrituras o su utilidad teológica, sino que, por una petición especial de sus alumnos, limitó sus argumentos de tal manera que el camino hacia la demostración de Dios fuera estrictamente racional. Con este enfoque, Anselmo deja clara su premisa. La mente humana también ha sido preparada para llegar al conocimiento de Dios. En este tratado, Dios es presentado como el sumo bien, un ser que no necesita de nadie, pero del cual dependen todos los demás seres para existir y ser buenos. Al ser el creador, Dios es diferente a todo lo existente y posee una existencia por sí mismo, mientras que todo lo creado proviene de la nada y tiene una existencia temporal, limitada y dependiente.
1: Proslogion.
0: Redactado entre 1077 y 1078, este tratado se desprende de su Monologion. Fue escrito por los ruegos e insistencia de sus alumnos, a quienes Anselmo dedicó la obra como un ejemplo de meditación de la razón de la fe para aquella persona que quiere avanzar en el conocimiento en silencio y en diálogo interior. En este devocional filosófico, Anselmo se propuso una sola meta: presentar un único argumento que fuera suficiente por sí mismo para fundamentar la existencia de Dios como sumo bien que no necesita de nadie, pero que de él necesitan todos los demás seres para ser y ser buenos. Es aquí donde se desarrolla el célebre argumento anselmiano. Para el autor, Dios es el ser mayor del cual no cabe pensar ningún otro. Anselmo sostiene que esta definición no solo existe en la mente, sino que debe darse en la realidad, puesto que, si Dios solo existiera en el pensamiento, se podría concebir a otro ser que sí existiera en la realidad, el cual sería entonces mayor que él. Por tanto, si Dios es la plenitud de la felicidad y el ser fuera del cual nada más se puede concebir, su existencia es necesaria. Bajo esta lógica, la situación del hombre ante Dios es la de un ser contingente y causado. Anselmo plantea que quien no cree en la existencia de Dios cae en una contradicción, pues el ser humano es una existencia posible que requiere de un ser supremo necesario para haber llegado a ser. Mientras que todo lo creado proviene de la nada y tiene una existencia temporal, limitada y dependiente, Dios es el creador existente por sí mismo. Así, según Proslogion, Dios se presenta libre de toda característica que define a lo creado, siendo la causa de todo lo que es y puede ser posible.
1: Curs Deus Homo.
0: Escrita alrededor de 1097, esta obra de contenido estrictamente teológico analiza la muerte de Jesucristo como expiación. Anselmo retrocede hasta la encarnación para explicar su necesidad mediante un argumento donde el pecado es visto como una ofensa al honor de Dios que crea una deuda infinita. Dado que el hombre es finito y no puede saldar una cuenta de tal magnitud, se requiere de alguien que sea plenamente humano para representar a la humanidad y plenamente divino para ofrecer una satisfacción infinita adecuada a la dignidad de Dios. De este modo, la encarnación no aparece como una vía alternativa o un impulso de amor sin razón, sino como una necesidad lógica dentro del plan divino. La ofensa cometida hace necesaria la muerte de Jesucristo. Este enfoque, conocido como la teoría de la satisfacción, marcó un giro respecto a interpretaciones anteriores que enfatizaban la victoria de Cristo sobre el diablo. Anselmo plantea que el primer implicado es Dios y no el diablo. Por tanto, lo decisivo no es quitarle al demonio algo que no le pertenece, sino pagar la deuda humana debida al pecado. A pesar de su relevancia, su teoría ha sido cuestionada por proyectar categorías culturales feudales sobre la relación entre Dios y la humanidad, tomando elementos del escenario social del autor más que de la narrativa bíblica. Asimismo, se critica que establece una separación radical entre la encarnación y la actividad previa de Jesús a su muerte, a la cual parece no otorgar valor salvador. Esto contrasta con la tradición clásica anterior, a la que Anselmo nos cita, donde la obra salvadora queda inaugurada desde la venida en carne. Dios se hace hombre para que los hombres sean divinizados y así unidos a Él. Sin embargo, su influencia ha sido decisiva en la teología occidental, especialmente en la tradición reformada, donde se mantienen vigentes los conceptos de pago, deuda y satisfacción.
1: Razón al servicio de la fe.
0: La obra de Anselmo de Canterbury constituye un hito en la historia del pensamiento occidental. Su esfuerzo por sustentar la fe desde la razón no solo marcó el desarrollo de la teología medieval, sino que también planteó preguntas que siguen siendo relevantes en la actualidad, especialmente frente a una cultura que cuestiona la reflexión cristiana. Además, aportó nuevas reflexiones acerca de la interpretación de la encarnación y la muerte de Jesús, y de su valor y sentido para la doctrina de la salvación. Sin duda, Anselmo fue un hombre de fe y cultura que pudo integrar en su trabajo un cúmulo de principios que para otros parecían irreconciliables, consolidándose como un puente fundamental hacia la escolástica.

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0: Nosotros no podemos departamentalizar a Dios. Nosotros tenemos que presentar al hombre pecador un Cristo completo como Él es.
1: Íntegro.
0: Íntegro. No la parte que a las personas les gusta. Y en ese sentido, la medicina hay que tomársela completa.
1: Vivimos en tiempos donde muchos predicadores buscan agradar más a las multitudes que a Dios. Se habla del amor de Dios, pero se calla sobre el pecado, el juicio, la necesidad de arrepentimiento. Sin embargo, un evangelio sin cruz ni arrepentimiento no es el evangelio de Cristo. Y hoy, en Entendiendo los Tiempos, queremos hablar sobre esta distorsión moderna que promete aceptación sin transformación. Y veremos lo que la Biblia realmente enseña sobre el llamado de Dios a arrepentirnos. 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Salvador, esto es un problema grande, ese llamado a salvación sin arrepentimiento.
0: Eso es como ofrecerle comida sólida a un niño o un dulce. ¿Qué quieren las personas? ¿Qué quieren las personas
1: escuchar? Por el niño, generalmente el dulce.
0: Por eso las personas quieren caramelos y no necesariamente la verdad que el Evangelio les provee. Y tristemente vivimos en días en cuando ya el mensaje que quieren no es lo que realmente necesitan. Pero nosotros estamos llamados a, como Cristo, poder quitar todos los escombros que el hombre haya colocado por encima del Evangelio para que las personas puedan ver lo que Cristo realmente enseña en su palabra.
1: Amén. ¿Qué caracteriza ese Evangelio sin pecado ni arrepentimiento?
0: Bueno, si lo podemos llamar Evangelio, es un mensaje que está desprovisto del Dios de las Escrituras y de todo lo que Él piensa acerca del pecado y la salvación. En otras palabras, es muy fácil departamentalizar a Dios y presentarlo como una especie de Santa Claus, una especie de Reyes Magos, donde solamente nos dan las cosas buenas. Y el hombre prefiere escuchar acerca del amor de Dios, la bondad de Dios, la misericordia de Dios, y no de nada que hable acerca de su santidad y cómo Él aborrece el pecado, de la ira de Dios, de la justicia de Dios. Pero yo me pregunto, ¿podemos dividir a Dios? ¿Es el Dios del Antiguo Testamento diferente al Dios del Nuevo Testamento?
1: Claro que no.
0: Entonces, si Dios es inmutable, Él es el mismo ayer, hoy y por los siglos, que es lo que se dice de nuestro Señor Jesucristo en el libro de Hebreos, capítulo 13, versículo 8. Entonces, en ese aspecto, no, nosotros no podemos departamentalizar a Dios. Nosotros tenemos que presentar al hombre pecador un Cristo completo como Él es.
1: Íntegro.
0: Íntegro. No la parte que a las personas les gusta. Y en ese sentido, la medicina hay que tomársela completa.
1: Okay.
0: Yo no puedo quitarle el azúcar a la medicina y dejar todo lo amargo. No, yo tengo que beberme la medicina completa. Y en ese aspecto, yo creo que nosotros estamos bien viviendo días en donde las personas menosprecian la palabra de Dios tal como Dios nos la dio. Y hemos fabricado una especie de buffet.
1: Coge lo que tú quieras.
0: Donde yo, es más, yo creo que a veces es equivalente a que vamos directamente a la sección de postres.
1: Ajá.
0: Y no nos estamos alimentando como la palabra de Dios realmente espera que lo hagamos.
1: Entonces, no hay salvación sin arrepentimiento, ni perdón sin reconocer nuestro pecado ante un Dios santo.
0: Así mismo es. Y ese intento no es nuevo. Yo creo que para los días en que tú y yo vinimos al Evangelio, estoy hablando del inicio de los 80s, estaba muy en boga el tema de la controversia del señorío de Cristo, ¿no?
1: Sí, que MacArthur escribió ese libro en esa época.
0: Exactamente, y donde algunos proponían que Cristo podía ser aceptado como Salvador sin ser necesariamente nuestro Señor. Y muy bien fueron defendidas las doctrinas bíblicas por hombres como MacArthur, que tú mencionas, y otros más, planteando que Cristo no puede ser dividido. Si tú vas a recibir a Cristo, tienes que recibirle completo. Y Él debes venir a ser el Señor. Por eso Cristo mismo decía, ¿por qué me llamáis Señor, Señor, y no hacéis lo que yo digo? Y Cristo fue el primero que vino a este mundo anunciando y predicando un evangelio de arrepentimiento.
1: Sí, pero eso no es popular. Lo popular es lo otro.
0: Claro.
1: Vive una vida cristiana poderosa. Ten todo lo que tú quieras tener. Consigue tus éxitos. Mantén tu vida como tú la tenías, pero ahora eres salvo.
0: Hay vocablos que han sido borrados del lenguaje de muchas iglesias y de mucho mensaje evangélico. Lamentablemente, el liberalismo llegó a penetrar muy fuertemente en muchas iglesias, y muchos de los mensajeros de esas iglesias, para no llamarlos predicadores, empezaron a decirle a las personas lo que querían escuchar y convirtieron el evangelio en mercadería y comercio y no en realmente en verdaderas iglesias de Cristo, esas congregaciones. Y por lo tanto, ¿qué hizo eso? Usando técnicas mundanas de mercadología, trajeron a personas que querían escuchar un mensaje agradable cada domingo.
1: Esas personas quieren escuchar un mensaje agradable, eso es verdad, pero hay textos claros en la Escritura que dice, por cuanto todos hemos pecado, estamos destituidos de la gloria de Dios, no hay justo ni aun uno, no hay quien entienda, no hay quien haga lo bueno, no hay quien busque a Dios. Y entonces, todos nos desviamos, a una nos hicimos inútiles, y entonces, ¿qué hacen con esos textos?
0: No predicarlos, y no hablar de esos temas, sencillamente han borrado ese vocabulario. Tú puedes entrar a sus páginas y no vas a encontrar mensajes que hablan de eso. Ni sus títulos hablan de eso, ni el contenido de sus mensajes hablan de eso. Porque sencillamente las personas tienen alergia a todo lo que tenga que ver con pecado y un llamado al arrepentimiento. Un juicio venidero, un juicio, ¿por qué? Si yo soy tan bueno. Las personas no escuchan la verdad del evangelio. Si hay una buena noticia, Dios perdona el pecado. Hay una buena noticia. Hay un cielo que Dios ha dado a aquellos que creen en nuestro Señor Jesucristo. Sí, eso es una buena noticia. Pero las personas tienen que escuchar la mala noticia primero.
1: ¿De su propia condición?
0: De su propia condición. La ley nos muestra quiénes somos y cuánto necesitamos de la solución que Dios ha provisto. Estamos, no sé en cuál momento las personas escucharán este programa en particular, pero estamos en días de cercanos a la Navidad y las personas no recuerdan muchas veces que el nombre Jesús se le dio porque él salvaría a su pueblo. ¿De qué?
1: De sus pecados.
0: Entonces, no podemos hablar de Jesús si no hablamos del pecado.
1: Ok, ¿por qué no queremos hablar del pecado y que debemos arrepentirnos? Porque eso nos humilla, el ver nuestra propia condición. Yo me creo la gran cosa y entonces, ¿cómo va a ser que yo soy un pecador? Yo tengo detallitos, hago cositas malas, pero no así para ir al infierno.
0: Bueno, el problemita, el pequeño problemita es que Dios es muy santo para ver el mal y complacerse en el pecado. Aborrece y abomina el pecado. Él se describe a sí mismo como el alto y sublime. Por lo tanto, Él está tan alto de nosotros que nosotros no tenemos ni idea de cuán lejos Él está del pecado, porque nuestra atmósfera de existencia es el pecado. Nosotros estamos acostumbrados al hedor del pecado y no nos damos cuenta de cuánto abomina Dios el mal. Ahora, eso no significa que Dios se alejó de nosotros para siempre. Ese alto y sublime habita y mora con el contrito de espíritu y el quebrantado de corazón.
1: con el humilde que reconoce su condición delante de Dios, el que tiembla ante su palabra.
0: Quebrantado de corazón. ¿Eso duele o no duele?
1: Duele, un quebrantamiento okay. siempre duele.
0: Es como
1: duele.
0: Si uno se rompe un hueso o algo, hay dolor. Sí. Bueno, la descripción bíblica del quebrantamiento de corazón es dolorosa. Esa experiencia es dolorosa porque el alma no quiere sentir esa aflicción que el pecado trae de haber ofendido al Dios Santo.
1: Y esa aflicción es buena, porque es lo que nos hace volvernos hacia Dios, hacia su misericordia.
0: Exactamente. Cuando nosotros no experimentamos ese quebrantamiento y esa contrición de espíritu, nosotros no tenemos idea de cuánto Dios aborrece el mal. Cuando Dios nos hace conscientes de eso, en una mínima expresión comparado para lo que realmente significa para Dios, es cuando entonces nos damos cuenta de que hemos ofendido al Dios Santo.
1: Y ahí es que debo arrepentirme, porque el arrepentimiento mira hacia atrás cómo yo he ofendido a ese Dios alto y sublime y la fe en Cristo.
0: ¿Y qué dice ese corazón? Perdóname. He pecado contra ti.
1: Perdóname.
0: Contra el cielo y contra ti. Yo no soy digno de ser llamado tu hijo. Perdóname. Si una persona, un pecador, no llega al punto de poder ver eso y decírselo al Señor, todavía no hay un corazón regenerado y salvado por la gracia de Dios. El corazón regenerado, aquel corazón donde ha habido una convicción del Espíritu Santo mostrando cuán pecador es, ese corazón es el que va a entender que debe acudir a Él para poder encontrar remedio a su problema. Si no hubiera pecado, si no fuéramos pecadores, no habría necesidad de arrepentimiento. Pero porque somos pecadores, Dios en su misericordia nos hace conscientes de esa necesidad para entonces poder acudir a Él para salvación.
1: ¿Puede haber fe verdadera sin arrepentimiento, Salvador?
0: Eso es como pensar si puede haber hermanos gemelos habiendo solo uno. No, sí. No son hermanos gemelos.
1: Arrepentimiento y fe,
0: las dos cosas van unidas. Para nuestra comprensión doctrinal lo separamos, de que la fe es una cosa y el arrepentimiento es otra. La salvación no se puede concebir únicamente como ser librado de las consecuencias del pecado. No. La salvación tiene que concebirse también como ser librado de la culpa y las consecuencias y del poder del pecado. Y en ese aspecto, yo me hago consciente de ver que yo soy merecedor del infierno. Yo merezco que toda la ira de Dios sea reposada sobre mí. Cuando yo me doy cuenta de lo pecador que yo soy, yo soy culpable. Si yo ahora mismo entro en juicio, Dios me va a declarar culpable. Cuando la convicción del Espíritu viene a mí, me lleva a eso. Ahora, si yo no acompaño esa experiencia con fe, ¿qué va a pasar?
1: Con fe en Cristo como mi Salvador.
0: Va a ocurrir lo que pasó con el apóstol Pedro cuando vio el milagro de Cristo que llenó las redes de peces. ¿Qué le dijo Pedro?
1: Apártate de mí que soy un hombre pecador. O sea, tú vas a tener la carga en la conciencia, pero no vas a tener una salida porque por nuestras propias obras no nos vamos a salvar.
0: Nos veremos atrapados sin salida.
1: Pero hay algo claro, Salvador. Cristo vino a predicar el arrepentimiento de pecado. Pues, arrepiéntanse porque el reino de los cielos se ha acercado.
0: Es que Él es un ejemplo muy obvio y muy claro de que hay que predicar el arrepentimiento y de que necesitamos el arrepentimiento. Él lo predicó porque es necesario. Él vino porque es necesario. Es más, su misión fue venir a buscar y a salvar lo que se había perdido. ¡Ay, qué bueno que vino a salvar a otros! No, todos nosotros somos los perdidos. Y en ese aspecto, tenemos que empezar a verlo a Él como la gran solución. O sea, todos estamos destituidos, como tú bien decías de la palabra de Dios. Todos por nuestros pecados nos quedamos cortos. Y no nos merecemos el cielo. No podemos llegar por nuestros esfuerzos. Nada que hagamos puede comprar la salvación. Y Dios envió a su Hijo Jesucristo. ¿Para qué? para que al entender la gravedad de nuestro problema del pecado, no digamos, apártate de mí, Señor, ya no hay nada que hacer, yo me perdí. No. Entendamos que hay misericordia en Cristo.
1: Amén.
0: Así como yo decía que sin fe nosotros determinaríamos diciendo, apártate de mí que soy hombre pecador. Con fe, nosotros vamos a aceptar la invitación de Cristo cuando Él dijo, venid a mí, todos los que estáis trabajados y cargados, y yo os haré descansar. La fe es lo que nos hace correr a Él y no huir de Él. Él me está invitando porque me va a perdonar. Él me va a salvar. Sí, yo soy un gran pecador, pero ¿qué hago? Ir a Él, no hay otra opción.
1: Lo que pasa es que las personas no quieren ir a Él porque no quieren someterse al Señorío de Cristo.
0: Ah, entonces ahí entra un tema importantísimo. Y es que el arrepentimiento es más que algo que ocurre en un instante en tu vida, en el momento de tu conversión y salvación. El arrepentimiento es una experiencia diaria. Por eso se llama, se describe a alguien que ha arrepentido, a alguien que es contrito de espíritu. No es que una vez experimentó contrición, es que hay una cualidad que ahora tú tienes. Tú eres sensible al pecado y tú confiesas tu pecado al Señor. Y por eso las Escrituras hablan de cómo nosotros vamos a Dios en confesión de nuestros pecados. Cristo nos enseñó a orar pidiendo perdón por nuestro pecado. Cristo nunca tuvo que pedir perdón porque Él nunca pecó.
1: Sí.
0: Pero nos enseñó a pedir perdón. Él dijo, cuando ustedes oren, pidan perdón. Que así como ustedes perdonan a otros cuando le hacen falta, pídanle a Dios que les perdone a ustedes.
1: Salvador, ¿qué efecto tiene esa predicación en una iglesia? ¿Qué efecto? ¿Cuántas personas pensando que son creyentes, que van camino al cielo, van camino a una condenación eterna? Por eso dice la Escritura, muchos me dirán aquel día, Señor, Señor, hicimos esto, hicimos aquello en tu nombre. Él dice, apártense de mí, hacedores de maldad.
0: Tú eres un buen teólogo. ¿Qué significa la palabra confesar?
1: Ponerme de acuerdo con Dios en que yo he transgredido su ley, homologeo.
0: Por lo tanto, cuando hay un verdadero arrepentimiento, yo me pongo de acuerdo a los términos de Dios.
1: No en los míos.
0: Exactamente. O sea, el punto no es lo que a mí me agrada o desagrada. Es Dios. Tú has dicho que te desagrada. Tú has dicho que aborreces ese estilo de vida mío, ese pecado que cometí, aquellos pensamientos que tuve, esas palabras que yo dije. Tú lo has dicho.
1: O sea, las cosas no son como yo quiero.
0: No son como yo digo. Por lo tanto, yo me pongo de acuerdo contigo. Yo acepto tus términos y te pido perdóname. Porque yo no te agradé, yo te ofendí. Y eso es lo que muestra un verdadero espíritu de arrepentimiento. Donde lo que importa no es qué yo opino de las cosas. Es que yo ahora depongo mi opinión y pongo primero la de Dios. Digo, Señor, yo sé que todavía yo no veo las cosas como tú las ves, pero lo que ya veo por tu gracia es suficiente para demostrarme que yo debo pedirte perdón. Porque ni siquiera, es más, Eduardo, a veces tenemos que arrepentirnos de nuestro arrepentimiento, como decían los puritanos. Porque no es verdad que estamos lo dolidos que debiéramos estar por haber ofendido el gran nombre de nuestro Dios y del Cristo que nos salvó. Y entonces venimos muy ligeramente.
1: Muy risueños.
0: Señor, perdóname si te ofendí hoy. No, ofendimos al Señor hoy.
1: Y ni siquiera excúsame si yo te ofendí. No, perdóname. Yo he hecho lo malo.
0: O sea, que ni las palabras que decimos se concuerdan con lo que realmente ha ocurrido, pero nuestro espíritu a veces tampoco concuerda. Nuestra actitud no concuerda. Y por eso tú hablas, ¿cómo ser una iglesia? ¿Cómo de una iglesia de personas arrepentidas? O si yo soy alguien con un corazón realmente contrito de espíritu, yo voy a andar como un altanero. Yo voy a ser alguien inmisericorde con otros. Por eso Cristo daba la parábola de cómo si alguien te perdonó a ti una deuda de $1,000,000, tú no vas a estar dispuesto a perdonar a alguien una deuda de 50 pesos. No concuerda. ¿Cómo vive un hombre, una mujer que es arrepentido en su casa?
1: Sí.
0: ¿Cómo vive con su mujer, con su marido, ¿Cómo vive con sus hijos, con sus padres? ¿Qué actitud de arrepentimiento muestra un hijo arrepentido en una casa? ¿Va a ser un orgulloso, un altanero con sus padres?
1: No.
0: ¿Cómo es un miembro de iglesia así? ¿Cómo es un vecino así? ¿Cómo es un empleado así? ¿Cómo es un empleador así? Tiene que evidenciarse los frutos de arrepentimiento. Es por eso que cuando Juan el Bautista estaba bautizando, él decía, hagan frutos dignos de arrepentimiento. ¿Por qué? Porque tiene que haber una equivalencia, algo digno de esto. Este es el arrepentimiento. Tiene que haber frutos dignos de eso que tú dices que experimentaste. Mm. Algo que equivalga con que tú te arrepentiste. El que hurtaba,
1: no hurte más,
0: sino trabaje con sus manos para dar a los que tienen necesidad. Tiene que haber algo que muestre que tú estás arrepentido. Si tus pecados fueron con los ojos, si tus pecados fueron con la mente, si tus pecados fueron con la mano, si tus pecados fueron con tus emociones, el arrepentimiento va a ser equivalente. Tu vida, los frutos van a ser equivalentes a eso de lo que tú te arrepentiste.
1: ¿Cómo podemos discernir si una iglesia predica un evangelio incompleto? En ese sentido, de las doctrinas básicas y fundamentales del evangelio. Si no quiere hablar del pecado, del juicio, del arrepentimiento.
0: Yo creo que una forma de verlo es analizando quizás qué constituyen los temas y pasajes que se predican en una congregación. Eso es una. O sea, cuando si tú empiezas a ver, pero aquí hay 6 meses, 1 año de lo que no se habla del arrepentimiento. ¿Cómo es eso posible? O que no se colocan las demandas del evangelio. A lo que me refiero es, las demandas del evangelio es que hay un mandamiento, arrepentíos y creed. Eso no es opcional.
1: Sí.
0: Esas demandas del evangelio se han anunciado en esas predicaciones, en esa iglesia, es parte de las enseñanzas normales en esa iglesia. Pero no solamente si se ha predicado como tema, en el contenido normal y habitual de sus sermones, ¿hay esos llamados del evangelio?
1: Se predica el evangelio de la gracia.
0: El evangelio de... Bueno, si todo es... simplemente anunciarme que en Dios hay suficiente gracia para perdonar al pecador, eso es cierto, pero no es lo único que el evangelio dice. O sea, yo no puedo simplemente hacer sentir bien a las personas. Yo puedo yo puedo mantenerme diciendo en Cristo hay perdón, en Cristo hay perdón, en Cristo hay perdón. Si yo no les explico perdón de qué, no van a entender la dimensión de ese perdón. No van a entender de qué fue que nos salvó el Señor. Por lo tanto, hay un desbalance.
1: Sí, grande. Donde no se predica acerca del pecado, la gracia deja de ser algo maravilloso.
0: Exactamente.
1: Entonces, ¿para qué la gracia de Dios? Si yo estoy bien, que yo no he pecado, yo no tengo nada de qué arrepentirme, ¿para qué vino Cristo?

0: Y nos enseñó a arrepentirnos de nuestro pecado y a pedir perdón los pecados de cada día. Pecamos contra Dios muchas veces al día, por no decir muchas veces cada minuto. Entonces, ¿con qué frecuencia debo pedir perdón a Dios? Es más,
1: cada vez que peco, varias veces al día, en todo momento, porque
0: nos quedamos cortos, Eduardo.
1: Exactamente, nos quedamos cortos.
0: Nos quedamos cortos. No es verdad que le pedimos a Dios perdón por todo. Gracias a su misericordia, el cielo no depende de que yo haya pedido perdón verbal y explícitamente por cada pecado cometido, porque si no nos perdiéramos. Y ahí entra la grandeza de la misericordia del Señor.
1: La gracia de Dios.
0: Donde Cristo perdonó nuestros pecados pasados, presentes y futuros. Pero el balance es nosotros no solamente anunciar esa gracia, sino predicar también cómo el Evangelio habla de un llamado a la fe y al arrepentimiento. Yo tengo que dejar de confiar en que ya yo me he portado bien. Yo tengo que dejar de confiar en eso, porque la fe es confiar absoluta y totalmente en Cristo, no en mí, no en que ya hace un año me estoy portando muy bien como creyente, como esposa, como esposo, como no. Yo mantengo mi confianza en Cristo y eso es fe. ¿Por qué? Porque yo me arrepentí de mi pecado, yo no confío en mí mismo. Ya yo no puedo verme a mí como el bueno. Por eso me arrepentí. Y por eso me sigo arrepintiendo.
1: Cada día.
0: Porque yo no fui pecador. Yo soy pecador. Yo sé que hay un sentido en el que se habla de los pecadores y los impíos. La Biblia usa esa terminología para diferenciarlo de los piadosos y los que temen de Dios. Temen a Dios. Pero no es menos cierto que nosotros seguimos siendo pecadores y cometemos pecados diariamente. Por el hecho de que somos pecadores. Entonces, en ese aspecto, debo seguir teniendo una sensibilidad espiritual y una contrición de espíritu, una humildad que corresponde con alguien que sabe que Dios es demasiado santo y limpio de ojos para intimar conmigo si no fuera por su Hijo Jesucristo. Él es solamente por Cristo que yo puedo venir a acercarme a Él. Él me abrió un camino nuevo y vivo por el cual me puedo acercar a Él. Su trono es un trono de gracia porque Cristo es un sumo sacerdote eficaz. Si no, estaríamos perdidos. Entonces, la realidad del pecado, la realidad de la doctrina del arrepentimiento nos muestran que hay un problema serio que resolver. Cristo hizo la obra, pero yo debo arrepentirme de mis pecados.
1: Amén.
0: Yo debo creer en Él y vivir ahora una vida consecuente con eso que yo he dicho creer. Una vida consecuente con el Cristo que así me amó y me salvó. Para ya no vivir el tiempo que resta para mí, sino para aquel que vino y derramó su sangre para mi salvación.
1: Salvador, lo que más me ha gustado del programa es que tú has planteado la necesidad de arrepentirnos de nuestros pecados, pero ha mostrado de una manera hermosa la gracia de Jesucristo, la gracia de Dios, que cuando yo vengo arrepentido, Él me perdona.
0: Amén, amén. El cielo y toda la eternidad serán testigos de la expresión de gratitud y de la alabanza del corazón de todos los salvados.
1: Amén.
0: Y no bastará esa eternidad.
1: Amén.
0: Porque deudores somos a la gracia de Dios. Deudores somos.
1: A Jesucristo.
0: No fuimos pecadores. Somos pecadores. Pero Cristo es un gran Salvador.
1: Amén. Amén. El Evangelio verdadero, como hemos visto, no busca complacer al hombre, sino reconciliarlo con Dios. Y hablar del pecado y del arrepentimiento no es falta de amor, sino la expresión más pura del amor divino que nos llama a volvernos a Él, como Salvador nos ha explicado. Recordemos que Cristo no vino para aprobar nuestra condición, sino a transformarla por medio de su gracia. Por eso Él murió en la cruz del Calvario por nuestros pecados, para llevarnos a Dios. Y si este programa te ha ayudado a reflexionar sobre tu condición, sobre este tema, compártelo con otros. 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

0: Señor Jesucristo. Gracias por haber estado con nosotros en su programa Entendiendo los Tiempos.
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Proverbios 3, versículos 19 y 20. Con sabiduría el Señor fundó la tierra, con entendimiento creó los cielos. Con su conocimiento se abrieron las fuentes profundas de la tierra e hizo que el rocío se asiente bajo el cielo nocturno. 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
2: El libro de Salmos, Salmo 96, versículos 7 al 13.
3: Oh naciones del mundo, reconozcan al Señor. Reconozcan que el Señor es fuerte y glorioso. Den al Señor la gloria que merece. Lleven ofrendas y entren en sus atrios. Adoren al Señor en todo su santo esplendor. Que toda la tierra tiemble delante de Él. Digan a todas las naciones: el Señor reina. El mundo permanece firme y no puede ser sacudido. Él juzgará a todos los pueblos con imparcialidad. Que los cielos se alegren y la tierra se goce. Que el mar y todo lo que contiene exclamen sus alabanzas. Que los campos y sus cultivos estallen de alegría. Que los árboles del bosque canten de alegría delante del Señor, porque Él viene. Viene a juzgar la tierra. Juzgará al mundo con justicia y a las naciones con su verdad.
2: El libro de Proverbios, capítulo 11.
4: El Señor detesta el uso de las balanzas adulteradas, pero se deleita en pesas exactas. El orgullo lleva a la deshonra, pero con la humildad viene la sabiduría. La honestidad guía a la gente buena. La deshonestidad destruye a los traicioneros. Las riquezas no servirán para nada en el día del juicio, pero la vida recta puede salvarte de la muerte. La honestidad dirige los pasos de los justos. Los perversos caen bajo el peso de su pecado. La justicia rescata a las personas buenas. Los traidores quedan atrapados por su propia ambición. Cuando los perversos mueren, sus esperanzas mueren con ellos porque confían en sus propias y deficientes fuerzas. Los justos son rescatados de dificultades y éstas caen sobre los perversos. Los que no tienen a Dios destruyen a sus amigos con sus palabras, pero el conocimiento rescatará a los justos. Toda la ciudad festeja cuando el justo triunfa. Grita de alegría cuando el perverso muere. Los ciudadanos íntegros son de beneficio para la ciudad y la hacen prosperar. Pero las palabras de los perversos la destruyen. Es necio denigrar al vecino. Una persona sensata guarda silencio. El chismoso anda contando secretos, pero los que son dignos de confianza saben guardar una confidencia. Sin liderazgo sabio, la nación se hunde. La seguridad está en tener muchos consejeros. Es peligroso dar garantía por la deuda de un desconocido. Es más seguro no ser fiador de nadie. La mujer bondadosa se gana el respeto, pero los hombres despiadados solo ganan riquezas. Tu bondad te recompensará, pero tu crueldad te destruirá. Los malvados se enriquecen temporalmente, pero la recompensa de los justos permanecerá. Los justos encuentran la vida, los malvados hallan la muerte. El Señor detesta a los de corazón retorcido, pero se deleita en los que tienen integridad. Los malvados seguramente recibirán castigo, pero los hijos de los justos serán liberados. Una mujer hermosa, sin discreción, es como un anillo de oro en el hocico de un cerdo. Los justos pueden esperar una recompensa, mientras que a los perversos solo les espera juicio. Da con generosidad y serás más rico. Sé tacaño y lo perderás todo. El generoso prosperará, y el que reanima a otros será reanimado. La gente maldice a los que acaparan el grano, pero bendice al que lo vende en tiempo de necesidad. Si buscas el bien, hallarás favor. Pero si buscas el mal te encontrará. El que confía en su dinero se hundirá. Pero los justos reverdecen como las hojas en primavera. Los que traen problemas a su familia heredan el viento. El necio será sirviente del sabio. La semilla de las buenas acciones se transforma en un árbol de vida. Una persona sabia gana amigos. Si los justos reciben su recompensa aquí en la tierra, ¿cuánto más los pecadores perversos?
2: El libro de Proverbios, capítulo 12.
4: Para aprender, hay que amar la disciplina. Es tonto despreciar la corrección. El Señor aprueba a los que son buenos, pero condena a quienes traman el mal. La perversidad nunca produce estabilidad, pero los justos tienen raíces profundas. Una esposa digna es una corona para su marido, pero la desvergonzada es como cáncer a sus huesos. Los planes de los rectos son justos, pero el consejo de los perversos es traicionero. Las palabras de los perversos son como una emboscada mortal, pero las palabras de los justos salvan vidas. Los perversos mueren y no dejan rastro, mientras que la familia de los justos permanece firme. La persona sensata gana admiración, pero la persona con la mente retorcida recibe desprecio. Más vale ser una persona común con sirvientes que darse aires de grandeza y no tener para comer. Los justos cuidan de sus animales, pero los perversos siempre son crueles. El que se esfuerza en su trabajo tiene comida en abundancia, pero el que persigue fantasías no tiene sentido común. Cada ladrón envidia el botín del otro, pero los justos están bien arraigados y dan su propio fruto. Los perversos quedan atrapados por sus propias palabras, pero los justos escapan de semejante enredo. Las palabras sabias producen muchos beneficios, y el arduo trabajo trae recompensas. Los necios creen que su propio camino es el correcto, pero los sabios prestan atención a otros. Un necio se enoja enseguida, pero una persona sabia mantiene la calma cuando la insultan. Un testigo honrado dice la verdad. Un testigo falso dice mentiras. Algunas personas hacen comentarios hirientes, pero las palabras del sabio traen alivio. Las palabras veraces soportan la prueba del tiempo, pero las mentiras pronto se descubren. El corazón que trama el mal está lleno de engaño. El corazón que procura la paz rebosa de alegría. Nada malo le sucederá a los justos, pero los perversos se llenarán de dificultades. El Señor detesta los labios mentirosos, pero se deleita en los que dicen la verdad. Los sabios no hacen alarde de sus conocimientos, pero los necios hacen pública su necedad. Trabaja duro y serás un líder. Sé un flojo y serás un esclavo. La preocupación agobia a la persona. Una palabra de aliento la anima. Los justos dan buenos consejos a sus amigos. Los perversos los llevan por mal camino. Los perezosos ni siquiera cocinan la presa que han atrapado, pero los diligentes aprovechan todo lo que encuentran. El camino de los justos conduce a la vida. Ese rumbo no lleva a la muerte.
2: El libro de Proverbios, capítulo 13.
4: El hijo sabio acepta la disciplina de sus padres. El burlón se niega a escuchar la corrección. Con palabras sabias te conseguirás una buena comida. Pero la gente traicionera tiene hambre de violencia. Los que controlan su lengua tendrán una larga vida. El abrir la boca puede arruinarlo todo. Los perezosos ambicionan mucho y obtienen poco. Pero los que trabajan con esmero prosperarán. Los justos odian las mentiras. Los perversos son motivo de vergüenza y deshonra. La justicia protege el camino del intachable, pero el pecado engaña a los malvados. Hay quienes son pobres y se hacen pasar por ricos. Hay otros que, siendo ricos, se hacen pasar por pobres. El rico puede pagar rescate por su vida, pero al pobre ni siquiera lo amenaza. La vida del justo está llena de luz y de alegría, pero la luz del pecador se apagará. El orgullo lleva a conflictos. Los que siguen el consejo son sabios. La riqueza lograda de la noche a la mañana pronto desaparece, pero la que es fruto del arduo trabajo aumenta con el tiempo. La esperanza postergada aflige al corazón, pero un sueño cumplido es un árbol de vida. Los que desprecian el consejo buscan problemas. Los que respetan un mandato tendrán éxito. La instrucción de los sabios es como una fuente que da vida. Los que la aceptan evitan las trampas de la muerte. Una persona de buen juicio es respetada. Una persona traicionera va directo a la destrucción. Las personas sabias piensan antes de actuar. Los necios no lo hacen y hasta se jactan de su necedad. El mensajero no confiable cae en problemas, pero el mensajero fiel trae alivio. Si desprecias la crítica constructiva, acabarás en pobreza y deshonra. Si aceptas la corrección, recibirás honra. Es agradable ver que los sueños se hacen realidad, pero los necios se niegan a abandonar el mal para alcanzarlos. Camina con sabios y te harás sabio. Júntate con necios y te meterás en dificultades. Los problemas persiguen a los pecadores, mientras que las bendiciones recompensan a los justos. La gente buena deja una herencia a sus nietos, pero la riqueza de los pecadores pasa a manos de los justos. La granja del pobre puede que produzca mucho alimento, pero la injusticia arrasa con todo. Quienes no emplean la vara de disciplina odian a sus hijos. Los que en verdad aman a sus hijos se preocupan lo suficiente para disciplinarlos. Los justos comen hasta quedar bien satisfechos. Pero el estómago de los perversos quedará vacío.
2: La primera carta de Pablo a los Corintios, capítulo 14, versículos 26 al 40.
5: Ahora bien, mis hermanos, hagamos un resumen. Cuando se reúnan, uno de ustedes cantará, otro enseñará, otro contará alguna revelación especial que Dios le haya dado, otro hablará en lenguas y otro interpretará lo que se dice. Pero cada cosa que se haga debe fortalecer a cada uno de ustedes. No más de dos o tres deberían hablar en lenguas. Deben hablar uno a la vez y que alguien interprete lo que ellos digan. Pero si no hay nadie presente que pueda interpretar, ellos deberán guardar silencio en la reunión de la iglesia y hablar en lenguas a Dios en forma privada. Que dos o tres personas profeticen y que los demás evalúen lo que se dice. Pero si alguien está profetizando y otra persona recibe una revelación del Señor, el que está hablando debe callarse. De esa manera, todos los que profeticen tendrán su turno para hablar, uno después de otro, para que todos aprendan y sean alentados. Recuerden que la gente que profetiza está en control de su espíritu y puede turnarse con otros, pues Dios no es Dios de desorden, sino de paz. Como en todas las reuniones del pueblo santo de Dios, las mujeres deben guardar silencio durante las reuniones de la iglesia. No es apropiado que hablen. Deben ser sumisas, tal como dice la ley. Si tienen preguntas, que le pregunten a su marido en casa, porque no es apropiado que las mujeres hablen en las reuniones de la iglesia. ¿O acaso piensan, corintios, que la palabra de Dios se originó con ustedes? ¿Son ustedes los únicos a quienes fue entregada? Si alguien afirma ser profeta o piensa que es espiritual, debería reconocer que lo que digo es un mandato del Señor mismo. Pero si no lo reconoce, él tampoco será reconocido. Por lo tanto, mis amados hermanos, con todo corazón deseen profetizar y no prohíban que se hablen lenguas. Pero asegúrense de que todo se haga de forma apropiada y con orden.
1: 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Esperamos que la palabra de Dios haya cobrado vida en tu corazón. 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

0: Coalición por el Evangelio presenta: ¿Puede la IA reemplazar el aprendizaje de idiomas en las misiones? Escrito por Craig McClure. En los últimos meses, he escuchado a muchos cristianos celebrar que los misioneros ya no tendrán que perder tiempo aprendiendo idiomas gracias a la inteligencia artificial. Los avances tecnológicos prometen traducir idiomas al instante y con precisión. Es cierto que las herramientas tecnológicas y la IA pueden facilitar la comunicación básica en el campo misionero. Sin embargo, ninguna tecnología puede sustituir el proceso lento y humilde de aprender la lengua del pueblo al que Dios llama. La adquisición del idioma no es un mero requisito técnico. Es una puerta indispensable hacia la profundidad cultural, la autenticidad de la relación y la dependencia total del Espíritu Santo. Este tema merece una reflexión seria porque la traducción automática nunca reemplazará el valor eterno que se demuestra cuando un misionero se hace niño en una lengua extraña por amor al Evangelio y a la gloria de Cristo. Estas son cuatro razones importantes por las que los misioneros siguen necesitando adquirir el idioma del pueblo al que sirven. Número 1. La adquisición del idioma permite profundizar en la cultura objetivo. Cada cultura se expresa en su lengua de manera única. Las palabras llevan historias, valores y cosmovisiones que ninguna aplicación de inteligencia artificial puede captar por completo. Aprender el idioma permite al misionero entrar en los matices emocionales, los proverbios locales y los giros idiomáticos que revelan el corazón de las personas. La IA traduce palabras, pero no entiende el peso cultural de un dicho popular ni el silencio cargado de significado en una conversación. El misionero que se esfuerza día tras día en las conjugaciones difíciles y en el vocabulario nuevo demuestra que valora a las personas más que la eficiencia. Este esfuerzo paciente genera confianza y abre puertas que ninguna traducción instantánea puede forzar. Sin esta inmersión lingüística, el Evangelio se presenta como un mensaje importado, ajeno al alma del pueblo. Número 2. El aprendizaje del idioma autentica la importancia eterna del Evangelio. Cuando un misionero se dispone a aprender una lengua nueva, declara con su vida que el Evangelio vale la pena a cualquier costo. Su disposición a sonar torpe, infantil o incluso ridículo ante nativos expertos en su propia lengua comunica algo profundo. Este mensaje es tan importante que estoy dispuesto a humillarme para transmitirlo. Pablo se hizo todo para todos, para salvar a algunos, nos dice la Escritura en 1 Corintios 9:22. De igual modo, el misionero que balbucea frases simples y comete errores en público muestra que el avance del reino de Dios no depende de su elocuencia, sino de la cruz de Cristo. Lee 1 Corintios 2, del 1 al 2. Esta credibilidad no se logra con una aplicación móvil. Se gana con años de esfuerzo, risas compartidas por los errores y lágrimas de frustración. La IA puede entregar un sermón traducido, pero nunca podrá comunicar la autenticidad que surge cuando el embajador de Cristo se somete humildemente a la lengua de otro. Número 3. La debilidad lingüística nos impulsa a depender del Espíritu Santo y la oración. El proceso de adquisición del idioma expone la insuficiencia humana de manera constante y rotunda. El misionero se siente débil, vulnerable y dependiente. Precisamente en esa debilidad, el poder de Dios se perfecciona, como enseña 2 Corintios 12:9. Cada oración por las palabras correctas, cada súplica antes de una conversación evangelística y cada momento de silencio cuando el vocabulario falla, recuerdan que el fruto no depende de la habilidad humana. Lo sé por experiencia. Sin embargo, el Espíritu Santo toma nuestra torpeza y la usa para tocar corazones. También lo sé por experiencia. La IA ofrece certeza técnica, pero nunca genera esta dependencia desesperada en la oración. Cuando el misionero ora en medio de su limitación lingüística, experimenta la misma realidad que los apóstoles, expresada en 2 Corintios 3:5. No somos suficientes en nosotros mismos. La traducción automática elimina esta hermosa debilidad y, con ella, la oportunidad de ver al Espíritu obrar con poder. Número 4. La IA no provee la relación encarnacional que el Evangelio exige. El Evangelio no es un dato que se transmite. Es una buena noticia que se refleja en nuestras vidas. Juan 1.14 testifica que Jesús mismo se hizo carne y habitó entre nosotros. El misionero que aprende la lengua sigue ese modelo encarnacional. Comparte comidas, llora en funerales y celebra en bodas, usando las mismas palabras que el pueblo al que quiere alcanzar por amor. Ninguna inteligencia artificial puede encarnarse. No puede soportar el desgaste de la adaptación cultural ni experimentar la alegría de ser aceptado a pesar de los errores. La IA produce eficiencia, pero el Evangelio avanza por medio de la relación sacrificial. La credibilidad que nace de esta humilde disposición no tiene sustituto tecnológico. Las iglesias enviadoras y las agencias misioneras deben seguir invirtiendo tiempo y recursos en la formación lingüística profunda. La capacitación del misionero debe enfatizar que aprender el idioma no es un obstáculo, sino un privilegio que refleja el valor supremo del Evangelio. Que cada misionero resuelva en su corazón, aunque suene infantil y débil, perseveraré en la lengua del pueblo porque Cristo lo hizo primero. La gran comisión dictada en Mateo 28 del 18 al 20 no se cumplirá con algoritmos, sino con siervos dispuestos a hacerse débiles para que Cristo sea fuerte. La traducción con IA es una herramienta útil, pero nunca reemplazará el testimonio poderoso que surge cuando un misionero, en oración y dependencia del Espíritu, aprende a hablar el idioma del corazón de otro pueblo. En esa humildad encarnada, el Evangelio brilla con claridad eterna. Gracias por escucharnos. Si deseas más recursos como este, visita coaliciónporelevangelio.org.
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1: El Catecismo Menor de Westminster dice en la pregunta número 5, ¿hay más de un Dios? No hay sino uno solo, el Dios vivo y verdadero. ¿Qué dice la Escritura? Deuteronomio 6:4, escucha Israel, el Señor nuestro Dios es el único Señor. Isaías 44:6, así dice Jehová, Rey de Israel, y su Redentor, Jehová de los ejércitos. Yo soy el primero, y yo soy el postrero, y fuera de mí no hay Dios. Primera de Corintios 8:4-6, acerca, pues, de las viandas que se sacrifican a los ídolos, sabemos que un ídolo nada es en el mundo, y que no hay más que un Dios, pues aunque hayan algunos que se llamen dioses, sea en el cielo o en la tierra, como hay muchos dioses y muchos señores para nosotros, sin embargo, solo hay un Dios, el Padre, del cual proceden todas las cosas y nosotros somos para Él, y un Señor, Jesucristo, por medio del cual son todas las cosas y nosotros por medio de Él.
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Hebreos 7, del 22 al 24. Por eso, Jesús ha venido a ser fiador de un mejor pacto. Los sacerdotes anteriores eran más numerosos porque la muerte les impedía continuar. Pero Jesús conserva su sacerdocio inmutable, puesto que permanece para siempre. 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

gracias, Señor, porque tú nos rescataste. Con tu amor nos rescataste. Vamos, dale gracias, dale gracias, dale gracias. No te canses de darle gracias. No te canses de darle gracias. Tu amor me rescató. Tu amor me limpió. Tu amor me dio vida eterna, Señor. Por eso cantamos. Por eso cantamos.

Hebreos 12:2. Puesto los ojos en Jesús, el autor y consumador de la fe, quien por el gozo puesto delante de él, soportó la cruz, despreciando la vergüenza, y se ha sentado a la diestra del trono de Dios. 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

Romanos 8:3. Pues lo que la ley no pudo hacer, ya que era débil por causa de la carne, Dios lo hizo, enviando a su propio Hijo en semejanza de carne de pecado, y como ofrenda por el pecado, condenó al pecado en la carne. 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
1: Te alaben los pueblos, oh Dios, todos los pueblos te alaben. Salmos 67, 3 y 5. ¿Por qué demanda Dios que lo alabemos? C.S. Lewis dice: así como los hombres alaban espontáneamente lo que sea que valoren, también espontáneamente nos instan a unirnos a ellos en la alabanza del objeto de su adoración. ¿No es encantadora? ¿No fue glorioso? ¿No cree que eso fue magnífico? Cuando los salmistas nos dicen que alabemos a Dios, lo que están haciendo es lo que todos los hombres hacen cuando hablan de aquello que les interesa. La única dificultad y más general que yo tenía respecto de la adoración a Dios dependía de que me negaba de un modo absurdo, en relación al tesoro supremo, a hacer lo que todos nos deleitamos en hacer, lo que en verdad no podemos evitar hacer, con todas las demás cosas que valoramos. Creo que nos gozamos al alabar aquello que disfrutamos, porque la alabanza no es una mera expresión de ese disfrute, sino que lo completa. Es su consumación establecida. No es tan solo con la intención de hacerse cumplidos que los amantes se dicen una y otra vez cuán bellos son. El deleite es incompleto hasta que se expresa. Esa es la solución. Alabamos aquello en lo que nos deleitamos porque nuestro deleite queda incompleto hasta que se ve expresado en la alabanza. Si no se nos permite alabar de aquello que valoramos, celebrar aquello que amamos y adorar aquello que admiramos, nuestro gozo no puede ser completo. Por lo tanto, si el amor de Dios hacia nosotros es suficiente para completar nuestro gozo, Él no solo debe darse a sí mismo, también debe ganarse la alabanza de nuestros corazones. No porque necesite reforzar alguna debilidad suya o compensar alguna deficiencia, sino porque nos ama y busca la plenitud de nuestro gozo, que solo se encuentra al conocerlo y alabarlo a Él, el más magnífico de todos los seres vivientes. Si Dios realmente es por nosotros, debe ser por sí mismo. Dios es el único ser en todo el universo para quien la búsqueda de su propia alabanza es finalmente un acto de amor. Para Él, la exaltación de su propio nombre es la mayor de las virtudes. Cuando Dios hace todas las cosas para la alabanza de su gloria, preserva y ofrece lo único en todo el mundo que puede satisfacer nuestros anhelos. Dios es por nosotros, y el fundamento de este amor es que Dios ha sido, es y siempre será por sí mismo.
0: Gracias por escuchar Sally Joyce en Español. 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

La impaciencia se pone de pie mientras espero. Y la duda habla de cerca, suspira, cuestiona, me grita, siento su aliento cerca de mi rostro, llenando el camino de silencio y sombra, exigiendo lágrimas y tiempo, esperando que corra como necio, que huye sin que lo persigan tras el viento. Y aunque tiemblo, me quedo en medio del valle, caminando entre sombras, pues me sostienes y me mantienes atento, despierto, vivo, en calma, en silencio, expectante. Pues es en silencio que solo se percibe el silbo apacible. Estoy seguro y firme, pues me sostiene. Ya no es de muerte el valle. Las tinieblas tiemblan de miedo cuando escuchan tu nombre. Nombre, sobre todo nombre. Sobre todo nombre que se nombra. Cristo. Bendito aquellos que en ti confían sin haberte visto. Y caminan con la frente en alto aún en medio del valle, sabiendo que cuando el carpintero se despierta y habla, no hay tormenta que no obedezca y se calle. No hay tormenta que no obedezca y se calle. Enmudece.

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Resuena dentro de mí el eco de aquellas palabras cortas y cortantes, breve e importantes, que sean uno, uno. Pregunté. Me miró fijo, serio, sin titubeos, sin parpadear. Respondió: uno. Que sean uno. Uno. Un solo cuerpo, ligado directamente a Cristo como cabeza. Y aunque por mucho este cuerpo ha parecido estar con anestesia e inercia, esta hora es del Señor. Y descanso en saber que Él termina lo que comienza. Despierta a los que duermen. Aborrece el pecado. Vomita a los tibios. Si los hijos de desobediencia no juegan a ser de las tinieblas, ¿qué te hace pensar que nosotros, los hijos de Dios, seguiremos jugando a ser iglesia? Las puertas del Hades no prevalecen. Retrocedan. Y ese retrocedan no es para la gente. Retrocedan.

Primera de Juan 1:8 al 10. Si decimos que no tenemos pecado, nos engañamos a nosotros mismos y la verdad no está en nosotros. Si confesamos nuestros pecados, Él es fiel y justo para perdonarnos los pecados y para limpiarnos de toda maldad. Si decimos que no hemos pecado, le hacemos a Él mentiroso y su palabra no está en nosotros. 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

0: Lo que Darwin sabía acerca del ojo humano lo asombró y molestó. Él dijo que le dio un escalofrío cuando consideraba lo intrincado de su funcionamiento.
1: Desde que escribió su obra hace siglo y medio atrás, hemos aprendido mucho acerca del ojo, y es verdaderamente asombroso. Hablemos de ello en nuestro programa de hoy. Esta es La Verdad en el Tubo de Ensayo, un programa que examina la naturaleza utilizando la lógica de la causa y el efecto, sugiriendo que la naturaleza es un efecto cuya causa es Dios. Así que subamos la temperatura, agreguemos luz y pensamiento analítico y dejemos que las burbujas de la verdad emerjan en nuestro recorrido por La Verdad en el Tubo de Ensayo.
0: El médico Geoffrey Timmons escribió un libro titulado Lo que Darwin no sabía. En uno de los capítulos resume las más importantes características estructurales y funcionales del ojo.
1: El ojo humano contiene 70% de los receptores sensoriales del cuerpo. El doctor Timmons dice, las señales visuales son críticas para prácticamente toda acción que desarrollamos. En tiempos antiguos nos ayudaban a escapar de un depredador, encontrar fruta madura, evitar un precipicio o andar nuestro camino a casa con seguridad. Al día de hoy, uno podría escribir una lista de miles de necesidades visuales que tiene cotidianamente.
0: Él señala que Darwin descubrió que la complejidad del ojo era de tan enormes proporciones que temió que llegaría a desafiar sus teorías. Ese es el porqué experimentó un sudor frío cuando pensó acerca de ello.
1: El ojo más simple le permite a los animales unicelulares sentir algunos cambios en la luz. A los humanos, nuestros ojos nos dan la habilidad de reconocer cientos de colores, identificar múltiples formas, leer letra pequeña y manejar con seguridad en la ruta, mostrándonos imágenes actualizadas.

0: varias veces por segundo.
1: ¿Cómo es que conseguimos tan intrincado par de ojos, según el doctor Simmons?
0: Él dice que, para la naturaleza, desarrollar tal clase de órgano sería un paso multifacético tremendo que desafía la teoría de la selección natural. Lo resume así: todo aspecto anatómico, químico y fisiológico de nuestros ojos sugiere un diseño.
1: ¿Y qué detalles del ojo impresionaron especialmente al doctor Simmons?
0: Primero, la colocación de los ojos parece algo bien pensado. Están ubicados en el interior de la cavidad ósea que lo protege de la mayoría de las posibles lesiones. Solamente un sexto del total del ojo es visible, mientras el resto está protegido por el cráneo. Sin embargo, sobresale lo suficiente para permitir una amplia visión horizontal. Los ojos están separados lo suficiente como para proporcionarle a la persona una percepción tridimensional de la profundidad de su ambiente y los objetos que en él hay, y se mueven al unísono siguiendo el mismo objeto en movimiento.
1: Mi profesor de biología compara algunas veces el ojo con una cámara.
0: Esa es una buena comparación si él se está refiriendo a una cámara digital. Darwin nació demasiado antes como para tener las herramientas técnicas que le ayudaran a reconocer que millones de células recubren el interior de cada función de los ojos como receptores fotoquímicos. Convierten las ondas de luz en impulsos eléctricos y envían esos impulsos al cerebro a una velocidad de unos 300 kilómetros por hora. La parte visual del cerebro clasifica, organiza y analiza estos impulsos en cuestión de milisegundos.
1: El doctor Simmons piensa que muchas partes del ojo demuestran un diseño de ingeniería. Él cree que los centros de visión en el cerebro dejan entrever que un ser inteligente los construyó.
0: Incluso él ve ese tipo de diseño en las pestañas y las cejas. Las pestañas y el reflejo por el cual parpadeamos protegen nuestros ojos de partículas de polvo y otros materiales que flotan en el aire. Las cejas nos protegen de la luminosidad y cuidan que la transpiración corra dentro de los ojos.
1: ¿Por qué sería malo que la transpiración corra por nuestros ojos? ¿No necesitan lubricación?
0: Sí, es verdad, pero la transpiración no es el líquido correcto para la lubricación ocular. Los doctores lo explican así. Nuestros ojos se mantienen húmedos y casi estériles por el trabajo de diminutas glándulas lagrimales a lo largo del borde exterior de cada párpado superior. Estas glándulas segregan un líquido viscoso que se mueve lentamente hacia abajo a través del ojo por un conducto interior, más abajo que el conducto lagrimal, drenando en los conductos nasales. Cuando un objeto extraño entra en él, el ojo produce un fluido que lo lava arrastrando la impureza hacia afuera. Este mismo fluido trae proteínas para recubrir el ojo y suplir a la córnea con oxígeno.
1: ¿Y por qué la córnea no obtiene su oxígeno de la corriente sanguínea, o sea, de la misma manera en que lo hace el resto del cuerpo?
0: Buena pregunta, porque los vasos sanguíneos bloquearían su visión. Así que un fluido transparente provee el oxígeno al ojo.
1: ¿Y sirven las lágrimas para algún propósito útil?
0: Sí, ellas producen varios beneficios. Esto es porque las lágrimas vienen en tres formas muy diferentes. Una provee lubricación y protección. La secreción de la otra comienza cuando una persona está triste y la otra aparece algunas veces en momentos de felicidad. El doctor Simmons lo explica así. La secreción de cada tipo tiene un lugar de procedencia diferente. Cada uno contiene diferentes concentraciones de sal y cada clase mantiene diferentes relaciones de proteínas y fluye a diferentes cantidades y frecuencias. Las lágrimas, que vienen por cuestiones emocionales, tienen 21% más de proteínas, sugiriendo este proceso que opera arrastrando fuera los componentes químicos que producen el estrés.
1: Ese es el por qué la gente se siente mejor luego de un buen llanto, ¿no?
0: Es al menos parte de la razón. Él señala otros propósitos de las lágrimas y otros líquidos que están presentes en el ojo. En sus palabras, sin una constante lubricación, nuestros ojos se secarían y dañarían. Sin las enzimas que maten a las bacterias, podríamos tener infecciones constantes y sin la habilidad de parpadear, nuestros ojos sufrirían erupciones como cuando se contrae viruela, desgastándose y llegando a la posible ceguera.
1: ¿Y qué otra cosa dice el doctor Simmons que Darwin probablemente no sabía?
0: El hecho que hay 6 músculos unidos a cada ojo los hace capaces de moverse en casi cualquier dirección. La ubicación de los ojos acerca de la parte superior de la cabeza provee un punto elevado de ventaja, permitiéndonos ver a más grandes distancias. Los ojos, al estar colocados en la cabeza, tienen una corta distancia de transmisión hacia el cerebro, lo cual puede salvarle la vida a una persona en medio de una emergencia.
1: Hemos hablado acerca del exterior del ojo. ¿Y qué dice el doctor Simmons acerca del interior?
0: Por ejemplo, la pupila de cada ojo funciona como el lente de una sofisticada cámara, contrayéndose para proteger la retina cuando la luz es muy brillante y dilatándose para permitirnos ver una noche oscura. La luz entra al ojo a través de un pasaje que incluye una capa transparente llamada córnea. Luego pasa a través de un fluido amortiguador en la cámara del frente y finaliza en el cuerpo vítreo parecido a una gelatina. Otra indicación que estamos en presencia de un órgano diseñado es el hecho que los lentes de un ojo ajustan automáticamente su foco, sea que miremos a objetos cercanos o distantes.
1: Si entiendo correctamente, toda esta preparación es para conseguir que llegue la luz a la retina. Allí la imagen es recogida y enviada al cerebro.
0: Lo entiendes bien. El doctor Simmons dice que la retina actúa como una película de rollo que constantemente cambia la cinta, hecha de hasta 7 millones de células para la apreciación de los colores. Unos 125 millones de células tipo bastón se usan por otro lado para la adaptación a la oscuridad y 1.2 millones de células nerviosas para recoger billones de bits de información. La información entonces es reenviada al nervio óptico en el centro de la retina.
1: Así que el cono nos permite ver el color cuando tenemos una luz adecuada. Pero las células en forma de bastón proveen de un sistema de respaldo para que podamos ver en blanco y negro cuando la luz es demasiado débil para ver el color.
0: Así es. Nuestro científico de referencia, el doctor Simmons, continúa en su descripción diciendo: cuando nuestros ojos están abiertos, una corriente estable viaja hacia el cerebro. Uno podría comparar este proceso con una multitud de niños en edad escolar hablando interminablemente sobre fotos que tomaron y que se lo transmiten a un grupo de profesores que pueden tomar decisiones inmediatas con esa información sobre todo lo que se le está contando sobre esas fotos.
1: Para transmitir esa información visual hacia el cerebro, ¿no necesita la retina varios cambios químicos?
0: Sí, el doctor Simmons nos da una descripción simplificada de los vastos cambios químicos que tienen lugar en tan solo las células de la retina. La lista incluye el hecho de que la luz produce cambios estructurales en la retinene de fotopigmento, que son derivados químicos del suplemento dietario de vitamina A. Entonces la luz activa la transducina y la fotodiesterasa y allí el ojo se adapta a diferentes situaciones mediante el cierre de los canales de sodio y haciendo una serie de pasos bien coordinados. Suena complicado, ¿no?
1: Sí, y todo esto sucede tan precisamente y rápidamente que podemos manejar a altas velocidades en las autopistas, con la confianza que nuestros ojos nos darán información al instante para desarrollar las maniobras necesarias.
0: Así es. Hoy hemos resumido un capítulo del libro Lo que Darwin no sabía, del doctor Geoffrey Simmons. Vemos que él detalla precisamente el diseño de ingeniería de cómo está construido el ojo humano. Justamente, él subtitula una parte de este capítulo con la frase: todo aspecto sugiere un diseño. Él concluye este capítulo diciendo: todo aspecto de la visión sugiere un diseño con propósito. Los argumentos que tratan de favorecer la evolución requieren grandes saltos de fe para concluir que hubo que recorrer pasos enormes de millones de años, algunos en procesos en serie tipo tándem, otros en paralelo, muchos totalmente diferentes entre sí, que podrían haber llegado a suceder luego de un proceso altamente aleatorio. Esto involucra pasos bien determinados para establecer los colores, las distancias, medir el movimiento, darle a la imagen total un significado e iniciar una respuesta basada en toda esa información.
1: Pero algunos científicos creen que esas mejoras en el ojo humano se lograron en un proceso gradual, un cambio a la vez.
0: El Dr. Simmons contesta a eso diciendo: los pasos individuales a lo largo de ese cambio serían inútiles y no habrían llegado a suceder por sí mismos sin un plan finamente elaborado. Cada paso es tan dependiente de los otros que nunca podrían haber sucedido mutaciones aisladas al mismo tiempo. Incluso, si se hubiera causado algunas pocas de ellas, requeriría de una secuencia de mutaciones muy afortunadas.
1: Carlos Darwin escribió: al día de hoy el ojo me provoca un escalofrío. Él no podía ver una manera en que el proceso natural pudiera haberlo creado, y él temía que esa complejidad del ojo pudiera erosionar su propia teoría.
0: Sí, y ese escalofrío estaba basado en el entendimiento fragmentado del ojo que él tenía en 1859. Un siglo y medio después de Darwin, los científicos han descubierto que el ojo humano es un órgano mucho más intrincado de lo que él podría haberse llegado a imaginar. Así que no es sorprendente que muchos científicos estén reconociendo que tiene sentido considerar la posibilidad de que un Dios creador diseñó con su sabiduría el ojo humano.

La Biblia hace la observación que los cielos cuentan la gloria de Dios y el firmamento anuncia la obra de sus manos. 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

Tito 3:5. Él nos salvó no por obras de justicia que nosotros hubiéramos hecho, sino conforme a su misericordia, por medio del lavamiento de la regeneración y la renovación por el Espíritu Santo. 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
1: El Catecismo Menor de Westminster dice en la pregunta número 5: ¿Hay más de un Dios? No hay sino uno solo, el Dios vivo y verdadero. ¿Qué dice la Escritura? Deuteronomio 6:4: Escucha, Israel, el Señor nuestro Dios es el único Señor. Isaías 44:6: Así dice Jehová, Rey de Israel, y su Redentor, Jehová de los ejércitos. Yo soy el primero, y yo soy el postrero, y fuera de mí no hay Dios. Primera de Corintios 8:4-6: Acerca, pues, de las viandas que se sacrifican a los ídolos, sabemos que un ídolo nada es en el mundo, y que no hay más que un Dios. Pues aunque hayan algunos que se llamen dioses, sea en el cielo o en la tierra, como hay muchos dioses y muchos señores para nosotros, sin embargo, solo hay un Dios, el Padre, del cual proceden todas las cosas, y nosotros somos para Él, y un Señor, Jesucristo, por medio del cual son todas las cosas, y nosotros por medio de Él.
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0: Y esta es la condenación, que la luz vino al mundo y los hombres amaron más las tinieblas que la luz, porque sus obras eran malas.
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